Somos La Austral, emisora bien valdiviana, a esta hora en el baúl de los recuerdos. El día de hoy, disfrutando de esta música para esta tarde que ha estado tan helada. Tanto más que la del día de ayer y anteayer. Va a seguir lloviendo mañana y pasado y el fin de semana, pero con frío, así que hay que irse preparando para ello. 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

Somos la emisora Bien Valdiviano. ¿Y cuál es su selección de fútbol favorita? ¿Cuáles podrían ser las cuatro que más les gusten a ustedes? Ahora, luego, a las 21 horas, va a estar un partido entretenido por el Grupo A, México, Corea del Sur, y entretenido porque juegan absolutamente diferente. Una tiene juego táctico, otra tiene mucho resto físico, muy ávidos de hacer las cosas rápido, pero vamos a ver cómo se da eso. Para mañana están programados los grupos D a las 15 y a las 23. Estados Unidos, Australia primero, Turquía, Paraguay después. Por el grupo C a las 6 y 20 horas va a llegar Escocia, Marruecos, Brasil con Haití. Son algunos de los partidos que están programados hoy y mañana del Mundial de Fútbol. Y ahora le acompaña la Austral con esta música.

Ya luego va a llegar la tercera edición del Informativo Austral. Todo el equipo de la Radio Austral, como siempre, le da un tremendo gracias a ustedes que están junto a nosotros. Disfrute estos minutos en el baúl de los recuerdos.

0: Y de esta forma llegamos al final de El Baúl de los Recuerdos. Por la atención prestada, muchísimas gracias. Y será hasta una nueva oportunidad, si Dios así lo quiere.
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0: 20 horas, 30 minutos.
1: Muy buenas noches, bienvenido a la tercera edición del Informativo Austral, correspondiente a la jornada del día de hoy, jueves 18 de junio del año 2026. El diario Austral destacó hoy: renovaron 1.120 permisos de circulación en forma irregular en los ríos. Descubren red de narcotráfico y logran histórico decomiso de drogas, más de 500 kilos de marihuana. Condenan a funcionario de la Armada por violación. Hay que esperar ahora estos días, va a salir la condena. También La Tercera destacó el día de hoy: tras cita de emergencia de la moneda por el caso de los niños haitianos, Wolf señaló de que se realizarían nuevas reuniones gubernamentales. El Mercurio, ex director nacional de migraciones, validó tramitar residencia de niños haitianos con certificados sin legalizar. La última noticia: Carla Valero se sacude del enojo que tenía con Álvaro, su hermano. Es mi hermano y lo amo, dijo. Lo que pasa es que volverías con tu ex 2. Álvaro Valero señaló de que estaba vagando en la calle robando para tomar, señaló de su hermana Carla. La Segunda destacó hoy: plan de reconstrucción, Comisión de Hacienda del Senado aprueba la idea de legislar y próxima semana votan en la sala. Muy bien, vamos a ir a continuación a notas necrológicas de función. Tenemos el sentimiento de comunicar el sensible fallecimiento de nuestra vecina Luz María Angélica Fernández Jaramillo. Sus restos están siendo velados en su casa habitación ubicada en Uruguay 333 Los Jazmines. Su funeral será mañana viernes 19 de junio a las 14 horas 2 de la tarde en el cementerio municipal de Valdivia, cementerio municipal número 2 de Valdivia. Servicio que comunica

0: Olave Cutiño, Guerrero Cutiño, Huichecoy Pacheco, Ávila Muñoz, Ávila López, Esparza Cutiño, Romero Olloque, Ávila Quinán, Rivero Jara, Huichecoy Antillanca, Rodríguez Liencura y Huichecoy Pichún. Asimismo, agradecemos a su nieta Catalina, a Daniel Cid, Marti e hijas, al equipo del Jardín Pequeña Misión y el Club Eladio Rojas. Vaya para cada uno de ellos la eterna gratitud de sus hijos, hermana y nietos. Defunción. Funeraria Valdivia comunica el sensible fallecimiento de don René Sebastián Fernández Jiménez, acaecido a la edad de 74 años. Su velatorio se está realizando en la funeraria Valdivia, ubicada en Picarte 1905, esquina Huemul, lado Copa de Agua. Su funeral se realizará mañana viernes 19 de junio a las 15 horas 3 de la tarde en el cementerio municipal número 2 de Valdivia, servicio que comunica Funeraria Valdivia. Revisamos a continuación pronóstico del tiempo. La Dirección Meteorológica de Chile señala que esta noche va a bajar la temperatura por lo menos hasta los 2 grados. De hecho, para mañana se estima una mínima de 2-3 grados, máxima de 12. Va a estar nublado con niebla matinal variando por la tarde a cubierto con lluvia débil. El sábado mínima de 4, máxima de 10, nublado con chubascos ocasionales matinales y durante la tarde también va a seguir en las mismas condiciones. Para el día domingo, mínima de 4, máxima de 10, nublado y chubascos gran parte del día. Farmacia de turno, Farmasur, Caupolicán 508, después de la medianoche, queda de turno la Cruz Verde frente a Plaza de la República. Salomón, Romualdo, feliz onomástico, que lo pase muy bien. Los que estén de cumpleaños, un fuerte abrazo. Permítanos una pequeña pausa, volveremos con noticias locales, aquí en la tercera edición del Informativo Austral.
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1: Muy bien, vamos a ir a las informaciones. En el transcurso de esta tarde, diversas unidades de bomberos debieron concurrir a un incendio en la calle Raciris con el pasaje 2. Allí fueron 4 las unidades de bomberos que llegaron. No se nos entregó mayores detalles. Eso sí, se insistió de parte de bomberos, la limpieza de los cañones tiene que ser a lo menos una vez al mes. Combustiones lentas, cocinas a leña, mantener en buenas condiciones todo lo que tiene que ver con artefacto eléctrico, aire acondicionado a gas, que estén en buenas condiciones ante cualquier eventualidad, más considerando que vamos a tener una semana bien particular. Desde mañana el fin de semana va a ser bien especial porque vamos a tener frío y va a llover con frío, va a estar helado. Hay una onda polar que se está instalando en el país y aquí en Valdivia en particular la extrema no van a superar los 10, 12 grados y las mínimas van a estar entre 1 y 2 grados Celsius en Valdivia. Situación similar en Corral, San José, Lanco, Máfil, Los Lagos, Paillaco, Paquipulli, Futrono, Lago Ranco, La Unión, Río Bueno. Va a estar casi en las mismas condiciones toda nuestra región de los ríos a prepararse, sobre todo más que van a comenzar las vacaciones de invierno, van a estar los niños en casa y van a querer tener, obviamente, abrigado el hogar, pero vamos a tener la situación de que vamos a tener varios días con lluvia, pero también

0: Bien, con frío. Cambiamos de información porque tras allanamiento en la población Valparaíso, carabineros del OS-7 en coordinación con el SAC ECO de Valdivia, Fiscalía, detuvo a un hombre quien era investigado por el delito de tráfico de drogas. En el operativo se incautaron 434 papelillos de marihuana elaborado, equivalente a más de 870 dosis, valoradas a lo menos en más de 4 millones de pesos. El imputado registra antecedentes penales, según indicó Carabineros. El procedimiento contó con el apoyo de personal del GOPE y de la sección Centauro, permitiendo la captura del imputado, quien registraba antecedentes penales. La incautación es de 430 gramos, eso es, de marihuana. El prefecto de Valdivia, coronel Juan González, destacó el trabajo investigativo permanente y coordinado con el Ministerio Público, precisando de que con este procedimiento Carabineros reafirma su compromiso con la persecución del tráfico de drogas y la seguridad de los vecinos. Vamos a ir a una información que está bastante reservada. Bajo reserva de investigación está el caso de la muerte de una mujer dentro de una residencia de un programa de Servicio Nacional para la Prevención y Rehabilitación del Consumo de Drogas y Alcohol, Senda, en Valdivia. Y esto ocurrió en el sector Huachocopigüe hace unos días. Debido a la preocupación de personas conocedoras del tema y por el total hermetismo de cómo se ha tratado, lo que ha sucedido es que trasciende la información. La víctima es una mujer de 30 años, oriunda de Osorno, madre de dos hijos, la que estaba en el programa residencial para mujeres de Senda, para personas con consumo problemático de alcohol o drogas. Por ahora se indaga un presunto suicidio. El Servicio de Seguridad Pública, Juan Agustín Meléndez, fue bastante escueto y indicó de que la investigación tiene carácter reservado. Lo que nosotros manejamos es que sería posible suicidio, señaló. Está a cargo de la Brigada de Homicidio de la Policía de Investigaciones, que sigue en curso. Más antecedentes imposibles que los tengamos porque es una investigación reservada, dijo, con respecto del Ministerio Público y todo. Ahora, desde la Dirección Regional del Senda, no hemos tenido declaraciones sobre el caso. Sobre esto último, Seremi de Seguridad Pública ha indicado que escuetamente de que aquello se está coordinando a nivel intersectorial como el necesario apoyo que merece la familia de la víctima, indicó. Vamos a continuar con el señor Meléndez, que confirmó que hay un refuerzo en los patrullajes preventivos en las ferias libres de Valdivia, ya que el día domingo fue cuando atacaron a un funcionario y quedó herido en la pierna. Esto fue en la Corvi. Y la Dirección de Seguridad Pública de Valdivia anunció el refuerzo de las medidas de resguardo en las ferias libres los fines de semana, aunque solicitaron a la Seremi de Seguridad mejorar las coordinaciones al indicar que con el personal municipal no es suficiente. A lo que don Juan Agustín Meléndez, Seremi de Seguridad, indicó de que confirma lo de patrullajes con carabineros. Se estableció la coordinación con los carabineros para el tema puntual del sector para protegerlo. Ahora bien, los auditores de la Radio Austral nos señalaron que el fin de semana allí es bastante complicado. Llega gente de otras zonas que no se ubican y se ven varias cosas que son, por decirlo así, sospechosas, que les llama la atención. Los vecinos señalan de que la Mensel y parte de la Corvi y otros sectores donde se instala la feria los fines de semana, el día domingo allí, es muy poca la protección, la seguridad, y que esperan que ahora, con la reacción que hubo después de este ataque a un funcionario municipal que se está recuperando, personal de aseo, pueda mejorar un poquitito más la seguridad en el sector. Esta es la Radio Austral y estamos en la tercera edición del informativo Austral. Con una visita a Lisi Chávez, cuidadora e integrante del programa Red Local de Apoyos y Cuidados de Valdivia, la delegada presidencial regional de Los Ríos, Vicky Carrasco, junto a la Seremi de Desarrollo Social y Familia, Daniela Silva, anunciaron el inicio del pago de cupones de gas licuado beneficio estatal que comenzó a ser depositado en la billetera electrónica asociada a las cuentas RUT de los hogares beneficiados. La delegada presidencial destacó el alcance de la iniciativa, llamando a quienes aún no han realizado el trámite a postular antes del cierre del proceso.
1: En esta primera entrega, que corresponde a quienes postularon hasta el 29 de mayo, se depositó más de 2.720 millones de pesos en la región de Los Ríos a más de 100.000 familias, así que hacemos el llamado a los vecinos que aún no postulan a hacerlo antes del 30 de junio. Estamos muy contentos acompañando a Lisi, que hoy acaba de realizar la compra de su cilindro de gas con el cupón que está otorgando el gobierno del presidente José Antonio Kast. Ya van más de 100.000 familias beneficiadas, así que ustedes están a tiempo para todavía activarlo. Tenemos hasta el 30 de junio para activar este cupón y poder utilizarlo hasta el 30 de septiembre.
0: Por su parte, la Seremi de Desarrollo Social y Familia, Daniela Silva, reiteró el llamado a realizar el proceso de activación del beneficio.
2: Hacemos un llamado a todas las jefas y jefes de hogar inscritos en el Registro Social de Hogares Mayores de 18 años que ingresen al sitio web cupondegas.gob.cl. Revisen si cumplen con las condiciones y en dos clics activen su cupón de gas. El proceso de activación cierra el próximo 30 de junio a las 23.59 horas, por lo que es importante que todos quienes cumplan los requisitos puedan acceder oportunamente a este apoyo del Estado. El cupón podrá utilizarse en una o más compras hasta el 30 de septiembre del 2026. Este beneficio podrá utilizarse en forma digital, mediante la app de Banco Estado o RUT Pay, o en formato físico, mediante voucher impreso en una de las 43.000 cajas vecinas a lo largo del país.
0: Esta es la Radio Austral y a esta hora estamos con la tercera edición del Informativo Austral. El día de hoy ha surgido la siguiente información que, tras el viaje a la capital, el gobernador regional de Los Ríos, Luis Codertino, confirmó de que el Ministerio de las Culturas va a aportar más de 7 mil millones de pesos para poder retomar la restauración del Museo de Arte Contemporáneo Valdivia. La cita en la capital del país con la autoridad a nivel central buscó destrabar algunos proyectos emblemáticos de nuestra región. Uno de ellos, justamente el Museo de Arte Contemporáneo, para solicitar colaboración para financiar la obra. Cubertino se reunió tanto con el ministro Francisco Undurraga como con el subsecretario del Patrimonio Emilio de la Cerda. Tras la reunión, el secretario de Estado comprometió más de 7 mil millones de pesos para el próximo año que permitirán retomar las faenas paralizadas hace 4 años. El gobernador agregó de que el ministro Undurraga confirmó de que el subsecretario de la Cerda visitará la región en 15 días, lo que va a permitir poder avanzar en la coordinación y plazos para retomar el emblemático proyecto. Entre estas gestiones se busca agilizar la reevaluación ante la licitación, etapa que será clave para saber cuál es el monto de inversión total que implicará la restauración del Museo de Arte Contemporáneo. Según el gobernador regional, se tendrá que invertir poco más de 15 mil millones. Cubertino afirmó de que el ministro Francisco Undurraga pretende inaugurar el nuevo edificio en el 2029. Tercer carnaval de invierno de Barrios Bajos. La actividad comunitaria se realizará este 20 de junio, el día sábado. Y la jornada contempla cicletada patrimonial, talleres, música, feria, actividades para la infancia, juventud, además de un gran pasacalle para el cierre por el barrio. Se trata de una iniciativa abierta a toda la comunidad orientada a fortalecer la cultura barrial, la memoria focal, la organización comunitaria y el uso de espacios públicos, que son siempre muy importantes para toda esa actividad. Esta actividad va a comenzar alrededor de las 12 horas, más o menos el día sábado, con la cicletada. Después de la noche va a ser calle Domeico, esquina Filippi, hasta la Plazuela Pastén también, esa pasa calle, en este tercer carnaval de invierno de Barrios Bajos, que invitan a esta actividad. El Centro Cultural Ex Fábrica, deseándoles de que les vaya estupendamente bien en su actividad. Vamos a hacer una pequeña pausa, volveremos con noticias del deporte. 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
1: Esta es la Radio Austral, una emisora bien valdiviana. Vamos a revisar algunas de las notas del deporte más destacadas. Se juega el Campeonato Laboral de Básquetbol. A esta hora ya están jugando Los Lagos con Cervecera Notus del Grupo A. Y también del Grupo A, luego a las 21 horas por el Grupo A, juega Teniente Merino A versus CD Torreones. Fútbol 55 años está programado mañana viernes en el Estadio Félix Gallardo. A las 19 horas, Canadela 70 años, Naval Calle Calle. 20:15, Miraflores, Teja, Alejandro Martínez. 21:30, Naval Calle Calle, Olímpico. Queda estrictamente prohibido el consumo de bebidas alcohólicas y drogas dentro del recinto deportivo a riesgo de ser sancionado deportivamente y, si el caso lo amerita, directo a las autoridades correspondientes. Entrada general, 1.000 pesos. El Campeonato Laboral de Baby Fútbol se juega el día sábado 20 de junio en el gimnasio Gil de Castro. Desde las 4 de la tarde, Super 52 años, ASENAP, Taxis Colectivo. 16:30, Interempresa ASENAP, Carnes Ñuble. 17 horas, Super 52 años, Municipalidad Hospital Base de Valdivia. 17:30, Senior 35 años, Universidad Austral Hospital Base de Valdivia. 18 horas, Femenino, Jumbo Replay. 18:30, Femenino, San Pedro Roche. 19 horas, Senior 35 años, Carabineros versus Carnes Ñuble. 19:30, Interempresa, jugarán Carabineros con Papelera. A las 20 horas, Senior 35 años, Talleres se mide con Papelera. A las 20:30, Super 52 años, será Mercaderista con Ferias Libres. 21 horas, Interempresa, Molinos Kuhnman, allí estará enfrentando a Talleres Valdivia. Cierran a las 21:30, Senior 35 años, Ferias Libres frente a Mani Servicios Spa. Programación del Campeonato Regional ANFA, partidos de ida, Caballeros, 3:30 de la tarde, 5 de abril, Atlético Merino, el día domingo, Centenario, Estadio Centenario, La Unión. En el Estadio Las Ánimas de Valdivia, a las 3, jugarán los Caballeros Progreso con gol y gol. En el Félix Gallardo, doble jornada desde las 2, Unión Teniente Merino, Lácteos, 15:30, Wander versus Cudico. 15 horas, Liceo Paillaco, Arturo Prat, en el Municipal de Paillaco, y en el Estadio Iligüe de Lago Ranco, jugará Iligüe Panguipulli a las 3. Fútbol femenino del ANFA, partidos de ida. En el Bicentenario de Río Bueno, a las 3:30, Capitán Godoy con Esmeralda. En el Municipal de Los Lagos, a las 3, Atlético Los Lagos versus Gil de Castro. En Futrono, doble jornada de fútbol femenino. 14 horas, Royal frente a 5 de abril. 15:30, Audax versus Panguipulli. Y en el Centenario de la Unión, a las 2 de la tarde, jugarán Centenario frente a la Universidad Austral. Esos son los partidos que están programados. Revisemos ahora el Mundial de Fútbol 2026. Es así que ahora ya a las 9 de la noche por el Grupo A, partidazo, México-Corea del Sur. Entretenido porque son formas diferentes de jugar el fútbol. Para mañana viernes, al Grupo D, 3 de la tarde, Estados Unidos-Australia, 23 horas, Turquía-Paraguay. Por el Grupo C, 18 horas mañana, Escocia-Marruecos, 20:30, Brasil frente a Haití. Ya es el segundo partido que enfrentan los diferentes grupos que han estado jugando en este Mundial de Fútbol 2026. Mañana tenemos la Copa Chile, va a volver a jugar a las 19 horas, Audi Italiano Deportes Santa Cruz, a las 20 horas, San Marcos con Deportes Limache. El día de hoy se están poniendo al día en la primera A, partido que está pendiente como del mes de mayo. A esta hora juegan Universidad de Chile con O'Higgins. Terminado este partido, prácticamente queda cerrada la primera vuelta del fútbol nacional, lo cual, repito, es la primera vuelta que se está jugando. Tras especulaciones por la salud de su padre, La familia de Messi rompe el silencio y acusó un interés mediático irresponsable. A través de un comunicado, la familia del astro argentino comentó de que su padre Jorge atraviesa una situación de salud, pero que se encuentra bajo seguimiento médico, recuperándose y evolucionando favorablemente dentro del cuadro que está presentando. De hecho, hoy día se mandó una garrafal situación, una presentadora argentina donde señaló que el papá había fallecido y después estaba desmintiendo la situación, pidiendo perdón, disculpa de todo lo que había sucedido. Nadador antofagastino Sebastián González hace historia al convertirse en el primer chileno en cruzar el canal Caiwi. El deportista completó 18 horas 58 minutos de nado en una de las travesías de agua abierta más exigente del mundo en Hawái, enfrentando corriente intensa, fauna marina y condiciones extremas para lo que tuvo que vivir. Así que no estuvo fácil, pero lo logró. Lo había anunciado hace una semana su presidente y ya es una realidad. River Plate pasó la podadora para este segundo semestre del año. Más de 10 jugadores fueron cortados, entre ellos el chileno Paulo Díaz. El defensa está en un grupo de los jugadores que no viajará a la pretemporada en España y se quedará en Argentina mientras se busca su salida del club millonario, donde está desde el año 2019. Ha tenido excelentes campañas Paulo Díaz. Pese a que tiene contrato hasta diciembre de 2027, Díaz no está en los planes del técnico Eduardo Cudet. Es uno de los sueldos más altos del plantel y la directiva de River ya decidió que se debe ir. ¿Y dónde podría llegar? Los rumores apuntan hacia México, Brasil, Medio Oriente, la Major League Soccer como posibles destinos. También se especula con el regreso a Chile, pero esa opción me parece muy lejana. A sus 31 años, Díaz aún se ve posibilitado en el extranjero y considerando su sueldo es muy, muy poco probable que vuelva ahora a Chile. Se le había vinculado a la U y a la Universidad Católica, pero los rumores más serios son desde México y Brasil. La alternativa, Monterrey, Inter de Porto Alegre, Santos, Gremio, son los que han sonado que les gustaría tener al zaguero. Otra de las posibilidades es la Major League Soccer, eso es en Estados Unidos, donde ya dos clubes preguntaron hace tiempo sobre el fichaje. Uno es el Atlanta United y el otro es el Austin Football Club. En su momento también hubo interés del Inter de Miami. También está Emiratos Árabes, donde Díaz ya jugó en el Al-Ahli entre 2018-2019. Y económicamente sería la oferta más tentadora por el momento. Pero no han señalado qué club sería en los Emiratos. Bueno, que le vaya bien. No se puede negar que hizo tremenda campaña Paulo Díaz en River. Pausa. Volvemos con noticias nacionales.

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1: Ya estamos de vuelta. La mañana del día de hoy, jueves, se llevó a cabo la reunión de emergencia convocada por el presidente José Antonio Kast Riz en La Moneda por el eventual caso de tráfico de niños, niñas y adolescentes haitianos que ingresaron a nuestro país. Cabe señalar de que la cita a la cual asistieron representantes de los tres poderes del Estado, además delegados de la Contraloría General de la República, la Fiscalía y la Policía de Investigaciones, se extendió por alrededor de 1 hora 40 minutos en la sede de gobierno. Tras ello, la ministra de Desarrollo Social y Familia, María Jesús Wolf, realizó una vocería en donde adelantó de que habrá nuevas reuniones de las autoridades y que el presidente le solicitó liderar los trabajos venideros para esclarecer estos casos. Recordemos que la Dirección General de Aeronáutica Civil y la PDI tuvieron que ir al Congreso Nacional a hablar de este tema. Y allí fueron duramente criticados ambos estamentos porque les dijeron que prácticamente ninguno se hace responsable y se están echando la culpa a los unos a los otros. Esta investigación está recién comenzando. Mañana viernes se iniciará el juzgado de garantía de Loncoche la audiencia de formalización de los tres adolescentes detenidos por el crimen de una mujer de 53 años, quien habría muerto por orden de su hija tras pagar 60.000 pesos a un amigo de la pareja. Esta mañana se conocieron algunos antecedentes en torno al crimen que fue descubierto el lunes por la tarde. La versión que entregaron en primera instancia señala de que en la entrada hallaron mucha sangre, por lo que decidieron no entrar. Llamaron a carabineros, quienes constataron que la mujer yacía sin vida en el baño interior del primer piso, que presentaba incontables puñaladas en distintas partes del cuerpo. La Fiscalía de la Araucanía precisó ayer de que fueron más de 80 las puñaladas que recibió la víctima con un cuchillo. La investigación entre la PDI y el Ministerio Público determinó de que la hija pagó 60.000 pesos a un amigo de su pareja para ejecutar el crimen. El dinero pagado al adolescente era de un finiquito laboral que recibió la víctima hace unos días. La acción homicida la realizó uno de los adolescentes que previamente concertado con los otros dos accedió hasta el domicilio, habiéndose permitido el acceso dejando una ventana abierta, señaló el fiscal jefe de la Araucanía, Roberto Garrido. El adolescente que ultimó a la mujer manchó su rostro y vestimentas con sangre, lo que fue detectado por vecinos. A ellos se suman registros audiovisuales, testimonios que apuntan contra los tres menores de edad. Ayer por la tarde pasaron al control de detención en el juzgado de garantía de Loncoche, donde el Ministerio Público solicitó ampliar su estado hasta mañana viernes, cuando se inicie en el juzgado de garantía de Loncoche la audiencia de formalización de los correspondientes cargos, se indicó. Detectaron huella y fijaron punto de interés en la búsqueda de una vecina extraviada en Quellón. Con la Esperanza situada en un área focalizada que podría significar la ruta que habría seguido la víctima, familiares de una vecina del sector San Juan de Chatmó, en Quellón, extraviada hace 4 días, aseguran de que el despliegue del equipo especializado y binomios caninos para hallar rastro de su paradero. Una tarea compleja y por la que solicitaron el apoyo de diversas autoridades. El día de hoy han trabajado durante gran parte de la jornada. Corte Suprema rechazó el recurso de protección de la Municipalidad de Calbuco por acceso al Parque Municipal. El máximo tribunal del país revocó la decisión de la Corte de Apelaciones Puerto Montt, que había reconocido un supuesto derecho de tránsito vehicular que favorecía al municipio calbucano. Se acusó de autoritarismo al actual alcalde Marco Silva. Aprobaron millonaria inversión para implementar 9 puntos limpios en la región de la Araucanía. El Pleno del Gobierno de la Araucanía aprobó por unanimidad un proyecto que busca promover el reciclaje por un monto superior a los 7.000 millones de pesos. Asume el nuevo jefe de la División de Desarrollo Social y Humano del Gobierno Regional del Biobío. Se trata de Jorge Albistur Gómez, quien encabezará la división encargada de coordinar el trabajo del Gobierno Regional con organizaciones sociales y comunitarias de las 33 comunas de la región del Biobío. Valparaíso es la segunda región del país con más personas demandadas por deudas. En la última década, más de 7.500 deudores han sido objeto de acciones judiciales por ese sector, se indicó. Campaña de reciclaje de aceite usado amplía su cobertura en el litoral central, específicamente la agrupación Ojo con las Playeras incorporó un nuevo punto de acopio en el sector conocido de Las Cruces, o Yoyeo San Antonio, Las Cruces, donde han estado haciendo esa acción. Tres nuevos hallazgos elevan a 15 los focos de mosquito Aedes. Salud despliega fumigación residual en el Gran Antofagasta. La autoridad sanitaria llamó a facilitar el regreso a las viviendas y reforzar las medidas preventivas, se indicó. El equilibrado mensaje de ortodoxia y pragmatismo. Cuba avanza hacia impostergables reformas económicas. El régimen liderado por Miguel Díaz-Canel está discutiendo cambios urgentes y necesarios para descentralizar, liberalizar y dinamizar su calamitoso aparato productivo. El Papa recibió al presidente Balcázar y confirmó visita a Perú en el mes de noviembre. León XIV estará en Chiclayo, diócesis de la que fue obispo, Lima, Piura y Pucallpa, según se indicó. Y bueno, están todos expectantes del acuerdo de paz. Irán advirtió que el acuerdo de paz es nulo si Israel sigue en el Líbano. Mientras la ocupación continúa, se puede decir de que la guerra sigue en curso, afirmó la Cancillería desde Teherán. Mientras que Estados Unidos señaló que en recientes diferencias con Tel Aviv, que llevan incluso a Trump a tildar de maldito loco al primer hebreo y candidato a la reelección Benjamín Netanyahu, se va a buscar una negociación y se va a buscar que se cumpla el acuerdo. Por lo menos Estados Unidos señaló el acuerdo lo van a cumplir. Eso es todo en cuanto a noticias en esta, la tercera edición del Informativo Austral. Personas fallecidas en Valdivia o vinculados con nuestra región: Luz María Angélica Fernández Jaramillo, María Yolanda Vargas Vargas. El tiempo. Según la Dirección Meteorológica de Chile, mañana Valdivia va a tener una mínima de 2-3 grados, máxima de 12. Amanece nublado con niebla, variando a cubierto con lluvia débil por la tarde-noche. Y el sábado va a estar con llovizna gran parte del día. Farmacia de turno, Farmasur Caupolicán 508, después de la medianoche, Cruz Verde, frente a la Plaza de la República. Agradecemos su sintonía, controló Pablo Sáez. Tengan ustedes buenas noches.
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6: 21 horas, 8 minutos.

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1: 21 horas, 29 minutos.
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6: 21 horas, 58 minutos.

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6: 22 horas, 30 minutos.
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6: 23 horas.

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2: 23 horas, 31 minutos.
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Así hemos llegado al final de este programa. Nos reencontraremos mañana, después de la tercera edición del Informativo Austral y la mejor música del mundo en Radio Austral. Buenas noches.

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2: 6 de la madrugada, 28 minutos.

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7: 7:00 a.m.
8: Es el caso, enfrenta al oficialismo con esas autoridades de gobierno.
9: Estaban jugando fútbol y les dispararon desde un vehículo en movimiento. Hay 3 menores heridos en Quilicura. También hubo disparos en un robo de láminas mundialistas en Estación Central.
8: En riesgo vital, la niña de 4 años agredida por la pareja de su madre en Melipilla. El agresor está detenido.
9: Formalizan a los 3 adolescentes imputados por el parricidio por encargo de una vecina de Loncoche en la región de la Araucanía.
8: Una hija de su hija. Según el diario financiero, el nuevo presidente del directorio de Codelco, Bernardo Fontaine, evalúa vender la participación de la estatal en la minera El Abra y el proyecto Quebrada Blanca.
9: En el exterior, Israel ataca objetivos en el Líbano y se cancelan las conversaciones entre Washington y Teherán en Suiza. Cuenta regresiva para el balotaje colombiano este domingo.
8: Y en el fútbol, la U derrotó a O'Higgins y quedó 3.º en la Liga de Primera. México, el primer clasificado a la ronda de los 32 mejores del Mundial. Esta noche, Brasil y Haití juegan en Cooperativa Deportes.
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20: Cooperativa, 7:04. 7:04.
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9: Hacemos o instalamos la primera mesa de reporteros y reporteras de esta mañana de viernes. Viernes por fin, pensamos los que no tenemos turno de fin de semana. En un Santiago que está con cielos nublados, con 4 grados 2 décimas a esta hora, 95% la humedad. Esperamos una máxima agradable de 21 grados. Claro que echamos de menos cuando en junio llovía en la zona central de Santiago. Ayer cayeron 4 gotitas, fue posible hasta contarla, yo creo. No se prevé nada de chubascos para el fin de semana, aunque la aplicación del teléfono dice que el domingo hay alguna probabilidad de que algo de agüita caiga. Es la misma condición de Santiago la que está en buena parte de la zona central. Hasta los 19 van a llegar en Rancagua, 18 en Talca, 14 en Chillán, 12 en Concepción, 13 en Temuco, es lo que se espera para hoy. En el extremo austral, algunos chubascos sobre las Torres del Paine, y en la tarde puede que llueva en Punta Arenas, y en la tarde puede que llueva también sobre Coyhaique, sobre Puerto Montt, y estoy mirando si en Valdivia está prevista lluvia también desde la tarde, y ya no va a parar hasta el domingo.
8: Hacemos este diario de cooperativa, primera edición, mesa de reporteros y reporteras, la de las 7 de la mañana, con ustedes también en el WhatsApp. Estamos hablando de nuestros padres, ¿no? Del Día del Padre que se va a celebrar este domingo en el más 569-78880770. Si están con ustedes sus papás todavía, si ya los vieron partir, también es un espacio de recuerdo este, pensando en la celebración del domingo. Había un editor que esto era igual que el Día de la Madre, pero más barato, dijo. Sí, y la Vero asintió. Sí,
9: como puede ser.
8: Le encontró la razón.
9: Pues.
8: Ya los esperamos esta mañana. Si quieren hablar del Mundial y otras cosas, también pueden hacerlo. En lo del Mundial le tocó muy duro al árbitro chileno ayer, Garay, en la goleada de Canadá, pero que tuvo muchísimos pormenores que vamos a comentar con Ernesto Contreras en un ratito. Hoy día juega Brasil, será transmisión de Cooperativa Deportes.
9: Del caso de los niños haitianos que entraron presuntamente de manera irregular en nuestro país entre 2023 y 2025, vamos a conversar contigo, Mariano Reyes. ¿Cómo estás? Buen día.
0: Sí, ¿cómo estás, Verónica? Rodrigo, muy buenos días.
8: Hola.
0: Vamos a hablar sobre las acciones del Estado, particularmente del gobierno, para dar con el paradero de estos niños haitianos, un caso que ha marcado esta semana. Y ayer, en el primer día de esta fuerza de trabajo conjunta, alcaldes de Estación Central y Graneros aseguraron que ya localizaron a una decena de estos niños. Hay algunos equipos de prensa que también han hecho lo mismo. Varias cosas que analizar. ¿Cómo se da con el paradero de estos niños? ¿Qué reacciones ha generado el diseño de la moneda para enfrentar este caso y cómo se siguen enfrentando autoridades actuales con la de la ex administración, justamente por quien tiene la responsabilidad? Todo eso lo comentamos en breve.
8: Vamos a volver contigo, Mariano. Queremos mirar también lo de los virus respiratorios, no solo por nuestro resfrío, sino que por también el avance o no de la vacunación. Paula Kelly, buen día.
12: ¿Qué tal, Rodrigo? Muy buenos días. Y vamos a estar hablando de el aumento en la circulación de los virus respiratorios, el aumento en los contagios que en este momento está afectando principalmente a niños y adolescentes entre 5 y 14 años. Hay aumento también en las consultas de urgencia, en las hospitalizaciones. Vamos a estar hablando sobre el estado de la red de salud, también sobre el avance en la campaña de vacunación, todo en unos minutos más.
9: Vamos a estar contigo hablando de resfríos, entre otros virus respiratorios, más serios también. Paula Kelly. Ya decíamos lo de deportes y estamos en las calles de Santiago para tomar nuevo contacto con Felipe Cofré y revisar ahora en detalle la información policial. Felipe, te escuchamos.
21: Sí, Vero, hablábamos más temprano de este particular robo que se genera en la comuna de Estación Central, este robo con intimidación en medio del contexto de una compra y venta de láminas del álbum del Mundial, que sabemos ha generado bastante efervescencia por completarlo y que lleva o ha generado precisamente hechos delictuales como el que ocurre anoche en el sector de Villa Portales, en donde la víctima había había coordinado previamente la transacción con dos supuestos compradores de estas láminas. Sin embargo, lo que parecía ser una compraventa terminó en un asalto, según se pudo ver a través de cámaras de vigilancia, es que estos sujetos, uno de ellos en medio del forcejeo y la intimidación sacó un arma de fuego, todo cuando esta víctima intentó impedir el robo. Incluso se efectuaron dos disparos en su contra, que afortunadamente no dieron en su cuerpo, pero pasaron bastante cerca. Todo esto quedó registrado en un video que se empezó a viralizar a través de redes sociales, que es grabado por un vecino de ese sector, en donde se observa precisamente el intento de impedir este robo, la acción violenta de estos delincuentes que con arma en mano dispararon incluso en contra de la víctima, además de la huida de estas dos personas en un vehículo. Vamos a escuchar parte de ese ambiente, de ese registro, y también la voz del teniente Patricio Andrade, oficial de ronda de la Prefectura Santiago Central de Carabineros.
1: En primera instancia estaba vendiendo láminas, digamos, del Mundial de Fútbol por redes sociales. Contacta con un comprador, ya acuerda en el punto de reunión, y posteriormente, digamos, al momento de reunirse acá en el lugar, el comprador con el acompañante habrían exhibido un arma de fuego tipo pistola para intimidar, digamos, al denunciante. Durante, digamos, la interacción que mantiene el vendedor con el comprador, se habría iniciado un forcejeo donde se habrían percutado cuatro disparos por parte de los supuestos compradores hacia, digamos, la vía pública, con el fin de, digamos, intimidar, digamos, a la persona afectada.
21: Claro, y lo que se ve en estas cámaras de vigilancia y que relata el oficial de ronda es que este hombre trata de recuperar las láminas que ya le habían sustraído y que estaban en la maleta de los delincuentes. Es en ese momento en que se dispara, estos dos impactos que se hacen, y ya cuando los ladrones se suben al auto, incluso la víctima alcanza a meter la mitad del cuerpo a la maleta de este auto y logra sacar al menos tres cajas de láminas que ya le habían sustraído. Entonces no se sabe todavía si es que se alcanzó. Comenzaron a llevar alguna de las especies que ya le habían sustraído a este hombre, que además decía en el video estaba con sus hijos, incluso, o con su hijo, al interior de su auto al momento de esta compra y venta. Otro hecho que se genera en la comuna de Quilicura está siendo investigado por el equipo ECO del Ministerio Público, y es una balacera que deja a tres menores de edad heridos de bala. Ellos se encontraban en la población Parinacota, en la comuna de Quilicura, en Avenida Manuel Antonio Mata, en una multicancha, jugando a la pelota, cuando desde un vehículo se efectuaron varios disparos en contra de todos estos menores. Habían cerca de 10 personas, 10 menores, jugando a la pelota, haciendo una actividad deportiva en ese lugar, cuando se efectúan disparos que alcanzan a tres de ellos, que fueron trasladados a distintos centros asistenciales con heridas de diversa consideración. El fiscal del equipo ECO, Salvador Arias, entregó detalles.
2: Estaban varios menores de edad, una decena de ellos, en esta plaza, en esta intersección, momento en que llega un vehículo y efectúa diversos disparos hacia los menores, resultando tres de ellos baleados, quienes fueron derivados a los SAPU de la comuna de Quilicura y posteriormente al Hospital San José, donde concurrimos como equipo ECO junto a la Brigada de Homicidios de la Policía de Investigaciones a realizar diversas diligencias investigativas para dar con el paradero de los imputados.
21: Y las lesiones de los menores que resultaron heridos fueron tratadas en estos centros asistenciales. Afortunadamente, han dicho desde el Ministerio Público, ninguno de ellos se encuentra en riesgo vital.
9: Afortunadamente. Felipe Cofré, seguimos atentos a todo lo que ocurre en las calles de la capital contigo, como siempre. Muchas gracias. Buen día.
21: Buen día.
9: Algo más de lo que ocurre en las calles de la capital, los desvíos en el centro por la celebración de los 93 años de la PDI. Avenida General Maquena, cerrada a esta hora al oriente desde San Martín, calle Monate y cerrada al norte desde San Pablo, y calle Teatinos, cerrada al sur desde Avenida Palmas.
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23: Buenos días, buenos días.
24: Hola.
23: Tengan un buen fin de semana. Bueno, hoy día hay poco movimiento porque los niños ya, toda la mayoría, ya salió de vacaciones de invierno, así que las calles igual están un poco más expeditas por estas cosas que van a pasar en el centro. Y lo otro, no, para mí el gran saludo es para aquellas madres que fueron madres y padres y que hasta el día de hoy eso es un tema en Chile. Ya, yo saludo a mi madre que está en el cielo, que mi madre fue padre y madre por 53 años.
25: Claro. Hola, cooperativa, ¿cómo estás?
24: Mira, toda la pega.
25: Para el Día del Padre voy a estar con mi papá, voy a estar con mis hijas, por lo tanto va a ser un día bien bonito. Me voy a juntar con mi consuegro, así es que, y con mi yerno. Así que va a ser puros papás. No, un día muy lindo porque las niñas ahí se esfuerzan en regocijarnos. Y a la diferencia del otro auditor, no, que a mí que me regalen puro amor nomás, puro amor.
9: Vi cero complicación.
24: A mí que me deje frente a la tele mirando el mundial, pero no quiero hacer nada ese día.
9: Nada.
24: Nada, no voy a lavar ni un plato.
9: ¿Y el asado quién lo hace? No hay asado.
24: No sé.
9: Se hace otra cosa.
24: Cocinarán.
9: Se hace otra
24: las
9: cosa.
24: Mujeres.
9: Se comprará comida.
24: Claro.
9: Sí, siempre hay opción.
24: Un pollito con pavo frito, lo
9: que
24: sea.
9: Hay mujeres que hacen asados también y que le quedan espectaculares. Lo que pasa es que yo no sé hacer asado. La mejor época, creo yo, es cuando uno es al mismo tiempo hija y madre, ¿no? Cuando
24: claro.
9: Está en esa etapa perfecta en que tiene hijos y todavía tiene a la madre.
24: Sí, a mí me pasa eso.
9: O en que tiene hijos y tiene todavía al padre.
24: Tengo la suerte.
9: La mejor etapa.
24: No voy a poder estar con mi papá, pero lo vi el otro día. Está en la playa el hombre.
9: Ya, estamos hablando del Día del Padre en el WhatsApp Cooperativa, el más 569-78880770.
24: Y para mi suegro, calcetines. No, alguna otra cosita más creativa. 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
9: Medicamentos para problemas respiratorios en esta época es precisamente lo que se necesita. Vamos a estar hablando de eso con Paula Kelly en unos minutos. Por ahora, hablemos del caso de los niños haitianos que habrían sido ingresados de manera irregular a nuestro país. Las municipalidades de Estación Central y Graneros ya informaron de del hallazgo en total de 9 niños que fueron localizados con la información entregada por sus autoridades. Son más de 200 los que se considera entraron irregularmente. El paradero de poco más de 60 no era conocido. De esos 60, ahora se conoce el paradero de 9. Mariano Reyes, tú conoces la historia.
0: Sí, anoche se empezaron a conocer estas primeras noticias alentadoras de este caso, alentadoras en parte porque, como tú decías, se logró identificar al menos en Estación Central a 7 menores de edad que estaban en el listado que fue activado por las autoridades. Fuentes de nuestra radio nos comentaron anoche cómo sucedió finalmente el dar con el paradero de estos niños. Migraciones envió un listado a la Subsecretaría de la Niñez con las identidades de las y los menores y con la dirección donde presuntamente deberían estar ellos. A su vez, la Subsecretaría de la Niñez lo envió a cada uno de los municipios, activando entonces una red local, ¿no?, de poder encontrar y poder hacer la búsqueda efectiva de estos niños. Fuentes de cooperativa confirmaron que fueron hallados 7 de ellos en distintos domicilios de la comuna de Estación Central cuando los equipos municipales estaban en el trabajo de cotejar la información que fue entregada por las autoridades. En paralelo, la Municipalidad de Graneros también informó que sus equipos municipales hallaron a 2 menores bajo el mismo trabajo realizado en Estación Central, una labor que va a continuar durante esta jornada. De hecho, hay algunos equipos de prensa que también han estado realizando esta búsqueda con buenos resultados, también han dado con el paradero de algunos de estos 64 niños que no se tenía su ubicación, al menos lo que decía en ese preinforme de la Contraloría. Vamos a escuchar las voces de los alcaldes de Estación Central, Felipe Muñoz, y de Graneros, Marcelo Miñañir, como parte del resultado de esta búsqueda de estos niños.
5: Actualmente en Estación Central ya son 7 los niños que han sido encontrados. Si bien están en condiciones de vulnerabilidad, son niños que están escolarizados y pertenecen a la red social de nuestra comuna. Esperamos seguir colaborando con esto, seguir avanzando, poder encontrar más niños, de manera de poder disminuir la preocupación que hoy día tiene todo el país.
6: Se nos ha notificado que en nuestra comuna de Graneros tendríamos cerca de 9 niños. Hoy hemos estado trabajando arduamente junto a nuestro equipo de educación, también la oficina local de la niñez, para poder llegar a conocer el paradero de estos niños. Hemos encontrado 2 de ellos que están en nuestro colegio municipal y vamos a seguir trabajando con todo el compromiso para poder llegar a conocer el paradero del resto de los niños.
8: Ya, por eso, y esto lo reconocen autoridades del gobierno anterior incluso, es bien relevante esto de cruzar los datos, y para eso la fuerza de tarea que va a encabezar la ministra Wolf, y ver ahí, finalmente, pasando por ese sedazo, ¿con qué nos encontramos, digamos? Chequear las direcciones, la pega que están haciendo la PDI, algunos medios de comunicación también, los municipios, los trabajos de esos supuestos familiares, no supuestos padres de estos menores, los colegios. Bueno, ahora están escolarizados los que estaban ahí en Estación Central, pero estaban también a cargo de un tutor. ¿Por qué una persona va a estar con 7 niños si se supone que estaban dentro de un plan de reunificación familiar? Entonces, de nuevo, hay que mirar esa figura. Y la pregunta que ayer hacíamos desde temprano, ¿por qué se flexibilizó el proceso de reunificación si ya habían antecedentes, habían denuncias que reconoció ayer la propia Carolina Tohá?
9: Denuncia ante fiscalía.
8: Había incluso esta investigación por eventual corrupción en el consulado en Puerto Príncipe. Entonces,
9: que obligó a cerrar el consulado en 2025 y a traer a la persona a cargo a Chile.
8: Entonces, y mientras tanto estábamos flexibilizando el papeleo, chuta, raro.
0: Sí, bueno, eso también se le ha preguntado harto al exdirector de Migraciones, Luis Eduardo Taller, sin ir más lejos. Ayer, en lo que queda del día en cooperativa, él estuvo entrevistado con Paula Molina, y lo que él decía era que justamente esa flexibilización respondía a un contexto bien particular en el cual estaba el país Haití, ¿no? Y también porque ya se había cerrado el consulado en Puerto Príncipe justamente por estas sospechas. La defensa que estaba planteando ahí Luis Eduardo Taller era que en su visión el no tener el tener esa exigencia de un documento en el cual haya sido legalizado por el consulado se volvía imposible porque ese consulado había cerrado y se podría haber prestado para que ciudadanos haitianos podrían haber falsificado documentos. Esa es la defensa que plantea Luis Eduardo Taller, pero que bueno, no ha convencido mucho a los más preocupados dentro del oficialismo y dentro del arco político en general. Pero bueno, este descubrimiento que se da ayer en la tarde-noche se da luego de que ayer mismo, a primera hora del día, se anunciara una fuerza de trabajo por parte de los tres poderes del Estado. El llamado ahí del presidente de la República fue dejar las rencillas políticas en segundo plano, no buscar responsabilidades por ahora, sino que más bien enfocarse 100% a encontrar el paradero de estos niños. La coordinación va a quedar en manos de la ministra de Desarrollo Social, María Jesús Wolf, quien partió de inmediato con reuniones junto a la PDI, junto a la Defensoría de la Niñez, a Carabineros, Migraciones, algunas fundaciones también que tocan esta materia. Lo que transmiten en Palacio es que su designación en este rol, ¿no?, que sin duda va a ser protagónico en este caso, no tiene que ver mucho con su militancia republicana, como se estuvo especulando quizás en algún momento de la jornada de ayer, sino que con el vínculo que tiene su Ministerio de Desarrollo Social con la niñez, y en cierta parte también comentan para darle un rostro humano a un tema que potencialmente puede ser muy trágico. Sin embargo, ese diseño no es compartido por algunos personeros de la propia derecha. Dos excandidatos presidenciales de ese sector, Evelyn Matthei y Johannes Kaiser, reclamaron que este no es un problema social, sino que es un problema policial, de seguridad nacional. Por ende, por ahí debería estar el foco que debería haber puesto el gobierno en la visión de estos dos excandidatos presidenciales. Vamos a escuchar las declaraciones de la ministra Wolf luego de la reunión con los tres poderes del Estado, anunciando esta fuerza de trabajo, y también la visión que tiene o la evaluación que tiene sobre eso el líder de Libertarios, Johannes Kaiser.
7: Se ha creado una fuerza de tarea para agilizar la búsqueda de información y el presidente me ha solicitado liderar la coordinación de ministerios y servicios para articular la respuesta del Estado.
10: Creemos que eso es insuficiente, creemos que este es un problema policial, no es un problema social, este es un problema policial, donde seguridad y defensa e inteligencia tienen que ser colocados al servicio de encontrar a estos menores y perseguir las responsabilidades de quienes corresponda. Vamos a perseguir las responsabilidades de la nueva administración si dejan pasar esto, no les quepa la menor duda.
11: Hay el rol de oposición que toma Johannes Kaiser, uno entiende también con una intención mirando al futuro, ¿no? Él fue candidato presidencial y así es como, desde ahí es donde se plantea, en todos los temas, incluyendo este del ingreso o del presunto ingreso irregular de niños haitianos al país.
0: Sí, y una presión que llega desde más a la derecha del presidente José Antonio Kast, considerando de que una de las bajadas que ha hecho el gobierno en este caso es no apuntar a las responsabilidades políticas, y bueno, desde más a la derecha le dicen, si es que no apunta a eso, si es que lo deja pasar, también nosotros vamos a ir contra ustedes. Así que es parte de cómo se ha estado moviendo el dinamismo, ¿no?, político de este caso, considerando que el gobierno no ha querido entrar en esas rencillas, pero inevitablemente uno entra, el mundo político entra justamente en este debate por ver las responsabilidades particularmente. Y una nueva voz en esta conversación que se escuchó el día de ayer, ustedes ya algo lo comentaban, es de la ex ministra del Interior, Carolina Tohá. Ella, en entrevista con Televisión Nacional, reconoce que se detectaron vuelos sospechosos, hace ahí la cronología de cómo eso también terminó llevando al retirado del cónsul en Puerto Príncipe, al cierre de ese consulado, que se tomaron medidas al respecto, entre ellas las denuncias que planteó el ex director del Servicio de Migraciones a la Fiscalía en su momento, y a lo que invita la ex ministra Carolina Tohá es, primero, a identificar si es que estos niños inubicables hasta ahora son porque no se han actualizado los datos, porque falta quizás un trámite administrativo de cotejar, de actualizar justamente esos datos, o porque efectivamente fueron tomados por terceros y eventualmente fueron víctimas de delitos. Eso es parte de lo que invita a hacer la ex ministra Carolina Tohá, que tiene un poco de sentido si es que consideramos lo rápido que se dio con el paradero de estos niños, al menos hasta ahora, en las diferentes municipalidades que ya comentábamos, que tuvo que ver más que nada con un proceso administrativo, que sin duda hay una investigación mucho más profunda de fondo, lo que comentaba Rodrigo, este tutor que estaba a cargo de estos niños, pero que la ubicación, el paradero, tenía que ver con algo un poco más administrativo. Así que vamos a ver cómo va avanzando eso, pero el debate político sigue enardecido. Desde el oficialismo se ha cuestionado al ex director de Migraciones, Luis Eduardo Taller, por haber firmado este memorándum el 2024 para para relajar requisitos de este visado. En la defensa de Thayer, él acusa que el entonces diputado Frank Sauerbaum de Renovación Nacional, hoy director de Migraciones, que ha sido el más crítico con el gobierno anterior, votó a favor de un proyecto de resolución en la Cámara donde se le pide en ese momento al presidente de la República modificar la norma para facilitar el ingreso desde Haití, considerando la situación de violencia que estaba viviendo el país caribeño. Eso provocó la irritación del actual oficialismo, incluso la respuesta del ministro del Interior, o viceministro, Claudio Alvarado. Ayer en la tarde, Thayer siguió con su defensa en lo que queda del día en Cooperativa. Vamos a escuchar parte de esa entrevista, pero antes, lo que ya había comentado antes el viceministro Claudio Alvarado.
13: De las cosas que diga un ex director de Migraciones, hoy día yo creo que eso distrae la atención y nos hace perder el foco del problema principal.
14: Yo tengo más que la esperanza, yo tengo la certeza que son esos niños tienen una visa, tienen un carnet, sus padres son residentes definitivos, hay información de ellos más allá del servicio de migración. El estar en el gobierno en situaciones que no son las óptimas y tener que lidiar con países que están en descomposición institucional nos obliga a ser mucho más eficaz en, por ejemplo, los mecanismos de intercambio de información.
11: Y para lo de la flexibilización de medidas que se adoptaron en 2024, también tenía algo de explicación Carolina Toa en su conversación de anoche en Estado Nacional. Ella decía que en uno de los primeros vuelos en que los niños venían con una documentación que no correspondía o era insuficiente, fueron devueltos a Haití y planteaba: el problema es que ahí tampoco los dejamos protegidos, porque no sabemos dónde volvían, con quién volvían en Haití. Y decía, todos conocemos cuál es la situación de Haití desde hace ya varios años.
8: Tal vez décadas.
11: ¿No? En el fondo es, no nos hicimos cargo de esos niños tampoco, y por eso se decidió tomar unas medidas distintas y, entre ellas, flexibilizar las condiciones para el ingreso.
8: Un par de cosas, bien llamativo esto que sea un adulto el que llegue con 30 y tantos niños a bordo de un vuelo, que después no se coteje y que lo recibe. Chuta, insisto, la figura de ese tutor ahí en Estación Central, habría que investigarlo, seguramente la fiscalía lo va a hacer. Y lo otro, los detalles respecto de lo de la Cámara, el acuerdo ese de la Cámara es del 2023, o sea, un año antes de que se tomara la decisión, y entiendo que tenía que ver con los haitianos residentes, pero habría que precisarlo.
0: Sí, exactamente. Y hay que estar muy atentos hoy a ver si se logra dar con más paraderos de niños haitianos. Por lo pronto, el presidente José Antonio Kast va a tener varias actividades hoy con la PDI, que está de aniversario. Sin ir más lejos, va a estar presente en la cuenta pública del director general de la PDI, Eduardo Serna. Justamente es esa institución, sí, pues, una de las que tiene un rol bien relevante en saber qué fue lo que pasó o qué fue lo que falló, porque ha sido esa institución una de las cuestionadas por el preinforme de Contraloría. Lo último, durante la tarde, el presidente Kast recibirá en La Moneda al expresidente Eduardo Frei Ruiz Tagle. Eso será a las 5 de la tarde.
8: Embajador en misión especial.
0: Exactamente.
11: Mariano, gracias por todo. Que tengas buen día.
0: Igualmente, muy buen día.
22: Chao. Ya sigue la primera edición de El Diario de Cooperativa.
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5: Rodrigo, Vero, ¿qué tal? Buenos días.
6: Hola.
5: Saludar a todos los papás que nos levantamos cada día con la ilusión reestrenada para estar con nuestra familia, para sostenerla y para acompañarla. Especialmente un saludo a mi padre, que tiene ya 86 años. También un abrazo grandote a la distancia. Y me conformo solamente con un saludo, un abrazo bien apretado para el Día del Padre, que el afecto es lo mejor que se puede demostrar en estos tiempos.
7: Buen día, amigos y amigas de Cooperativa.
2: Hola, hola.
7: Muy preocupante la cantidad de personas con virus respiratorio, enfermedades respiratorias, y el menor porcentaje de vacunación en los últimos años. Estamos en retroceso, al parecer. Y por otro lado, hay muchos niños que no se han vacunado, los papás no los llevan a vacunarse por el temor a que los controlen o que la gente le informe a las autoridades. Bueno, ojalá que la gente se vacune, por favor, por el bien de todos.
2: Esa fue una idea que se ha planteado por parte del gobierno.
6: Está en un proyecto del Parlamento.
2: Está en un proyecto de ley, pero que no se hace efectiva todavía. Así que no. Si hay alguien pensando en eso y no lleva a sus hijos a vacunarse, los chiquititos.
6: En el caso de algún migrante, por ejemplo, en una situación irregular.
2: No. Puede ir tranquilo y hacer lo que tiene que hacer en el CESFAM, en el consultorio.

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2: 7:41 a.m.
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4: Bienvenidos al programa de consejo de ayuda de orientación, programa de este indiecito Tupac Lagual. 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

0: 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Me da la señal que estos teléfonos empezaron a sonar y muchas y muchas personas se quieren comunicar con Indiecito Tupac Lawal. Vamos con la primera, la llamadita de hoy viernes, acá en vivo y en directo, encerrados en la parata de la cabina de la vidrio, acá en esta radio. Aloha, ¿de dónde me llama?
1: Acá de Chocuenco.
0: De Chocuenco. ¿Cuánto tiempo lleva usted escuchando a Indiecito?
1: 6 meses.
0: 6 mesecitos. ¿Y qué es lo que más le ha gustado de la programa? ¿Qué hizo que usted nos llamara, se comunicara con nosotros a través de la programa?
1: Veo que todos los que dan su respuesta dan positivo. Bien.
0: Bueno, hermano civilizado, regáleme su fecha de la nacimiento.
1: El 15 de julio 1971.
0: 15 de julio del año 1971.
1: Exactamente.
0: Veo en usted un hombre noble, un hombre de buen sentimiento, una persona de buen corazón. Un hombre que ha tratado siempre de hacer las cosas bien, pero en estos momentos veo que últimamente las cosas en usted no han andado como usted querer. Le voy a ser sincero y honesto, veo en estos momentos, en su fecha de la nacimiento, un manto oscuro dentro de sus hombros y al mismo tiempo lo veo ligado, lo veo atado en la parte sentimental.
1: Sí.
0: ¿Por qué se lo digo? Porque aquí veo como que usted tuvo una relación y de un momento a otro se vino abajo y fue una separación.
1: Exactamente.
0: ¿Hace cuánto tiempo?
1: 6 meses. O sea, 7 meses.
0: 7 meses. ¿Y usted sabía que aquí habían terceras personas que se involucraron en esta relación para usted verlo separado, para verlo destruido?
1: Yo con mi pareja siempre conversábamos eso. Que ahí había algo envidia en nosotros.
0: Ah, por algo se lo están diciendo. Porque yo le voy a ser sincero y honesto. Habían personas que no estaban de acuerdo con la relación de usted. Sí. Habían personas que no lo querían que usted saliera adelante. Y habían personas que no estaban de acuerdo con esta relación que usted tenía. ¿Lo sabía?
1: Por ese lado no, pero yo creo que ahí en la zona donde vivía ella, porque acá en mi zona no, todas ellas le quieren, po.
0: No, pero en la zona de donde estaba ella.
1: Ahí porque, sí.
0: Porque ella de un momento a otro empezó a cambiar con usted.
1: Sí.
0: Empezó bien la relación y de un momento a otro se empezó a enfriar. Se vino abajo la relación. Había veces que no quería ni que usted ni que ella tener la relación íntima con usted.
1: Exactamente, así era.
0: Y empezó como a distanciarse, empezó como a alejarse, empezó a andar como fría, como indiferente, y como que habían veces que no quería ni que usted le dijera nada.
1: Sí.
0: O dígame si le estoy mintiendo.
1: Todo verdad, todo verdad, mi indiecito.
0: Y le soy sincero y honesto. A usted también lo veo, hermano civilizado, que a usted no le ha ido bien en las cosas, como que de un momento a otro todo se le vino abajo, todo se le vino al piso. En otras palabras,
1: sí.
0: Como que usted está en estos momentos, da 3 pasos y retrocede 5.
1: Sí, eso es así me veo.
0: Ah, bueno, por algo se lo está diciendo.
1: Porque eso está a buscar pega acá, no puedo, no hay nada.
0: Por algo se lo está diciendo, Indiecito, porque aquí lo veo y aquí me marca en estos momentos, como le dije al principio.
1: Sí.
0: Veo un manto oscuro que usted tiene en sus hombros. Y eso ya significa de que hay algo malo, de que hay algo negativo, y eso hay que sacarlo.
1: Sí.
0: Entonces, hermano civilizado, usted me va a tener que venir a visitar, me va a traer la tierra de la casa,
1: ya,
0: y me va a traer la orina del amanecer en un frasco de vidrio.
1: Ya.
0: Y un rollo de algodón me lo va a traer. Entonces, hermano mío, dele usted un mensaje a todas las personas que en este momento escuchan en la vivo y en la directo, en la programita.
1: Bueno, que crean en usted, porque lo que usted me dijo ahora es todo verdad. Es muy cierto lo que me ha dicho.
0: Si no, dígame, indio mentiroso, usted no sabe nada, sálgase de esa radio.
1: No. Yo ahora le creo todo, porque yo antes era incrédulo. Pero hace tiempo que he estado escuchando, por eso ya quise llamarlo y le creo lo que me dijo.
0: Hermano mío, vamos a ayudarle, lo vamos a sacar al adelante, entonces vamos a ayudarlo. Hermano mío, que Dios lo bendiga.
1: Ya, igual, mentira.
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0: Así como esta personita, usted también se puede comunicar, usted también puede sintonizarnos, usted también puede llamar y atenderse con este indiecito, que tener conocimiento, que tener poder, porque desde muy pequeño hemos aprendido las secretas de la madre naturaleza, las secretas de las plantas, de las raíces, de las cortezas, de los bejucos, para usted sacarlos adelante, para usted 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
0: Estamos aquí con paciente de indiecitos, donde muchas personas nos vienen a visitar, y estamos aquí con una paciente que nos quiere dar el mensaje de agradecimiento. Hermana mía, buenas tardes.
6: Buenas tardes.
0: Madrecita, cuéntele a usted, ¿cómo se sentía usted antes de haber venido a visitar a indiecito?
6: Bueno, me sentía súper mal, me dolía todo el cuerpo, brazos, cabeza, día y noche la cabeza desesperante, las piernas, ya no podía caminar. No dormía, estaba viendo visiones, andaba asustada de día, de noche, peor. Y rabiosa, con puras ganas de irme del lugar donde vivía. Con rabia, ratos con tristeza. Y así, un descontrol enorme de emociones.
0: Madrecita, ¿y usted cuando nos visitó y vino la primera vez a la consulta, a usted nosotros le dijimos la verdad o le dijimos mentiras?
6: Me dijeron la verdad.
0: Se le habló de que había algo negativo, de que había un mal, y a usted se le mostró eso. ¿Cómo se siente hoy en día después de haber venido acá donde nosotros?
6: Sí, se me mostró que tenía un daño y lo vi también. Y desde entonces empecé a sentirme mejor, y en estos momentos me siento bien. Puedo caminar, trabajo, hago todas mis cosas. Yo ya no podía ni siquiera bañarme sin no estar atormentada de dolores, y ahora hago todo bien. Ya no tengo los dolores de cabeza, duermo tranquilita toda la noche y cada día me resultan mejor las cosas.
0: Madrecita, ¿qué mensaje te tiene para todas las personas que muchas veces no creen en estas cosas? ¿Qué le diría usted a todas esas personas?
6: Que traten de creer, que busquen ayuda, que escuchen una opinión y que tengan fe, que también nuestro Padre Celestial le ha dado sabiduría a personas de acá para que nos puedan ayudar. Eso.
0: Madrecita, para que esta testimonia sea real y sincera, deme su nombre y su número de RUT.
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0: Madrecita, muchas gracias por su mensaje y que Dios la bendiga.
6: Gracias a usted y que también les bendiga mucho Diosito.
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0: 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Gracias por la atención prestada. Que Dios los bendiga.
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11: En Radio Austral le indicamos la hora.
12: 7:59 a.m.
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1: Hola, buenos días, ¿cómo le va? Gusto de poder saludarle, una nueva jornada. Viernes 19 de junio 2026, el día 170, quedan 195 días para que finalice el año 2026. Queda poquito ya. El día de hoy vamos a saludar a Romualdo, dice ahora. Mira. No. Será Romualdo, entonces, en el día de su onomástico. Lo estábamos saludando ayer anticipadamente, parece. Ok. De los que estén de cumpleaños, feliz día también, que lo pasen estupendamente bien el día de hoy. ¿Cómo está Miguel Ángel? Está bien, dice. Qué bueno, Miguel Ángel. Nos alegramos tanto. Saludamos el día de hoy a esta hora, especialmente los 93 años de celebración de la Policía de Investigaciones de Chile. A esta hora se están preparando para hacer un acto frente al edificio de la PDI allí en la Avenida Francia. Están a esta hora en eso. Y hoy es el Día del Padre, así que a los que no van a saludar, los saludamos hoy día nosotros los de la radio. Feliz día, que tengan un bonito día y que lo pasen bien. Y el domingo otra vez los vamos a estar saludando. ¿Ya? Así que todos los papitos, saludos, que estén muy bien. Los papacitos también. Y un beso y un abrazo al cielo a todos los que desde allá están de una u otra forma presentes. Inaudito, ayer tuvo que ir carabinero frente a la octava compañía a que alguien por favor sacara el auto que había estacionado en la salida de los carros bomba. Se pasó. Era un Volvo, ¿eh? Era un Volvo. ¿Qué te parece? Anoche hubo un incendio en la casona de la cultura de Mafil. También desarticulan punto de venta de droga en la población Valparaíso, en la ciudad de Valdivia. Vamos a tener detalle de eso y más durante los próximos minutos. Vamos ahora con el diario Austral. Inician preparación de municipios para instalación del SLEP en Ranco. Comienza entrega de canastas familiares en el lago Ranco. Beneficio fue creado por la comuna hace 8 años y llega a 4.000 familias. Finaliza Programa Internacional de Apoyo e Innovación en Liderazgo. Equipo de Los Ríos son locales y buscan reencontrarse con los triunfos en el torneo de la Tercera B. Van a tener partidos los equipos de la Tercera B. En el Club Deportes Valdivia va a jugar a contar de las 4 de la tarde en el Estadio Félix Gallardo. Enfrentará a Conchalí. Mañana. ¿Ve? Y Municipal Paillaco desde las 3 de la tarde mañana en el Municipal de Paillaco. Ancud venció al CDB en el primer amistoso, 89-78. Se están preparando ya para la Liga Nacional. Vamos ahora con... Me faltó eso, aquí lo voy a buscar al tiro. El sitio web de la radio Sago de Osorno. Y señor, el día de hoy, Provincial Osorno deberá pagar más de $56,000 a Colo-Colo por derecho de formación de jugador. Simulacro comunal pondrá a prueba planes de emergencia en las escuelas de Río Negro. Sitio de Radio Chiloé Castro, Quillón, encuentran con vida a la mujer que se había extraviado en San Juan de Chadmo. La vecina se encuentra con heridas, pero estable. Vecinos del sector prestaron ayuda de inmediato al percatarse de su presencia. Posteriormente fue trasladada al hospital de Quillón. Esta señora llevaba como 3-4 días y habían encontrado unas huellas, y esas huellas fue punto de interés, y empezaron a investigar hasta que la encontraron. Y bueno. Posta Rural El Traiguén de Frecia vislumbra su fin definitivo con nueva inversión de $449 millones. 8:06 a.m. La Tercera Online, La Moneda y ex autoridades de Boric se enfrentan por manejo de información sobre crisis de niños haitianos. Los 12 adultos que Contraloría identificó como acompañantes de 486 niños haitianos que ingresaron a Chile. Encuentran a 9 niños haitianos en operativos de localización realizados en Estación Central y Graneros. Búsqueda de niños haitianos, la ministra Wolf sostiene batería de reuniones y PDI afirma que menores ingresaron con toda su documentación. La cuarta, a balazos graban a vendedor de láminas que se resistió a asalto, recuperó mercancía y sufrió robo en un solo elemento. A balazos fue el asunto. La 8:07 a.m. El Mercurio. Investigan pago a funcionarios de migraciones por asesoría irregulares y amplían al extranjero la búsqueda de niños haitianos sin paradero conocido. Las últimas noticias. Creo que traían niños haitianos para generar falsas reunificaciones familiares. Ex diputado Juan Manuel Fuenzalida denunció tráfico de menores el año 2025. Son las 8:00 a.m. ya con 8 minutos en la Radio Austral de Valdivia. Vamos con la segunda, Concepción. Manifestación en medio de la visita de Kast terminó con 3 detenidos. La protesta se produjo en la afuera del ex mercado municipal de esa ciudad. Esto ocurrió bajo su administración. Republicanos exigen a Boric pronunciarse por caso de niños haitianos desaparecidos. Los diputados aseguraron de que el expresidente debe asumir la responsabilidad política. Precio de la benzina bajaría en otros 200 pesos en próximos 2 meses y se acercará a niveles previos a la guerra, se indicó. La 8:09 a.m. Diario Electrónico de Mol. La U venció 2-0 a O'Higgins en la Liga de Primera. Los azules y Rancagüinos jugaron su partido pendiente por la 13ª fecha de la Primera División del fútbol chileno. México vence a Corea y es el primer clasificado a los 16avos de la final. Anfitriones se impusieron por la cuenta mínima. Canadá goleó a Qatar 6-0 en Vancouver. Suiza se impuso a Bosnia-Herzegovina 4-1. República Checa y Sudáfrica fue empate a 1. Y ambos quedaron en situación delicada dentro del Mundial. También ayer hubo una controvertida decisión del árbitro chileno Garay en el duelo Canadá-Qatar y la terrible lesión que golpeó el Mundial de un jugador de Qatar. Había cobrado primero penal. Resulta que la falta fue fuera de la zona grande. Se cobró tiro libre y el jugador que cometió la falta lo expulsó. Así que eso fue lo que sucedió. Ya. ¿Cuánta platita ganó por arbitrar el chileno Garay? 100 millones de pesos. Está en un mundial. 100 millones de pesos. Así que más o menos por ahí va la platita, perdón, los dólares. De verdad es que pagan en dólares allá. Y el gol de México a Corea del Sur, ya lo están calificando que tapa a nivel de los tres chiflados, que el arquero de Corea del Sur se arrebató y el ímpetu no lo controló y le provocó la sensación de que toma la pelotita y después se tropieza, cae y soltó el balón y ni flojo ni perezoso uno de los delanteros de México, uno de los seleccionados de México, pateó y fue gol. Muy bien. La 8 de la mañana con 12 minutos. Damos lectura a continuación a una nota necrológica. Defunción. Funeraria Valdivia comunica el sensible fallecimiento de don René Sebastián Fernández Jiménez, acaecido a la edad de 74 años. Su velatorio se realiza en la Funeraria Valdivia, ubicada en Picarte 1905, esquina Huemul, lado Copa de Agua. Su funeral se realiza hoy viernes 19 de junio a las 15 horas 3 de la tarde en el cementerio municipal número 2 de Valdivia. Servicio que comunica Funeraria Valdivia. 8 de la mañana con 13 minutos, sí. Me he adelantado mucho. 8 de la mañana con 13 minutos. Vamos ahora con la Dirección Meteorológica de Chile. Temperatura actual 6 grados. Máxima anunciada para hoy. Vamos a estar entre los 10-12 grados. Por la mañana nublado con un poquito de niebla y va a cambiar a cubierto con lluvia por la tarde y viento entre los 25-40 kilómetros por hora, más o menos. A veces le achuntan con lo del viento, otras veces no pasa nada. Mañana sábado va a llover, mínima de 5, máxima de 12. Domingo va a llover, mínima de 3, máxima de 10. El lunes vuelve otro poquito de sol, pero la característica de estos días, hoy, sábado, domingo y el lunes va a continuar, es que vamos a tener días helados. Va a llover con frío. AccuWeather, 6 grados en Valdivia, máxima estimada para hoy 12. Por la mañana nublado parcial, variando a nublado cubierto con lluvia. Mañana sábado mínima de 3, máxima de 10, cubierto con lluvia. Niebla Los Molinos, Curiñanco, San Ignacio, Pilolcura, Centinilla, Los Pellines, Punucapa, Las Minas, El Yugo, Choroico, están a esta hora con 6 grados. La comuna Puerto de Corral, 6 grados. En Corral, San Carlos, Huiro, Chaiwin, Palo Muerto, Tres Chiflones, Quitaluto, Futa, La Rama, Las Coloradas, todos con 6 grados. Lo mismo por el lado de la costa de Mehuín, Chan Chan, 6 grados. Lo mismo en la costa de La Unión, Playa Colún, Huaycoya, 6 grados. 6 grados en Cayumapu y Mafil. Tralcao, Pelchuquín, Linguento, San José tienen 5 grados. Similar temperatura en Ciruelo y Lanco. Malalhue tiene esta hora 5 grados, mientras Panguipulli está con 6. 6 grados en Choshuenco, Pirihueco, Puerto Fuin, El Tume, Coñaripe, Liquiñe. 5 grados en Los Lagos, Antilhue, Calle Calle. 6 grados en Huehuelhue, Pisuinco, Arique. Morrompuye, Pichi y Ropuye tienen 7 grados, similar temperatura en Reumen, Payaco, La Unión, Puerto Nuevo, Crucero, Río Bueno. Futrono, Lago Ranco, 7 grados. Trumao, 7 grados, lo mismo para el sector de La Barra. De Water Channel, temperatura actual en Valdivia, 7 grados, está nublado y va a llover. Según ellos, alrededor de las 11, 12 del día va a comenzar a llover. Cuando falten 25 minutos para las 6 de la tarde va a ser la puesta de sol el día de hoy. Para mañana pronostico una mínima de 5, máxima de 10, cubierto con lluvia. 8 de la mañana, 16 minutos. Revisamos a continuación los indicadores económicos. Unidad tributaria mensual de junio, 71.506 pesos. El dólar subió. Voy a verificarlo nuevamente por si acaso. Según el Banco Central, el dólar iniciará transacciones a 897 pesos 19 centavos. Subió 9 pesos. No, mucho más. 14 pesos subió. El euro, 1.028 pesos 30 centavos. Ese subió 8 pesos y unos par de centavos. La unidad de fomento sigue subiendo, 40.790 pesos 42 centavos. El índice de valor promedio, 41.931 pesos con 34 centavos. Farmacia de turno, Salcobran, Picarte 301. Romualdo está el día de hoy de onomástico. Felicidades, Romualdo. El día de hoy, Día Mundial del Albatros o Alcatraz. Día Mundial del Paseo, que es como una actividad física, ¿no? Día Mundial de Garfield, personaje de cómic creado por Jim Davis, que debutó en el año 1978. Y las exquisitas lasañas. Día Internacional para la Eliminación de la Violencia Sexual en los Conflictos. Día Mundial de la Célula Falciforme. Es una enfermedad genética. El día de hoy en Chile es el Día del Detective. 19 de junio de 1933 se creó la Policía de Investigaciones de Chile. El 1 de marzo de 2006, el Ministerio de Educación, a través del Decreto Exento 228, establece en la calendarización escolar la celebración del 19 de junio como el Día de la Policía de Investigaciones de Chile. Vaya el cordial saludo de la Radio Austral a Investigaciones de Chile, aquí en Valdivia, como también en La Unión, donde tienen actividades. Donde ahora en el transcurso de esta mañana, con la presencia de diversas autoridades, están en el complejo policial. Ya le entregó detalles. Hoy es el Día del Padre en Chile, pero se celebra, conmemora, los que lo van a celebrar, los que lo van a conmemorar, cada tercer domingo del mes de junio. Muy bien. Más tarde vamos a recordar otras cositas para todos ustedes, ¿ok? Para las cuidadoras, cuidadores, que tengan un mejor día. Para los que están de cumpleaños, que sea pero espectacular. Para los enfermitos, recupérense pronto, ojalá. 8 de la mañana, 20 minutos en el territorio chileno continental occidental. 9 de la mañana, 20 minutos en la región de Aysén Magallanes y el territorio antártico chileno. 6 de la mañana, 20 minutos en el territorio chileno insular occidental, Islas Rapa Nui e Islas Salas y Gómez. Chile es una nación tricontinental. 12 horas 20 minutos, tiempo universal coordinado, esa es la hora mundial.
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0: 8 de la mañana, 21 minutos.

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1: De la mañana, 22 minutos.
2: 8 de la mañana con 22 minutos. Los vecinos ahí de Avenida Francia, René Schneider, espero que no sea molestado porque la periodista es tempranito con actividades el día de hoy. Hoy, 19 de junio, la Policía de Investigaciones de Chile conmemora 93 años de servicio al país, reafirmando su compromiso con la investigación profesional de los delitos, el fortalecimiento de la seguridad pública y el bienestar de la ciudadanía. Desafíos actuales en materia de seguridad exigen respuestas cada vez más dinámicas y coordinadas. Por ello, el trabajo interagencial, la cooperación entre instituciones se ha convertido en una herramienta fundamental para enfrentar distintos fenómenos de dificultades cada vez que son más complejas y que incorporan permanentemente el uso de la tecnología, fortaleciendo así la investigación a fin de fortalecer el Estado y la ciudadanía en general. Prefecto e inspector José Miguel Sea Lara, el jefe en la región policial de la PDI Los Ríos. Así que a través de él, el cordial saludo de la Radio Austral, una emisora bien valdiviana. Llegó ahora la banda de la tercera división de ejército en la mañana. Estaba todo el personal formado en el frente del edificio de la PDI. Autoridades locales, regionales. También habían algunos parlamentarios y estaban cantando el himno nacional mientras se izaba el pabellón patrio el día de hoy. Y están en eso a esta hora tempranito, dentro de todas las actividades que tienen preparadas, que han sido varias durante todo el mes. Así que eso, respecto a ese tema. Muy bien. Ok. Son las 8 de la mañana, 25 minutos más tarde. Vamos a volver a saludar allí a la PDI en sus actividades que tiene. Carabineros cursó una infracción a conductor que estacionó un vehículo en el ingreso y salida de carros de bomberos de la octava compañía en pleno centro de Valdivia. ¿Un aplauso para esta persona? Listo, un aplauso. Oh. No es que voy a un trámite, voy y vuelvo. No es que 5 minutos voy y vuelvo. ¡No! Frente a bomberos no se puede estacionar, aunque uno tenga una falla mecánica, no se puede obstaculizar la salida del carro de bomberos. Estoy viendo una foto aquí de los amigos de Informa al Minuto. No alcanzo, no se ve la patente. Le taparon la patente. Ya. Pero no se puede, por favor tengan cuidado. Esas líneas amarillas que están frente al cuerpo bombero de Valdivia o un cuartel, cuando uno llega a algún sector y está en luz roja, tiene que dejar ese espacio siempre abierto, no colocar el vehículo encima de la línea amarilla, porque está estipulado así en la ley del tránsito. ¿Ya? Está estipulado así la ley del tránsito. Porque resulta de que si hay una salida de un vehículo de emergencia y está taponeado, no van a poder salir. Un conductor de una aplicación de transporte de personas fue víctima de un violento asalto la tarde del jueves, luego de que pasajeros que trasladaban le sustrajeran su vehículo y lo atacaran con armas cortopunzantes, provocándole varias lesiones. El hecho quedó al descubierto cerca de las 19 horas de ayer, cuando carabineros concurrió a la intersección de la calle Holly y San Fuentes, donde encontró a un hombre adulto identificado con las iniciales EDSK, quien presentaba heridas cortopunzantes de carácter reservado, aunque sin riesgo vital. La víctima fue atendida en el lugar por personal del SAMU y una vez estabilizada, relató a los funcionarios policiales de que se desempeñaba como conductor de aplicación Uber. Según su testimonio, tras finalizar un recorrido y dejar a los pasajeros en su destino, estos lo agredieron, le sustrajeron el vehículo y huyeron del lugar. Tras recibir la denuncia, carabineros desplegó patrullajes preventivos por distintos sectores de la comuna, logrando ubicar el automóvil robado. Esto dio inicio a un seguimiento controlado que permitió interceptar el móvil minutos más tarde. Al momento de la fiscalización, tres sujetos descendieron del vehículo e intentaron escapar en distintas direcciones. Sin embargo, los ágiles funcionarios lograron recuperar el automóvil y posteriormente detener a los tres individuos malandrines. Durante el procedimiento, los detenidos fueron trasladados a unidad policial para efectuar control de identidad, diligencias investigativas. En su poder se encontró una pistola, cuya procedencia está siendo periciada, además de armas blancas, un teléfono celular perteneciente a la víctima. Por instrucción del fiscal de turno, se dispuso la concurrencia de personal de la sección de investigación policial SIP del Laboratorio de Criminalística La Bocar, con el objetivo de realizar las pericias correspondientes y esclarecer completamente las circunstancias de este delito. ¿Irá a volver a trabajar esta persona? ¿Como Uber? Jovencito de 22 años fue detenido ayer en Valdivia. Porte ilegal de arma de fuego. Luego de intentar evadir un control de identidad preventivo y abandonar una pistola durante su huida. De acuerdo con la información, cerca de las 14:30 horas, personal de servicio se disponía a realizar un control de identidad preventivo conforme al artículo 12 de la ley 20.931 a un sujeto que transitaba por la vía pública vistiendo una casaca verde, portando un banano color café adosado al cuerpo. Al percatarse de la presencia de los funcionarios, el individuo emprendió la fuga por pasaje 21. Durante su escape arrojó el banano que portaba y continuó huyendo del lugar. Tras seguimiento, carabineros de la sección Centauro logró darle alcance en la intersección de la calle Mérida y Venezuela, donde fue identificado con las iniciales FPMF, 22 añitos. Posteriormente, los funcionarios regresaron al lugar donde el sujeto había abandonado el banano, pasaje 21. Al revisar la especie, encontraron en su interior una pistola color negro, metálica. Ante este hallazgo y previa lectura de sus derechos, el individuo fue detenido 20 para las 3 de la tarde ayer por el delito de porte ilegal de arma de fuego. El arma incautada quedó a disposición de las diligencias investigativas correspondientes para determinar procedencia y situación legal. Bueno, si el propietario denunció de que le había sacado un arma por ahí, le robaron el arma. Así que ahí irán a encontrar a la persona que extravió esa arma. Muy bien. Ocho de la mañana, 31 minutos. Veintinueve minutos para las 9 de la mañana. En un operativo realizado en la población Valparaíso, permitió desarticular un punto de venta de drogas que funcionaba al interior de una vivienda ubicada en calle Los Canarios. Procedimiento culminó con la detención de un hombre y la incautación de 870 dosis de sustancias ilícitas. La investigación desarrollada por la unidad SAC-ECO de la sección OS-7 de Carabineros permitió reunir antecedentes que daban cuenta de la comercialización de la droga en el inmueble, situación que estaba afectando la seguridad y tranquilidad de los vecinos de ese sector. Con los antecedentes recopilados, se gestionó una orden judicial de entrada y registro en vivienda, la que fue ejecutada el miércoles por personal OS-7 con apoyo del GOPE y la sección Centauro de Carabineros. 870 dosis de droga encontraron. Fue puesto a disposición del juzgado de garantía la persona que está detenida.

27 minutos para que sean las 9 de la mañana en la Radio Austral. Demolición de un inmueble y a la vez recuperación de un espacio transformado en un foco de inseguridad para los vecinos de la Isla Teja, concretó recientemente la Municipalidad de Valdivia con el apoyo del Departamento de Aseo, Construcción y Obras Municipales y también la Dirección de Seguridad Pública Municipal. De acuerdo a lo informado por la Casa Edilicia, la intervención fue realizada en una estructura ubicada detrás de un recinto deportivo, a un costado de la calle Los Lingues, muy cerca del acceso a la ruta T350 que dirige hacia la costa valdiviana. La acción solicitada por vecinos del sector implicó el uso de maquinaria pesada, tolvas, presencia de personal municipal en el lugar. Se encontraron decenas de botellas de bebidas alcohólicas que evidenciaban el mal uso que le estaban dando al espacio y los hechos de inseguridad que se desprendían de él. Tras dar inicio a la intervención, la alcaldesa dijo de que la seguridad se construye con acción, no con palabras, y es por esto que estamos acá en un proceso de recuperación del espacio que estaba muy inseguro. Abandonado, en su momento también estuvo tomado en el sector Isla Teja. Vamos por nuestros equipos municipales no solo a demoler, sino que a después trabajar también en un proceso de recuperación del espacio. El presidente de la Comisión de Seguridad de la Ciudadanía del Consejo Municipal, Lucio Sangüesa, expuso de que había un foco de delincuencia, consumo de alcohol, venta de drogas hoy en día. Lo estamos recuperando para generar un futuro proyecto en beneficio de la comunidad. Desde el municipio, destacaron de que este tipo de acciones se suma a otras realizadas en la comuna con el fin de recuperar espacios para la comunidad. Entre ellas se cuentan demoliciones en Campamento, Eladio Roja y también Las Mulatas. Tiene una casa que estaba al final de una cancha de fútbol ahí en la Isla Teja. Ya. Parece que no había quien tuviera cargo del asunto de la administración, así es que demolieron, ¿no? Fue demolido. ...24 minutos para que sean ya las 9 de la mañana en la Radio Austral de Valdivia.

bajo reserva de investigación, está el caso de la muerte de una mujer dentro de una residencia de un programa del Servicio Nacional de Prevención y Rehabilitación del Consumo de Drogas y Alcohol en Valdivia, conocida con la sigla SENDA. Esto ocurrió en el sector Huachocopihue hace unos días. Debido a la preocupación de personas conocedoras del tema y total hermetismo de cómo se ha tratado lo que ha sucedido, fue que trasciende. La víctima es una mujer de 30 años, oriunda de Osorno, madre de dos hijos, quien estaba en programa residencial para mujeres de Senda, para personas con consumo problemático de alcohol de drogas. Por ahora, se indaga un presunto suicidio. El Seremi de Seguridad Pública, Juan Agustín Meléndez, indicó de que la investigación penal tiene carácter reservado. Está a cargo de la Brigada de Homicidio de la PDI. Más antecedente imposible, porque está en carácter de reservado, indicó. Desde la Dirección Regional de Senda no hemos tenido declaraciones sobre el caso. Sobre esto último, la Seremi de Seguridad Pública señaló escuetamente que aquello se está coordinando a nivel intersectorial como el necesario apoyo que merece la familia también de la víctima, señaló. 22 minutos para que sean las 9 de la mañana en Radio Austral de Valdivia. Bomberos de Máfil, Payaco, Los Lagos, Valdivia trabajaron anoche en el control de un incendio que afectó la Casa de la Cultura Máfil. Por motivos que será motivo de investigación, las llamas afectan esta vivienda patrimonial construida en 1928 y que es conocida como la ex Casa Feckland. De acuerdo con testigos, el fuego comenzó en la parte trasera de la residencia que está construida en madera. Las razones que originaron el fuego de este inmueble histórico será motivo ahora de una investigación especializada. Los voluntarios concentraron su esfuerzo en evitar propagación de las llamas. Esto fue en Máfil, anoche, la conocida como la Casa de la Cultura. Así que estaremos atentos a qué puede pasar en esta investigación para poder compartirlo de inmediato con ustedes.

Comisión Electoral de la Junta de Vecinos 3, José Miguel Carrera, Barrios Bajos, comunica que el proceso de inscripción de candidatos para la elección de la nueva directiva está en desarrollo. Se atiende los días jueves, hoy viernes y mañana sábado, entre las 17 a las 19 horas, hasta el 25 de junio. Quienes quieran postular a la directiva tienen que inscribirse para candidato a directiva con cédula de identidad y certificado de antecedentes y deben estar inscritos en

0: Banda Renacer a una reunión que se realizará mañana sábado 20 de junio a las 3 y media de la tarde en la sede comunitaria de la Vía San Luis, ubicada en la calle Santa Bernardita. Además, invita a niños de 9 a 14 años, acompañados con su apoderado para aprender música. Comunica a la directiva su presidente Luis Delgado Guzmán. Hacemos la pausa, volveremos con notas interesantes del país.
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3: 8 de la mañana, 42 minutos.

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18 son los minutos que nos separan de las 9 de la mañana. Simulacro comunal pondrá a prueba planes de emergencia en escuelas de Río Negro. El ejercicio se realizará el próximo 24 de junio y contará con la participación de organismos de respuesta entre emergencia. Aprueban programa Los Lagos Te Cuida para apoyar a personas dependientes y sus cuidadores. La iniciativa, que considera una inversión de 2.937 millones de pesos del Fondo Nacional de Desarrollo Regional y una ejecución de 24 meses, beneficiará directamente a 1.500 personas. En Quellón encuentran con vida a una mujer que se había extraviado en San Juan de Chasmo. La vecina se encuentra con heridas, pero estable. Vecinos del sector prestaron ayuda de inmediato al percatarse de su presencia. Minutos más tarde fue trasladada al hospital de Quellón. Esta señora era de entrega hace varios días. Se trata de Doris Chihuay, 53 años. Se le había perdido el rastro. No había pasado por un bosque. Se mencionó, la vecina bajó caminando sola de un lago cercano al sector de Keilen. Al ser encontrada por los vecinos, estos prestaron de inmediato la ayuda, puesto que Doris se mantenía con hipotermia. Tras esto, la mujer fue trasladada al centro asistencial. Destacar de que también se logró encontrar con vida al perro que acompañó a la mujer cuando ésta desapareció. La mascota habría acompañado a la mujer. Bien ahí la mascota. Aprueban una inversión de 325 millones de pesos para mejorar el gimnasio municipal de Keilen. Los recursos permitirán reconocer la infraestructura y equipamiento del recinto deportivo, que presenta un importante deterioro debido a su antigüedad. El proyecto beneficiará a una instalación con capacidad para 400 espectadores. La posta rural El Traiguén de Fresia vislumbra su fin definitivo con una inversión de 449 millones de pesos. El Consejo Regional de los Lagos, o sea, de la región de los Lagos, aprobó destinar los recursos necesarios para poder finalizar las obras civiles pendientes, adquirir equipamiento clínico y habilitar el recinto, que actualmente presenta 77,5% de avance. Más de 800

Los estudiantes de Puerto Montt incorporarán merluza austral en su alimentación escolar. La iniciativa piloto impulsada por JUNAEP, pescadores artesanales de la caleta Anahuac y el municipio busca fortalecer la alimentación saludable de los estudiantes y apoyar la economía local. Buena idea, ¿no? Muy buena idea esto. Tenemos más de 4.000 kilómetros de costa y que la JUNAEP no compre directamente en las caletas para darle pescados y mariscos, cosas sanitas a los niños, a los adolescentes. Bien. Las salmoneras por allá deberían ponerse también con unos par de salmones para la alimentación de los estudiantes. Hace un tiempo habían, no sé ahora si están. No lo sé. Desconozco absolutamente. Detenido en Temuco, otra robo de especie a estudiante y docente de casa de estudios. Entre los artículos recuperados se encuentran computadores portátiles, teléfonos móviles, audífonos, bolsos, lentes, dinero en efectivo, con un avalúo total cercano a los 2.500.000 pesos. Aprobaron millonaria inversión para implementar 9 puntos limpios en la región de la Araucanía. Son 7.000 millones de pesos que va a tener inversión. Fiscalía pide presidio perpetuo para hombre que mató a su pareja. Caso policial allí. El individuo golpeó a una mujer de 37 años y luego quemó la vivienda que compartían con la víctima. Es un brutal hecho que fue el año 2023. Y el día de hoy van a formalizar a la hija que pidió a compañerito que matara a su madre. Y le pagó 60.000 pesos para que cometiera el delito. Va a comenzar ahora a las 9 más o menos la actividad. La formalización. Tres menores de edad resultaron baleados en Quilicura. Víctimas recibieron un disparo que fueron ejecutados desde un vehículo, se encuentran fuera de riesgo vital, se indicó.

0: En medio de una visita que realizó el presidente José Antonio Kast Rist a la región del Biobío, cerca de una veintena de personas se manifestaron en su contra. La protesta se produjo en la afuera del ex mercado municipal de Concepción, lugar al que el jefe de Estado llegó a eso de las 5 de la tarde para ver en terreno el estado del recinto afectado por un incendio del 2013. Debido a esta situación, el personal de control de orden público, COP, de Carabineros debió intervenir en la situación y detuvo a tres hombres de entre 20 y 21 años por el delito de ofensa a la autoridad. El mercado de Concepción es un emblema que, más de una década después del incendio, sigue, adivine qué, esperando. Quisimos conocer en terreno su estado, recuperarlo es algo que esta ciudad merece, y un desafío que debemos abordar con seriedad y responsabilidad, dijo Kast en su cuenta X tras la visita al sector. Diputados republicanos hicieron un llamado al presidente Gabriel Boric a que se pronuncie por el caso de la desaparición de niños haitianos durante el año 2025. Uno de los parlamentarios que se sumó a este emplazamiento fue Álvaro Carter, quien aseguró de que nada más grave que descuidar a los niños. En su gobierno ingresaron menores de edad que forma ilegal a Chile y ninguna alerta fue capaz de entregarse a él. ¿Dónde estuvieron sus ministros del Interior, su ministro de Seguridad? Por su parte, Fernando Ugarte exigió a Boric romper el silencio, dar explicaciones. Esto ocurrió bajo su administración, mediante decisiones de sus directores. Él debe asumir la responsabilidad política. Stefan Schubert dijo por su parte de que a Boric le ha gustado salir a defender promesas incumplidas, así como criticar al actual gobierno, pero cuando más se necesita saber su opinión, se queda mudo, indicaron. Muy bien. Faltan 9 minutos para que sean las 9 de la mañana. Me falta una cosita aquí que ver. Acá está. La moneda y ex autoridades del presidente Boric se enfrentan por el manejo de la información sobre la crisis de niños haitianos. En el gobierno aseguran de que la semana pasada recibieron antecedentes del caso. Sin embargo, personeros de la administración anterior acusan que se le entregó información durante el traspaso de mando, lo que el Ejecutivo está absolutamente descartando. Hacemos la pausa, volvemos con los deportes.
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0: Y hubo básquetbol amistoso. El Club Deportivo Valdivia perdió de visita ante Aba Ancud por 89-78 en un partido preparatorio de lo que será el Campeonato de Clausura 2026 de la Liga Nacional del Básquetbol. Y en este sentido, mañana se disputará la revancha de este clásico sureño, el que se jugará en el Coliseo Municipal de Valdivia a contar de las 20:30 el día de mañana. En el básquetbol laboral, anoche Teniente Merino A ganó 74-39 a Torreones y Notus 55 a Los Lagos 24. Por problema de fuerza mayor, equipo femenino no jugarán mañana en el torneo de baby fútbol laboral. Así que hay una reprogramación para el torneo de baby fútbol laboral en el Gil de Castro mañana desde las 4:30. Super 52 años, ACENAP Taxi Colectivo, 17:00 Interempresa, ACENAP Carnes Ñuble, 17:30 Super 52 años, Municipalidad Hospital Base Valdivia, 18:00 Senior 35 años, Universidad Austral Hospital Base Valdivia, 18:30, Senior 35 años, Carabineros versus Carnes Ñuble, 19:00 Interempresas, Carabineros Papelera, 19:30, Senior 35 años, Talleres Valdivia versus Papelera, 20:00, Super 52 años, Mercaderista versus Ferias Libres, 20:30, Interempresas, Molino Kunzman versus Talleres Valdivia. Y a las 21:00, Senior 35 años, Amani Servicio Spa con Ferias Libres. Y repito, por motivo de fuerza mayor, no van a jugar los partidos femeninos. No se van a jugar por motivo de fuerza mayor. ¿Ya? Muy bien. Seguimos acá con los deportes. Segunda fecha federada de invierno, torneo de pista y campo. Se realizará en Valdivia mañana sábado 20 de junio en la pista del Estadio Parque Municipal, patrocinado por la Asociación Atlética Regional de Los Ríos. ¿Ya? Así que va a haber harta actividad mañana desde las 10 de la mañana en la pista de atletismo del Estadio Parque Municipal de Valdivia. Hay que inscribirse previamente en el sitio web www.usprat.com. Ir a inscripción y ingresar allí el usuario, la contraseña para que se pueda inscribir. Había plazo hasta el 18 de junio, inscripciones nomás, así que tienen que estar listas las inscripciones ya. Son bien motivados aquí en Valdivia con la actividad, así que atletismo va a estar sin ningún problema el fin de semana allí en el Estadio Parque Municipal. Con el objetivo de retomar la senda de triunfo, mañana Deportes Valdivia, Deportes Municipal Payaco van a tener nuevos desafíos como local por la tercera división B. Los Deportes Valdivia, a partir de las 4:00 p.m. en el Estadio Félix Gallardo, enfrentará a Conchalí en duelo clave para ambos equipos. Para los valdivianos, un triunfo es relevante para mantenerse en los primeros lugares del torneo. En este sentido, los albirrojos actualmente son terceros del torneo con 21 unidades, solo por detrás de Buenos Aires Parral, que tiene 27, Laje Histórico 22. Municipal Paillaco, mañana desde las 3:00 p.m. van a estar en el Estadio Municipal de Paillaco, frente a Iberia de Los Ángeles. Con 17 unidades, los celestes se ubican sextos en el campeonato. Y los de Iberia están séptimo, con 16 unidades. El día de hoy tenemos Copa Chile, a contar de las 19 horas, Audax Italiano Deportes Santa Cruz, 20 horas, San Marcos con el Deportivo Limache. Mundial de Fútbol, el día de ayer, República Checa empató a 1 con Sudáfrica. Ambos quedaron ahí, entre que clasifico y no clasifico, tienen un punto cada uno. Suiza le ganó 4-1 a Bosnia-Herzegovina. Canadá le dio 6-0 a Qatar. Un jugador de Canadá terminó lesionado. Fractura de una de sus piernas. Si no me equivoco, fue la izquierda. Y allí estuvo el árbitro chileno, que fue criticado por un cobro que hizo, que fue extraño. Chileno Garay cobró un penal, después se vio que el penal no era dentro de la zona grande, era fuera, y expulsó a un jugador. Después expulsó al otro jugador que cometió la infracción, que terminó en una fractura. Raro el partido para el chileno, pero Canadá lo ganó finalmente 6-0. México, el primer clasificado, le ganó 1-0 a Corea del Sur. El primer equipo de selección clasificado a la próxima ronda del Mundial, ya que tiene 6 puntos. Eso es todo en la primera edición del Informativo Austral. A la 1 de la tarde llegará la edición central. Eso sí, si la noticia es antes, como siempre, la daremos a conocer en la Radio Austral. Persona fallecida en Valdivia, vinculado con nuestra región, René Sebastián Fernández Jiménez. El tiempo va a estar nublado hasta cerca de las 11 y después va a comenzar a llover. Máxima para hoy 10-12 grados. A esta hora tenemos 6. Ya está cayendo algunas gotitas, ya unas par de gotitas no. 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Que tengan un buen día, ya viene el cambalache. Hasta pronto.
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0: En Radio Austral le indicamos la hora.
1: 9 de la mañana, 2 minutos.
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3: Revisamos el Cambalache del día de hoy, que tiene los siguientes avisos. Se vende una sepultura para dos personas en el cementerio Parque Los Laureles de Valdivia con todo pagado, la mantención mensual, todo pagado. Todo con escritura y pagos, 3 millones de pesos. Comuníquese al WhatsApp más 569-2975-1355. Es para dos personas. Más 569-2975-1355. Se está vendiendo una betonera y está en buen estado, ideal para la construcción, ampliación o trabajos. Está con motor funcionando, tambor metálico firme, ruedas para fácil mover, lista para usar. 250 mil pesos. Llame al 9-3223-2453. 9-3223-2453. Se vende una congeladora 142 litros en 80 mil pesos. Litera metálica, una plaza en 70 mil pesos. Freidora de papas, dos canastillos, 100 mil pesos. Lavadora, no, se vende un lavamanos con pedestal en 30 mil. Llame al 9-9788-5506. 997-88-5506. Se vende cilindro de gas 15 kilos en 40 mil pesos. Llamar al 9-91-78-8090. 9-91-78-8090. Se vende furgón escolar Peugeot Expert Petrolero año 2014 con motor nuevo, un solo dueño y todos los papeles al día. 13 millones de pesos. 994-28-3956. 994-28-3956. Por no uso, se vende un pack de alarma para proteger hogar sin cable, absolutamente nuevo, sin ningún uso, en 80 mil pesos. Llame al 963-99-4067, de una conocida marca de seguridad. 963-99-4067, por no uso la venden. Se vende trotadora, poco uso, en perfecto estado, 150 mil pesos. Escritorio con silla, 150 mil pesos. Llamará al 995-91-98-89. 995-91-98-81 era el último. 98-91 era el último. Se vende un bastón ortopédico en 10 mil pesos, una silla de rueda en 40 mil. También un ejercitador de piernas, ideal para adulto mayor, en 70 mil. 9-4107-0711. 9-4107-0711. Se vende un equipo musical, 30 mil pesos, una bicicleta en 15 mil y un taladro en 5 mil. El taladro está malo. A lo mejor alguien lo puede arreglar o lo ocupa para repuestos. Llame al 9-4122-8916. 9-4122-8916. Se vende auto Mazda 3, full equipo, año 2007, documento al día en 3.500.000. Comunicarse al 9-2601-3856. 9-2601-3856. Se vende terreno, media hectárea, en 3 chiflones, último bosque nativo, con rol propio, en 20 millones de pesos. Llamar al 978-99-5115. 978-99-5115. Esta es una señora que recicla. Cambio revistas por jeans usados. Usted le lleva un jean usado y ella le regala una revista de las famosas del antaño también. Y ella después los jeans los transforma en carteras, por ejemplo, y otras cosas. Llame al 989-77-3802. 989-77-3802. Se vende un refrigerador Samsung en 200 mil pesos. Llamar al 9-3170-5103. Funcionando. 9-3170-5103. Los arriendo. Se arrienda cabaña dos pisos nueva en Rubén Darío, 320 mil pesos. Llame al 9-6359-5342. 9-6359-5352. Se arrienda cabaña amoblada, dos pisos, entrada de vehículo con patio en el sector El Arenal, kilómetro 2, salida norte de Valdivia, ubica en esa zona. 400 mil pesos mensuales. Llaman al 9-2176-1672. 9-2176-1672. Eso es todo en el Cambalache el día de hoy. Por la sintonía, gracias. Muy buen día.
2: 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Gracias. Hasta mañana.
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1: 9 de la mañana, 10 minutos.

Buen día, ¿cómo les va? Bienvenido a la ronda matinal de la Radio Austral, una emisora bien valdivina, 7:97. Romualdo, feliz onomástico. Que lo pase estupendamente bien el día de hoy. Los que estén de cumpleaños, también un fuerte abrazo. Para los que están delicaditos de salud, buenas energías para que se recuperen muy pronto. Le deseamos lo mejor. A usted, señora caballero, que está en nuestra sintonía en algún punto de la ciudad o del país, le enviamos nuestro cordial saludo. ¿Cómo está, Miguel Ángel? Está bien, anda contento, como ganó ayer en la Universidad de Chile, estoy que anda feliz el hombre. ¿No se le durne? ¿Llegó bien? Bien abrigadita, dice. Porque tenemos una característica bien especial estos días. Va a llover, pero con frío. ¿Ya? Va a llover, pero con frío, va a estar heladito. 9 de la mañana ya con 10 minutos, vamos a ir al saludo musical. La chilena con la rondalla tapatía.

0: Las 9 de la mañana, ya con 14 minutos en la ronda matinal de la Radio Austral. Tenemos un auditor, don Víctor, que nos hace un alcance súper interesante para todos los auditores de la Radio Austral. Escuchemos a Víctor.
1: Buenos días, Radio Austral. Precaución en la subida del puente calle-calle desde Las Ánimas hacia el centro. Camioneta en pane por la pista derecha para que tengan precaución los conductores y automovilistas. Que sea un excelente día para los auditores y personal que trabaja en Radio Austral, una emisora bien valdiviana. Chaito.
0: Gracias, chaito. Gracias, Víctor. Te pasaste, muy amable. Por enviaron la nota hace un ratito. A ver, voy a ver el horario para poder... Claro, fue hace poquito, 10 para las 9 de la mañana, él nos envió la notita, su audio. Muchas gracias, Víctor. Hay una camioneta que está con problemas mecánicos, entonces la subida hacia el centro de Valdivia desde Las Ánimas. Así que precaución allí, se va a formar más de algún taquito. Hay que tener un poquito de paciencia. El día de hoy es 19 de junio 2026. Es un nuevo aniversario de la Policía de Investigaciones de Chile. El 1 de marzo del 2006, el Ministerio de Educación, a través del decreto exento número 228, establece en el calendario escolar la celebración del 19 de junio como el Día de la Policía de Investigaciones de Chile. Vaya el cordial saludo de la Radio Austral, una emisora bien valdiviana, al prefecto e inspector José Miguel Cealara, jefe regional de la Policía de Investigaciones, y a todo el personal que trabaja bajo su mando, tanto en Valdivia como en La Unión, cubriendo toda la región de Los Ríos. En este día, feliz aniversario a la PDI. Escuchemos el himno de la PDI en la Radio Austral.

Es el cordial saludo de la radio austral, una emisora bien valdiviana, a la Policía de Investigaciones de Chile, que está de aniversario el día de hoy. Tienen diferentes actividades programadas, así es que esperamos de que les vaya muy bien en todas sus actividades que tienen. Ok. Las 9 de la mañana con 20 minutos. Y también el día de hoy es el Día del Padre. En Chile se conmemora, se celebra, se recuerda el tercer domingo de junio, el Día del Padre. Pero oficialmente es el día 19 de junio. El día 19 de junio es el Día del Padre. ¿Ya? Claro que sí. El 19 de junio se celebra el Día del Padre por iniciativa de Sonora Smart Dodd, una mujer estadounidense que en el año 1909 quiso homenajear a su padre, un veterano de la Guerra Civil que enviudó y crió solo a 6 hijos. Ella eligió el 19 de junio porque era el cumpleaños de su progenitor. El primer festejo tuvo lugar el 19 de junio de 1910 en Spokane, Washington. La celebración se popularizó gradualmente tanto hasta que en 1972 el presidente Richard Nixon firma proclamación oficial para establecer el tercer domingo de junio como el Día del Padre en Estados Unidos. Esta fecha se adoptó posteriormente en gran parte de América Latina, entre ellos Chile. Sin embargo, al extenderse la tradición a nivel mundial, se hizo común celebrar el tercer domingo de junio para poder facilitar las reuniones familiares durante el fin de semana. Pero el Día del Padre, igual que la Madre, el 10 de mayo, se celebra el segundo domingo de mayo. Y en Chile, exactamente lo mismo. El Día del Padre, el 19 de junio, pero se conmemora siempre el tercer domingo de junio. Para todos los papás que están en la sintonía y las que están en otro éter, en otro ambiente, cuidándonos, protegiéndonos, los recordamos con cariño el día de hoy. Saludos a los papitos de la Radio Austral también que están en la sintonía. Miguel Ángel, Germán Salas, El Mundo Ricardo Urra, Pablo Sáez. Así que para ellos, felicidades. Y el recuerdo especial para los que están en el cielo acompañándonos. Iván Cárcamo también, saludos para él.

0: Ya, uno de los temas del Día del Padre para hoy, tengan tranquilidad, ya van a aparecer otros temas musicales del Día del Padre para nuestras auditores y auditoras que están en la sintonía. Tenemos un accidente por alcance en Picarte, en la altura del Callejón Vallejos. Ambulancia y bomberos en el lugar, carabineros también en ruta al accidente. Por ambas vías una sola pista libre, así que precaución en ese sector. Este accidente por alcance, ¿ya? Ya está lloviendo, comienza a llover y adivine qué, los accidentes. Porque tenemos varios días que no tenemos lluvia, está húmedo el pavimento en este instante, entonces la frenada no es igual, no es igual, ¿ya? Buenos días, amigo. Quiero saludar a mi papá, Ricardo Guerra, de parte de sus hijos, Elizabeth, Alejandro, Marcelo, su nieto, bisnieto. Desde ya, muchas gracias. Nos dice por allí nuestro querido Marcelo Guerra. Así que don Marcelo Guerra y familia quieren saludar a su papá, Ricardo Guerra, Elizabeth, Alejandro, Marcelo, los el nieto y bisnieto, deseándole mil felicidades a don Ricardito, que lo pase bien el día de hoy. Cuídese. Son las 9 de la mañana, 27 minutos en la Austral.
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8: 9 de la mañana, 31 minutos.

Faltan 18 minutos para que sean las 9, no, las 10 de la mañana. Reiteramos, en Picarte, en la altura del Callejón Vallejo, un accidente por alcance. Bomberos, ambulancia en el sector, hay solamente una pista, pasar con cuidado. A la subida del puente Calle Calle teníamos otro problema que nos comentó nuestro auditor Víctor. Había una camioneta que estaba con problemas mecánicos, ¿ya? Ahora hay una emergencia que está involucrando materiales peligrosos en la avenida Pedro Aguirre Cerda con Mata. En esa zona, 3 unidades de bomberos al sector. Eso está pasando en este instante. Y es importante concurrir. Con cuidado siempre la conducción. Llueve, cae un poco de agua, está húmedo, el pavimento cambia absolutamente, es mucho más complicado. Así que tengan precaución, reiteramos, con el tema. Conduzcan con cuidado. Vamos a ir con unos saluditos que nos han llegado. Buenos días, saludo para todos ustedes, en especial para mi padre. Un saludo, un abrazo al cielo para Vicente Concha. Hermano Luis Concha, un besito al cielo para ambos, los recuerdo con cariño. También a mi hermano José, desde ya muchas gracias, dice Verónica. Ya. Buenos días, Radio Austral, un saludito cariñoso a mi padre que está en el cielo, don Tomás Figueroa. Río Seco, no educó, no enseñó muchos valores, y yo le enseño casi lo mismo a mis hijos, ya que soy mamá y papá, para mis queridos hijos, dice. Y saludos para mi hermano Tomás, dice Gemita Figueroa. Muy bien. Por acá, hola Radio Austral, bendecido éxito, éxitos laborales para ustedes, para todos los papis de la Austral, y un saludo para el mío, Juan Carlos Borges, de parte de Toti. Con cariño les saluda Toti. Muy bien. Algunos de los saluditos que vamos a ir sumando el día de hoy a 16 minutos de las 10 de la mañana en la Australia.

9 minutos para las 10 de la mañana en esta ronda matinal de la Radio Austral. Hospital de la Unión rindió cuenta pública destacando el fortalecimiento de su capacidad resolutiva. La actividad ha permitido dar cuenta de los avances alcanzados en la producción asistencial, especialidades médicas e infraestructura, además de proyectar los desafíos que acompañarán el desarrollo del establecimiento. Así que se rindió cuenta pública de ese tema en La Unión, reiteramos. Estamos a 9 minutos de que sean las 10 de la mañana. Tenemos temperatura bastante bajita en el centro de Valdivia. Le advertimos, le señalamos. Va a llover, pero con frío. Tenemos 6 grados en este instante. 6, 7 grados. Voy a actualizar por si acaso. 7 grados. Y ya poco a poco en algunos sectores hemos tenido algún poquito de agüita que ha caído en la ciudad de Los Ríos. Bombero está en una emergencia que involucra materiales peligrosos en Pedro Aguirre Cerda y Mata. Mata uno, dice. Vamos a estar atentos a ver qué puede suceder allí en el sector para poder compartirlo de inmediato con ustedes. Buenos días, saludo a todos los papis de la Radio Austral, en especial al papá de mis hijos, don Ricardo Arriagada. Un beso al cielo de mi papá y mi suegro. Lindo día, dice Ana Aros. Ya, muy bien, Anita. Sigo por acá. Muy buenos días. El Consejo Resolutivo de Salud SECOF Barrios Bajos invita a socios y usuarios en general a reunión a charla educativa con profesionales de SECOF el próximo miércoles 24 de junio a las 4 de la tarde, Independencia del SECOF, ubicado en Camilo Enríquez 929. Comunica la directiva. Ok. Ahí teníamos esa nota también. Buenos días, amigos de la Radio Austral. Bendiciones a todos ustedes desde Los Molinos. Está fría la mañana, pero por acá, entre nube y algo claro, dice don Luis, que va caminando por la playa. Ya, don Luis, que esté súper bien. Camina harto, don Luis, ¿eh? Bastante. Gina nos dice, buenos días, los felicito, que tengan un bonito día. Ah, por el himno de investigaciones, sí, es que el día de hoy es la PDI, por eso los saludamos. 6 minutos para las 10 de la mañana y ahora nos va a acompañar don Juan Pardo, conversaciones conmigo mismo.

0: Tres minutos para las 10 de la mañana. 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
14: 10 de la mañana, 2 minutos.
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5: reportan que 7 niños haitianos fueron encontrados en Estación Central en Santiago viviendo hacinados y con tutor. La tarde de este jueves, la Oficina de la Infancia de la Municipalidad de Estación Central reportó el hallazgo de 7 niños haitianos que se encontraban viviendo hacinados y con un tutor. El suceso se produjo en el marco de las primeras búsquedas de los 184 menores que integran el listado enviado por el gobierno. Como bien es sabido, el rastreo comenzó luego de las primeras reuniones de emergencia que se realizaron en La Moneda. María Jesús Wolf, ministra de Desarrollo Social, coordinará las entidades del Estado. Aprobación de CAST sube en 4 puntos y alcanza 44%, mientras desaprobación se sitúa en 52% según CADEM. Durante la tarde de este jueves se conoció una nueva versión de la plaza pública CADEM que evaluó, entre otros, la aprobación y desaprobación del presidente José Antonio CAST. En ese contexto, en la tercera semana de junio, un 44% más 4 puntos aprueba la gestión del mandatario, en tanto un 52% menos 2 puntos la desaprueba. Un 4% no respondió a esta consulta.
15: 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Este jueves, el director del Hospital La Unión, Pedro Valenzuela, presentó su cuenta pública participativa en el edificio consistorial de la comuna. En este contexto, destacó los avances de la gestión del hospital entre 2023 y 2025, además de los desafíos que enfrentarán en el futuro. Valenzuela subrayó el crecimiento de las atenciones en urgencias, que alcanzaron un máximo histórico de 42.102 prestaciones y un notable aumento en las consultas de especialidad, que llegaron a 16.839. El director también hizo hincapié en el avance de la actividad quirúrgica, con 1.819 intervenciones en 2025, lo que muestra una notable mejora respecto a años anteriores. Además, se informó sobre el incremento en los exámenes de laboratorio y la expansión de la unidad de imagenología, destacando el compromiso del hospital para fortalecer la atención en la provincia del Ranco. Por otra parte, la Corporación Cultural Municipal de Valdivia y la Escuela de Danza Valdivia han abierto la convocatoria para el 17º Festival de Danza Contemporánea Junto al Río. Este evento se llevará a cabo entre el 26 y el 30 de octubre, prestando montajes de pequeño formato que duren entre 5 y 12 minutos. Se invita a compañías profesionales, colectivos emergentes y coreógrafos nacionales e internacionales residentes en Chile a participar con obras estrenadas desde 2024 y con un máximo de 4 integrantes por grupo. La fecha límite para postular es el 5 de julio. Las obras seleccionadas recibirán 500.000 pesos. Un comité de expertos evaluará las propuestas considerando la originalidad y la calidad artística de cada trabajo presentado. 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
5: A esta hora, revisamos el informe meteorológico para nuestra región de Los Ríos en esta jornada de viernes 19 de junio, día que nos acompañará en toda nuestra región las lluvias. Revisamos mínimas y máximas. Chaiwín, 8 y 12 grados, Corral, 6 y 11 grados, Valdivia, 5 y 11 grados, La Barra, 7 y 12 grados, San José de la Mariquina, 4 y 11 grados, La Unión, 4 y 12 grados, Paillaco, 5 y 11 grados, Los Lagos, 3 y 11 grados, Panguipulli, 5 y 11 grados, Crucero, 5 y 11 grados, Cutrono, 7 y 12 grados, Neltume, 3 y 8 grados.
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5: Es momento de revisar los indicadores económicos para esta jornada de viernes 19 de junio. Atención, la UF el día de hoy llega a los 40.790 pesos con 42 centavos. El dólar observado está en 897 pesos con 19 centavos. El euro observado, 1.028 pesos con 30 centavos. Y la unidad tributaria mensual para este junio, 71.506 pesos. Sigamos juntos con mucho más en tu sintonía favorita. Pronto más informaciones en este viernes en otro panorama regional. Que estén muy bien.
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0: 10 de la mañana con 8 minutos, 7 grados en Valdivia, está nublado, cubierto, va a empezar a llover, ya están cayendo algunas gotitas de agua en algunos sectores. Por allí en Aníbal Pinto dijeron que cayó un chubasco fuerte ahora en la mañana. Nos vamos a quedar con el grupo Hechizo, Mi Mejor Canción.
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Las 10 de la mañana con 12 minutos, 10 de la mañana con 12 minutos en la Radio Austral. Llegan estos días helados, hay que tener precaución, ¿no es cierto? Uno se cuida, anda protegido, pero también no se olvide de las mascotas, hay que tenerlas también. Obviamente que van a demandar un poquito más de comida, como siempre, porque necesitan más caloría, más energía. Por eso es que es esa demanda más comidita de parte de las mascotas también. ¿Vale? Muy bien. Juez Urrutia, con fuero sindical, la inédita situación que enfrentará la Corte de Santiago al deliberar su eventual remoción. El magistrado es uno de los 56 funcionarios del Poder Judicial que están en el ojo del huracán luego de que viajara al extranjero un momento en que se encontraba con licencia médica. En este caso existe protección especial al ser uno de los dirigentes gremiales. Así es que está con fuero sindical en este instante. Las 10 de la mañana, 14 minutos, en esta la ronda matinal de la Austral. Hola, buenos días amigos de la Austral, que tengan un excelente día. Chubasco ya por acá, el sector de niebla, nos dice don Víctor. Gracias don Víctor, que esté muy bien. Buenos días a los trabajadores de la Austral, que estén estupendamente bien. Grata compañía aquí en mi trabajo, dice don Gabriel. Sí, acompañamos a varios que están trabajando el día de hoy, que lo pasen bien. Buenos días, que tengan excelente día el papá. Recuerdo con cariño a mi papá que está en el cielo. Para los papás de mis hijos, a mis hijos que también son papás. No los colocó los nombres, pues señora Zafina. Por favor, coloquen los nombres. No se olviden de los nombres. Buenos días. Saludos para los que trabajan en la Radio Austral y que son papás. Que estén muy bien. Yo quiero saludar con mucho cariño a mi esposo, Mauricio Acevedo, por ser un papá a todo dar. De parte de Elena, con mucho cariño, que tengan un bonito turno, nos dice la señora Elena. Por supuesto que sí, señora Elena. La familia, con mucho cariño, recuerda el día de hoy a don Julito Matus, que está en el cielo, pero sus hijos lo recuerdan y toda la familia con mucho cariño. Y también para toda la familia Matus Torres, los que son papás, un fuerte abrazo, dicen entre ellos el día de hoy, con este hermoso tema musical que nos trae Piero.

Las 10 de la mañana ya con 19 minutos en la Austral, una emisora bien valdiviana. Vamos a ir de inmediato a la Agencia de Empleos. Se necesita chofer para colectivo 5 días a la semana. Llamar a Lucía al 9-6223-3840. 9-6223-3840. Se ofrece cuidadora de adulto mayor con certificación y calificada. Luz del Carmen, la pueden ubicar solo vía WhatsApp al más 569-9966-7779. Más 569-9966-7779. Se ofrece para trabajar en casa particular la señora María. Pueden llamarla al 939-51-7201. 939-51-7201. Don Teodoro tiene licencia de conducir clase A2. Lo pueden llamar al 997-88-5506. 997-88-5506. Hortensia puede trabajar como asesora del hogar de lunes a viernes. La pueden llamar al 9-9181-8111, 9-9181-8111. También tenemos por acá a la señora Rosa, que es una persona, dice, responsable, puede realizar labores de aseo en casas particulares, departamento, trabajo doméstico y cocina, disponibilidad inmediata, dice Rosa, al 984-55-6087. 984-55-6087. Don Camilo se ofrece para pintor, limpiar patios, carpintería, arreglar bodegas. Pueden llamar a Camilo al 940-01-8950. 940-01-8950. Se ofrece, señora, como cuidadora de adultos mayores con credencial certificada, capacitada para pacientes con botón gástrico, ACV, demencia senil y otros, con recomendaciones Janet. 996-28-6140. 996-28-6140. Don José, maestro carpintero, para arreglar casas, cabañas, también le hace a la instalación de cerámica, radial y otros. José, 958-88-2354. 958-88-2354. Don José Miguel se ofrece para servicio de limpieza, cuidado de cañones. José Miguel, 954-72-2342. 954-72-2342. Jorge se ofrece para labores múltiples como limpieza de combustiones, apeles, soldadura, gafitería. Don Jorge, 9-32-19-68-35, 9-32-19-68-35. Y reitero, se necesita chofer colectivo para trabajar 5 días a la semana. La señora Lucía la pueden llamar al 9-6223-3840, 9-6223-3840. Esos son los avisos de la Agencia de Empleo el día de hoy. 10 de la mañana, 23 minutos, la señora Gloria nos dice, pero qué lindo ese tema musical, me trae hermosos recuerdos. Saludo a los papitos de la Radio Chal, a todos los que escuchan también, dice la señora Gloria. Muy bien, señora Gloria, que tenga un bonito día igual, lo mejor para usted. Las 10 de la mañana, 23 minutos en la Australia.

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10: 10 de la mañana, 34 minutos.

Esta es la ronda matinal de la Austral, una emisora bien valdiviana, siempre junto a ustedes, acompañándoles, por supuesto, aquí en la Radio Austral. 25 minutos para las 11 de la mañana, en el Día del Padre junto a ustedes. Vamos a ir a otra canción, si a esta hora.

Hola Austral, la emisora bien valdiviana, 22 minutos de que sean las 11 de la mañana. Recordábamos tempranamente el día de hoy, es el día de la Policía de Investigaciones de Chile, PDI. 19 de junio de 1933 se creó la Policía de Investigaciones de Chile. Día Internacional de la Eliminación de la Violencia Sexual en los Conflictos, Día Mundial del Paseo, para promover la importancia de caminar, realizar actividad física al aire libre. Está comprobado que caminar ayuda a bajar de peso, mejora el estado anímico, quema el azúcar. Usted sabe que camina 5 minutos y a los 5 minutos se empiezan a activar los riñones y a lo mejor después de caminar media hora, usted va a tener ganas de ir al baño a hacer pipí. Y a los 5 minutos se activan los riñones. Si usted camina 20, 30 minutos, empieza a haber un proceso en el hígado que se, por decirlo así, como que se limpia. Porque estás quemando grasita. Empieza a quemar calorías. ¿Ya? Por eso es tan importante caminar. A veces, muy bueno. Sí. Ah, me he olvidado lo otro. Cuando usted comienza a caminar, note a los 10, 15 minutos que el pie está como que se siente mejor, como que los tendones, las rodillas, las caderas, los muslos, los hombros, se sienten mejor, porque genera un bienestar. Hay varias cosas que hay por caminar. Nosotros tenemos varios sectores para caminar. En Valdivia, afortunadamente, porque una vez hablé con una persona de Temuco, un colega me dijo, no, imagínate aquí en Valdivia caminar, es un placer al lado del río, es rico. Allá en Temuco no, me dijo, no camina, puro cemento, y algunos sectores que hay unos parques maravillosos, se puede caminar, me dijo. Tenía otro colega, me dijo, no, yo bajaba y me iba a caminar a la plaza, en el Osorno, daba vuelta a la plaza, como la plaza es tremenda y grande. Hacía como un 8, dijo. Daba una vuelta entera, después pasaba por el centro, daba unas vueltas y después volvía a trabajar. Bueno, 1945 ocurre una verdadera catástrofe en el mineral de El Teniente. Debido a un incendio en una fragua subterránea, perecen asfixiados 355 mineros. Hubo duelo nacional y una investigación. Eso fue en 1945. 1963, se entrega a las mujeres inglesas los primeros anticonceptivos. 1964, el Senado de Estados Unidos adoptó la ley sobre derechos civiles de los negros. Recién en 1964. 1970, la cápsula espacial soviética Soyuz 9 regresa a la Tierra después de un vuelo récord de casi 18 días, durante los cuales se han estudiado condiciones de la ingravidez. 1975, se inicia en México la primera conferencia internacional sobre la mujer. 1985, se funda la Asociación Nacional de Fútbol Amateur.

donde comunicaron de que el fallecido, el fallecimiento, digo, ocurrió durante la mañana de ayer, expresando hondo pesar y mucho respeto. 17 para las 10 de la mañana falleció el día de ayer. Deja un vacío irreparable en el mundo del arte, se indicó. Alejandro Vilberto Bueno López, es un hombre real, construyó una trayectoria extensa, dentro de la música latina. Se consolidó como una de las figuras más importantes de la bachata. Su repertorio dejó grandes éxitos. Su historia artística también estuvo marcada por momentos complejos a lo largo de su vida, enfrentando lucha contra drogas, alcohol, etapa que con el tiempo logró superar en forma definitiva. Partió Alex Bueno, pero lo recordamos aquí en la Radio Austral. Él lamentablemente tenía un diagnóstico de un cáncer cerebral, enfermedad que finalmente deterioró todo su cuerpo. Prince Royce, Manny Cruz, varios de los artistas lo han recordado con cariño a Alex. Bueno.

0: Gracias. Alex, bueno, tiene varias canciones, varios éxitos. Una pena lo que le pasó. El cáncer cerebral se fue deteriorando de a poco y ayer ha fallecido muy joven a los 62 años. 13 minutos para que sean exactamente las 11 de la mañana. ¿Vamos a seguir recordando? Nació en Villanueva, Zacatecas, un 17 de mayo del año 1919. Falleció en Ciudad de México el 19 de junio del 2007. Nos referimos al gran Antonio Aguilar Márquez Barraza. Más conocido por todos como Antonio Aguilar, fue cantante y actor mexicano en la época del cine dorado, la música dorada de México. Su discografía ha sobrepasado más de 160 álbumes, con ventas hasta de más de 25 millones de copias, y el día de hoy sigue vendiendo. En la década de los 50 debutó como actor de cine también. Le fue bastante bien. Es reconocido como la persona que dio el gran impulso al deporte y talento mexicano en la charrería a nivel nacional e internacional, y por eso aunque lo conocen con el apodo del Charro de México. ¿Ya? La charrería tiene algunos eventos que son inclusive bastante maltrato animal, pero todavía lo siguen practicando los mexicanos porque lo consideran un deporte nacional, algo criollo, y han ido sopesando algunas cosas, mejorándolas con el tiempo. Recordemos al gran Antonio Aguilar, aquí en la Radio Austral, que suene bonito.
1: Enamorado.

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El aventurero con Antonio Aguilar, que el día de hoy lo recordamos en un día como hoy falleció. Y que más que seguro que a usted le vino al oído, ¿no es cierto?, en algún momento, porque también la cantó, la editó don Pedro Fernández. ¿Sí? Pedrito Fernández también la grabó en algún momento. Ahí lo teníamos, por supuesto, el aventurero. Ya faltan 7 minutos para que sean las 11 de la mañana en esta la ronda matinal de La Austral, la emisora bien valdiviana. Fuego en camioneta a las afueras en el Secón, Fuguacamayo, en Valdivia. Un bombero acudió al lugar a la emergencia que se ha producido ahora en la mañana en ese sector. ¿Ya? Así que unidades de emergencia están concurriendo ahora a un supermercado que está ubicado en la calle Camilo Enríquez. Se habría producido un accidente. Hay un trabajador que está tendido en la calle allí. Reiteramos, persona resultó con una mano atrapada en una amasadora de pan al interior de un supermercado que está en la calle Camilo Enríquez. Unidades de emergencia han trasladado al lugar. Ya, está siendo atendida. Yo dije tendida, no, está siendo atendida. Eso está pasando en este instante. Ya, están concurriendo también a colaborar allí unidades de emergencia ante esta situación de accidente. Secón Guacamayo, había una camioneta que estaba incendiándose. Pedro Aguirre Cerda con Mata, había una situación por materiales peligrosos. También estaban los bomberos en el sector. Son algunas de las situaciones que se han dado en el transcurso de estos minutos. 5 minutos para las 11 de la mañana en La Austral.

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10: En Radio Austral, 11 de la mañana.
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11: 11 de la mañana, 4 minutos.
12: El fútbol acá en la capital tiene que ver con el cuerpo técnico de la Universidad de Chile. Estamos con Francisco El Topo Caneo. Pancho, ¿qué tal?
13: ¿Qué tal, Rodrigo Vergara? Muy buenos días. Se trata de Fernando Gago, el técnico de la Universidad de Chile, que se encuentra a esta hora en una clínica del sector oriente de Santiago, sometiéndose a distintos exámenes médicos debido a que ayer, tras el partido frente a O'Higgins de Rancagua, sintió un fuerte dolor en el pecho. Eso lo hizo trasladarse desde el Estadio Nacional hasta este centro médico, donde pasó la noche, se le hizo una pequeña intervención quirúrgica y hoy está detectada con pruebas de exámenes de manera de tipo cardiovascular, que lo tienen entonces en esta espera y en estos exámenes que se está realizando. Desde el punto de vista futbolístico, bueno, va a seguir internado, entendemos, Fernando Gago durante las próximas horas. Obviamente no va a poder dirigir el partido del día domingo frente a Santiago Wanderers. De cercanos el entrenador hablan de que no hubo un infarto ni un preinfarto, pero sí que hubo un fuerte dolor que terminó con esta intervención quirúrgica durante la madrugada y que ahora lo tiene internado con exámenes médicos y esperando por su evolución.
12: El técnico de la U, el argentino Fernando Gago, un fuerte dolor en el pecho, dijiste, por eso se alertó.
13: Se alertó, claro, y tiene un problema cardiovascular que no han querido todavía entregar los detalles de aquello. Sintió un fuerte dolor en el pecho. No se habla de un infarto, pero sí de pequeños preinfartos. Es lo que se ha hablado en las últimas horas.
0: Si hubo una cirugía por medio topo, claro, algo así tiene que haber ocurrido.
13: Claro, claro, y eso es lo que sí. Pero claro, no un infarto como tal que corriera riesgo su vida. Además, se fue con el doctor del club en un auto particular. No se fue con ninguna ambulancia ni nada. Y está desde anoche internado en un centro médico.
12: Dijiste, no va a dirigir el domingo a la U contra Wanderers por Copa Chile. Será información de Cooperativa Deportes, por cierto. Gracias, Francisco.
13: Buenos días.
12: Buen día. Algo más de la pelotita, pero en la cancha hoy día, Escocia-Marruecos. Buen partido. El partido. Brasil-Haití, eso será transmisión de Cooperativa de Deportes. Haití, que el otro día hizo un papel más que digno ante Escocia.
0: Correcto partido.
12: Más que digno, correcto partido. Con Pierrot en el área. Estados Unidos-Australia y Turquía-Paraguay, que debe ser de lo más atractivo de la jornada. Juegan muy tarde, sí. Cerca de la medianoche.
0: Sí. A las 2 de la mañana termina eso.
12: A ver cómo le va a los paraguayos. Vamos al aniversario de la Policía de Investigaciones. Llega el presidente de la República, Fernanda Ávila, ¿qué tal?
2: Y hace algunos minutos llegó el presidente de la República, José Antonio Kast, quien va a encabezar esta ceremonia del aniversario número 93 de la PDI y posterior cuenta pública también de esta misma institución. Ya hizo el saludo al ministro de Seguridad Pública, ministro Arrau, al ministro Claudio Alvarado, también estaba el ministro de Justicia, Fernando Rabat. También hemos visto la llegada de parlamentarios, pasó hace algunos minutos el presidente de la Cámara, Jorge Alessandri, pasó también el fiscal nacional Ángel Valencia y la presidenta de la Corte Suprema, Gloria Ana Cherecit. Esta ceremonia va a estar marcada por la situación de los niños y niñas haitianos que habrían ingresado de forma irregular a nuestro país, una fracción de ellos inubicables, y durante las últimas horas también se ha ubicado otra cifra de ellos cercano a los 25 niños, algunos de ellos encontrados por las municipalidades. Todo eso y todo lo que se pueda saber, todas las novedades, las vamos a estar ampliando también.
12: Respecto a ese caso, la ministra Wolfer, la encargada de coordinar los esfuerzos administrativos del Estado, a ver si hay declaraciones del director Serna. Insistimos en este aniversario 93 de la Policía Civil. Llegó el fiscal nacional, la ministra Chevesich, el presidente de la Cámara, que además en los próximos meses se va a transformar, todo indica, en el presidente de la UDI. Gracias, Fernanda.
2: Buenos días.
12: Buen día. Las noticias de esta hora a las 12 más.
11: Gracias, Rodrigo Vergara.
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Estamos de vuelta en la ronda matinal por allá en Neuquén, Argentina. Nos escucha la señora Angélica. Llevan viviendo como 53 años por allá. A ellos les encanta venir en el verano o en el invierno a Valdivia, porque originalmente son de acá. Y dice que extrañan a veces la lluvia de Valdivia, ese calor especial del verano. Así es que en Neuquén, la señora Angélica nos escucha por allá. Llevan como 53 años por allá viviendo. Ya están viviendo, ya radicados totalmente. Pero siempre vuelven a Valdivia. Un abrazo a la distancia a la señora Angélica. Angie, dice que le dicen acá en Valdivia, en Chile, sus familiares. Así que para la señora Angie en Neuquén, que esté muy bien, un abrazo. Cuídense y que tenga un bonito día. Volvemos a la música en la Australia.

11 de la mañana, 14 minutos. Tenemos otra canción dedicada a papá en el Día Internacional del Padre. Te amo, papá, se llama esa canción. Ya, que acabamos de escuchar. Y vamos a ir escuchando otras más tradicionales dentro de poco ya. La Comisión Electoral de la Junta de Vecinos número 3, José Miguel Carrera, de los Barrios Bajos, comunica que el proceso de inscripción de los candidatos para la elección de la nueva directiva está abierto y la Comisión Electoral estará inscribiéndolos en la sede los jueves, hoy viernes y mañana sábado, entre las 5 y las 7 de la tarde, hasta el 25 de junio. Deben concurrir con su cédula de identidad, certificado de antecedentes y estar inscritos en el libro de registro de socios. Recordamos también a quienes no han firmado el nuevo libro de registro que pueden asistir a firmarlo los días y horarios indicados, comunica la Comisión Electoral. Junta de Vecinos Fernando Santibán invita a socios y vecinos a una reunión extraordinaria hoy viernes 19 de junio a las 19 horas. Es para hablar sobre el proyecto de seguridad de las cámaras de seguridad. Se está invitando a las personas que deseen participar en la reanudación de las actividades de la banda Renacer. La reunión se realizará el sábado 20 de junio mañana a las 3 y media de la tarde en la sede de la Villa, la sede comunitaria de la Villa San Luis, que está ubicada en la calle Santa Bernardita. Además, se invita a niños de 9 a 14 años acompañados de su apoderado para poder aprender música, quien comunica a la directiva su presidente Luis Delgado Guzmán. Tenemos otra invitación, pero es ya para la próxima semana, después de este tema musical, cuando son las 11 de la mañana con 16 minutos.

11 de la mañana, 19 minutos, en su compañía Radio Austral, emisora bien boliviana, CD97. Saludos cariñosos para los auditores que nos escuchan en Valdivia, la región de los ríos, Chile, América y el mundo. Donde quiera que esté un corazón valdiviano palpitando, allí está también con ustedes Radio Austral, CD97. El Consejo Resolutivo de Salud SECOF Barrios Bajos invita a los socios usuarios en general a una reunión y charla educativa con profesionales del SECOF para el próximo miércoles 24 de junio a las 4 de la tarde. Independencia del SECOF, ubicado en Camilo Enríquez 929. Atentamente comunica la directiva. Y también tenemos un llamado para los socios vecinos amigos de la Junta de Vecinos 31 San Luis. Se le informa a la comunidad que se encuentran abiertas las inscripciones para los programas de cambio de instalación eléctrica domiciliaria, quedaban como 10 cupos. Xilófagos, quedaban como 8 cupos. Hay que juntar algunos papelitos, algunos documentos. Último día para inscripción en la sede de la Junta de Vecinos el lunes 22 de junio. Plazo de inscripción lunes 22 de junio en la sede social, no lo olviden. Así que ahí lo de la salud, se juntan y preguntan, van a tener mayores informaciones. 11 horas 21 minutos en la ronda matinal de la Austral.

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El directorio de la Región de los Ríos del Colegio de Profesoras Profesores de Chile está informando que continúa avanzando el proceso de reparación de la deuda histórica docente. Le recordamos que hay una nómina, una segunda nómina, se completa con un cupo de 6.300 docentes beneficiarios. Además, están los mayores de 81 años. En esta etapa se revisará la inscripción realizada en la plataforma de solución de deuda histórica en el Ministerio de Educación hasta el 22 de junio, o sea, hasta el lunes. Los pagos serán en octubre del presente año y enero del próximo año. Plazo de inscripción hasta el 31 de diciembre de 2026, así es que para que se apuren en inscribirse los profesores que todavía están con la deuda histórica. 11 horas 25 minutos en la ronda matinal de la Austral.

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10: 11 de la mañana, 32 minutos.

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Estamos a 27 minutos de que sean las 12 horas mediodía. 27 minutos para las 12 horas mediodía. Continuamos disfrutando de grandes éxitos musicales.

23, solo minutos que nos separan de las 12 horas, mediodía aquí en la Radio Austral, una emisora bien valdiviana, CD 97. Tercer carnaval de invierno de Barrios Bajos. Esta actividad comunitaria se va a realizar mañana 20 de junio, a partir como al mediodía, con una cicletada patrimonial. Van a tener talleres de música, ferias, actividades para la infancia, la juventud, para los adultos. Van a cerrar con una tremenda pasacalle el día de mañana. Van a tener muchas actividades durante toda la jornada el día de mañana. Reiteramos que van a estar con toda esa actividad. Así que todo en la zona, repito, de los Barrios Bajos de la ciudad de Valdivia, donde van a disfrutar y pasarlo muy bien. Donde está invitando, vamos a insistir en esta parte, sobre todo porque es una actividad cultural barrial, convocada por el Centro Cultural Ex Fábrica, va a ser esta actividad propiamente tal, reitero, el día de mañana. ¿Ya? En los Barrios Bajos van a tener toda esa actividad, reiteramos, valga la redundancia. Muy bien. Oye, nos escribieron por acá. Yo hablé ayer de Constitución, porque Constitución el día de ayer, como que se fundó, se creó Constitución prácticamente. Quiero enviar un cariñoso saludo de cumpleaños para mi hermano Augusto, Cuchito le decimos con cariño. Aunque estamos un poquito separados por muchos kilómetros, quiero que sepas que siempre está presente en nuestros pensamientos, en nuestros corazones. En este nuevo año de vida te deseamos mucha felicidad, salud, éxito y prosperidad. Que tenga un día maravilloso, rodeado del cariño. Recibe un abrazo enorme, llenito de amor a la distancia, con todo nuestro cariño de parte de Richie, Ricky y Lili, que le estaban enviando los saludos. Él estaba de cumpleaños ayer, ¿ya? Y el día de hoy nos escribió un caballero, estimado amigo de la Austral, por medio de la presente, y agradeciendo a los auditores, un saludo de cumpleaños para don Augusto Arnoldo Salazar Dinter. Augusto es uno de los más fieles auditores valdivianos de corazón, con familia en Purranque, en la actualidad radicado en la Perla del Maule, Constitución. Estuve de cumpleaños ayer. Enviarle un gran saludo, aprecio y amistad, y que Dios le siga bendiciendo a lo largo de su camino junto a toda la familia. Así es que el mensaje es de parte de Lisandro Herrera, siempre en la sintonía del Austral, acá en el trabajo en Constitución. Ya, don Lisandro, yo creo que tiene que haber escuchado también, y toda la familia. Para Cuchito, Augusto Salazar Dinte, aunque sea atrasadito porque fue ayer, feliz cumpleaños.

19 de junio, el día del Padre, el día de hoy, el día domingo, seguir, ¿no es cierto?, celebrando. Igual como es cuando se celebra en mayo el Día de la Madre, que el 10 de mayo el día oficial y el segundo domingo de mayo es el día que se da para el espacio para compartir en familia. Bueno, el 19 de junio es el día oficial del Padre y el día 21 es el día para compartir el fin de semana, ¿no es cierto?, en familia. Y esperamos que puedan compartir y disfrutar y pasarlo muy bien como corresponde. Oye, nos están llegando hartos saludos, pero están recordando. La señora Sonia, buenos días, Radio Austral, que tengan todos ustedes un feliz Día del Padre, que lo regaloneen en su día. Sí, nos están regaloneando. Vino la señora María Cristina y trajo un regalo para los papás de la Radio Austral, ¿ya? Así que muchas gracias a señora María Cristina por el cariño con sus, como ella nos dice, sus amigos de la Radio Austral, que la acompañamos todos los días. Así que nos están regaloneando. La señora Gloria dice que saludó a un sobrino que es detective, ya, que lo pasen bien. Un cariñoso saludo para mi papito que está en el cielo, Eduardo Vicuña. Cecilia Vicuña de Don Alcántara, sector Corby, lo recuerda con cariño. Buenos días, quiero saludar a los papás de la radio, que lo pasen bien. Saludar a mi esposo, Norberto Oces. También saludar a los papás adulto mayor del Grupo de Esperanza. Mañana vamos a celebrar a todos los papás con una cena y un baile. ¡Mira qué bien! Ya, don Norberto, felicidades, que lo pase bien, de parte de Carmencita allí de Miraflores. Hola, quiero saludar a mi amado esposo, Francisco Isla. Él ya no está con nosotros, pero desde el cielo siempre nos cuida a todos. Papito, especialmente para ustedes, gracias, que estén muy bien, dice la señora Sara. Ya, señora Sara. La señora Zafira nos envió saludos, pero no nos envió el nombre del papá, tampoco nos envió el nombre del esposo ni de los hijos, que son papás. Bueno, no como acá don Marcelo Guerra, dice un saludo para mi papá Ricardo Guerra, siempre junto a nosotros y nosotros junto a él, sus hijos Elizabeth, Alejandro, Marcelo, nieto, bisnieto. Toda la familia le desea un buen día y vamos a celebrar como corresponde el fin de semana. Hola amigos del Austral, éxitos laborales el día de hoy a todos. Saludo a mi papá, Juan Carlos Borges. Besito de parte de Toti, dice. Toti mandó saludos para su papá también. Bendiciones, nos dice Claudia, que tengan un bonito día y saludo a todos los papitos del Austral y los que escuchan la Radio Austral. Mira qué bonito.

9 minutos para las 12 horas mediodía en la Radio Austral de Valdivia. Tenemos acá una invitación que están haciendo el cuarto A del Instituto de Itenia de Valdivia. Está invitando mañana sábado 20 a un rico polmay que van a tener a la venta. Van a vender polmay en la Junta de Vecinos 42. Desde las 12:30 va a ser la entrega. Población Pablo Neruda, valor 8.000 pesos la malla. Todo lo que se recaude va para costear gira de estudio de este curso. Así que el cuarto A del Instituto de Itenia, mañana van a tener una actividad de venta de polmay en la sede de la Junta de Vecinos 42, Pablo Neruda, eso, desde las 12:30 en adelante. 8.000 pesos la malla. Mañana, reiteramos, mañana va a ser esa actividad. Hoy quiero enviar un cariñoso saludo muy especial, llenito de cariño y amor, a mi pareja Nelson Eduardo Aguilar Aguilar. En este hermoso Día del Padre, este año tiene un significado único y especial, ya que es su primer Día del Padre, un título que recibió con orgullo gracias a nuestro querido hijo Máximo, que le dio el regalo más grande. Agradecer por su amor, dedicación, paciencia, por cada momento que entrega a la familia. Verlo crecer en este hermoso rol que le llena de orgullo y felicidad. Es un padre maravilloso, comprometido, lleno de amor para nuestro hijo. Deseo que disfrute mucho este día, que recuerde lo importante y valioso que es para todos nosotros, que la vida siga regalándole hermosos momentos junto a Máximo y que nunca falte razón para sonreír. Feliz Día del Padre, mi amor, dice, te queremos muchísimo, con cariño, Anita. Entonces, feliz Día del Padre, don Nelson Eduardo Aguilar, el día de hoy. Que lo pase muy bien.

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9: En Radio Austral le indicamos la hora.
10: 12 horas, un minuto.

Muy buenas tardes. Comenzamos 30 minutos de música dedicada al folclore chileno en Radio Austral, una emisora bien valdiviana.

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1: Chile lindo, la Australia, son las 12 horas mediodía con 14 minutos. Luego a la 1 de la tarde va a llegar la edición central del informativo austral. Le dijimos, va a llover, pero con frío. Tenemos a esta hora 9 grados y está bastante fresquito aquí en el centro de la ciudad de Valdivia. De hecho, la sensación térmica es de 8 y el viento sopla desde el norte a razón de 12 y hasta 16 kilómetros a la hora. Así estamos en este instante. Chile lindo en la Austral, nuestro folclore presente.

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8: 12 horas, 37 minutos.
1: Hoy es el Día Internacional del Padre y en Chile también se celebra hoy y el día 21, que es el tercer domingo de junio. Para todos los papás que están en la sintonía, nuestro cordial saludo y también el recuerdo siempre entrañable para los que han partido donde quiera que estén. Sobre todo en nuestra mente y corazones los recordamos con cariño.

Hoy es el Día del Padre, le acompaño en la radio austral, pero las noticias no cesan. Vehículo cae al río con posterior hundimiento en el puente Lingue, esto en las cercanías de Mehuín, camino de San José a Mehuín, está el puente Lingue. Organismo de emergencia en el lugar en este momento, ¿ya? En este momento, así es que hay un operativo de emergencia en desarrollo, reiteramos, en la zona del puente Lingue, esto es camino de San José a Mehuín. Allí cuando se enfrenta el puente Lingue, a ambos costados se puede caer al río y después viene la salida con una curva bien cerrada hacia la izquierda. No sabemos qué pasó, por el momento esa es la información. Seguimos con la música dedicada a los padres el día de hoy.

quién será? Pero no tiene estampilla, Dios santo. No, esto es un anónimo. Pero vamos a ver qué dice. Querido amigo, hasta aquí vamos bien. Lo dije, lo digo y lo seguiré diciendo siempre, que además de ser mi padre, eres mi mejor amigo.

0: ¿Qué querrá este niñito de mí? Bueno, sigamos. Desde chiquito tuve el amparo de tu mano y de tu palabra cariñosa. Tus rodillas fueron el primer caballito de ilusión que me hizo recorrer el mundo de la fantasía. Tu mano fuerte y cansada de tanto trabajo fue la que con amor y cariño guiaron la mía cuando aprendí a hacer la primera letra. Pero no todos fueron flores. También te di algún disgusto. ¿Te acuerdas, papá, de esa pelota caprichosa y traicionera que cuando no rompía un vidrio se estrellaba contra la jaula haciendo escapar los pajaritos? ¡Claro que me acuerdo! Si me habrás corrido por ese bendito patio, pero nunca llegaste a alcanzarme con tu pie amenazador.
1: ¡Ven acá, mocoso de porquería! ¡Vas a ver cuando te...!
0: Que no lo hiciste porque tú eras mi papá y mi amigo.
2: Mi papá, mi amigo.
0: Cuántas madrugadas tropecé contigo, que desvelado y preocupado esperaba mi llegada, porque la noche había sido corta para dar rienda suelta a mis locuras de muchacho joven. ¿Y para qué seguir? Si ya sé que me perdonaste, porque tú eres aquel que perdona todo después de hacerme comprender con la palabra y el consejo justo los errores propios de mis pocos años. Gracias, papá,
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0: por todo lo que hiciste por mí.
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0: Gracias, papá, porque con el ejemplo de tu vida me hiciste conocer cuál era el bien y cuál era el mal. Gracias, papá, porque fuiste y eres mi amigo, mi mejor amigo.
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0: Felicidades.

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6 minutos ya para la 1 de la tarde, la Radio Austral, en este día tan especial. Saludo a todos los papás de Chile, a los que están medio delicaditos de salud, saludos para ellos, que estén muy bien. Que estén muy bien, ¿ya? De parte de Juan Delgado Carrasco, dice. Ya, don Juan Delgado. Por acá también tengo... Buenos días, estimado amigo del Austral, por venir el presente. Saludar a un filo auditor de Valdivia. Tiene familia en Purranque, actualmente en la Perla del Maule, Constitución, que ayer estuvo de cumpleaños. Así que para don Augusto Salazar Dinter, feliz cumpleaños, que lo pase muy bien de parte de Lisandro. Estaban trabajando y escuchando la radio a esta hora por allá en la Perla del Maule, que es Constitución. La señora Zafírez dice, recuerda con mucha cariño a su papá, Fernando Ramírez. Saludos a su esposo, Alfrodino Fierro, a los hijos Luis, Fabián, Christopher, que son papás, dice la señora Zafira. Un saludo para mi papá Lisandro al cielo, dice la señora Elizabeth también. Saludar a mi papito Florentino Bulne, el mejor papá que Dios me pudo haber dado. Con todo mi amor, de parte de su bebé, dice. Muy bien. Nos queda un tiempo más para escuchar otra canción. Joana Saldívar, saluda al papá de su hijo Edgardo Delgado Pérez, que lo pase bien.

0: Muchas gracias por la sintonía, que esté muy bien. Ya vienen las noticias. Hasta pronto, feliz fin de semana.
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2: 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En Radio Austral le indicamos la hora.
3: 13 horas, 2 minutos.
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0: 13 horas, 3 minutos.
1: Muy buenas tardes, ¿cómo le va? Son las 13 horas con 3 minutos en la Radio Austral de Valdivia. Una emisora bien valdiviana, damos la bienvenida a esta hora a la edición central del informativo austral correspondiente hoy 19 de junio, el día 195 días para que finalice el año. Es el día de Romualdo y también es el Día Internacional del Padre. Nuestro cordial saludo a todos los que están en sintonía. Algunas de las notas que destacaremos el día de hoy. Bajo reserva se investiga muerte de una mujer en Senda. Operativo realizado en población de Valparaíso desarticuló punto de venta de drogas. Incendio afectó anoche a la Casa de la Cultura en la comuna de Mafil. Es una vivienda de este antaño ya, 1928 aproximadamente. Vamos a tener detalle de eso y más durante los próximos minutos. El diario Austral Región de los Ríos. Inician preparación de municipios para la instalación del SLEP en la provincia del Ranco. Comienza entrega de canastas familiares en Lago Ranco. Finaliza programa internacional de apoyo a innovación y liderazgo. Equipo de Los Ríos son locales y buscan reencontrarse con los triunfos en el torneo de la tercera B el día de mañana. 1:05 p.m, sitio Radio Sago de Osorno. Comerciantes ragüinos denuncian ola de robos y asalto en el sector. Provincial Osorno deberá pagar más de $56,000 a Colo-Colo por derecho de formación de un jugador. Sitio de la radio Chiloé de Castro. Quellón. Encuentran con vida a la mujer que se habría extraviado en San Juan de Chadmo. Lo más que se ha destacado en este instante es que su perrito, su mascota fiel, la acompañó en todo momento y no la abandonó. Y eso habría sido también muy importante para ella poder encontrar el camino y estar a salvo. Cheme, así se llama la mascota. Así que ese nombre se va a popularizar en todo el país. Cheme, así se llama la mascota. Padre e hija de 4 años murieron en accidente marítimo en la isla Puluki de Calbuco. 1:06 p.m, la tercera. Arrau defendió de que el gobierno radique caso de niños haitianos en desarrollo social. La cuarta, a balazos. Graban a vendedor de láminas que se resistió a asalto, recuperó parte de la mercancía y sufrió robo de un solo elemento. El Mercurio. Investigan pago a funcionarios de migraciones por asesorías irregulares y amplían al extranjero la búsqueda de niños haitianos sin paradero conocido. Las últimas noticias, yo creo que traían niños haitianos para generar una falsa reunificación familiar acá en Chile. El diputado Juan Manuel Fuensalida fue uno de los primeros en hacer denuncia del presunto tráfico de menores haitianos. La segunda, Comisión de Vivienda de la Cámara visitará el Olivar tras polémica por demoliciones. Se citó a ministro Iván Poduje a las instalaciones que se realizarán en territorio viñamarino. El diario electrónico Emol. La U ganó 2-0 a O'Higgins en la Liga de Primera, un partido que estaba pendiente de la fecha 13. Anoche México vence a Corea y es el primer clasificado a los 16avos de la final. Brasil enfrenta a Haití, Estados Unidos, Australia en la segunda fecha de los grupos C y D. Jornada además tendrá partido entre Escocia, Marruecos y el duelo de Turquía contra Paraguay. Veremos cómo le va al sudamericano. con el tema. Ojalá que ande un poquitito mejor. En la 1 de la tarde con 8 minutos. Damos lectura a continuación a Nota Necrológica. Defunción. Funeraria Valdivia comunica el sensible fallecimiento de don René Sebastián Fernández Jiménez, acaecido a los 74 años de edad. Su velatorio se realiza en la Funeraria Valdivia, ubicada en Picarte, esquina Huemul, Picarte 905. Su funeral se realizará hoy viernes 19 de junio, luego a las 15 horas 3 de la tarde en el Cementerio Municipal número 2 de Valdivia, servicio que comunica Funeraria Valdivia. 1:09. Revisamos ahora el tiempo. Según la Dirección Meteorológica de Chile, en este instante Valdivia tiene 12 grados con sensación térmica de 10. Va a seguir ahora por la tarde cubierto con lluvia y probable viento. Mañana sábado mínima de 5, máxima de 10. Nublado y chubascos débiles gran parte del día. Y va a estar casi en las mismas condiciones gran parte de la región de los ríos. San José de la Mariquina, Lanco, no van a superar los 10 grados. Lo mismo en Panguipulli. En el Tume se espera una máxima de 8. Futrón o Lago Ranco van a llegar a los 10-12 grados. Crucero, La Unión, Paillaco, Los Lagos, Mafil, Corral, todos máxima de 10-12 grados y también con cielos cubiertos y lluvia. Vamos ahora con The Acu Weather, 10 grados en Valdivia, máxima anunciada de 12, va a seguir con cielos cubiertos y con lluvia. A esta hora viento norte-noreste a razón de 10 y hasta 24 kilómetros a la hora y está helado. Para mañana se espera una mínima de 3, máxima de 10, algo de lluvia, va a estar nublado para cielo y lluvia. Niebla Los Molinos, Curiñanco, 10 grados, similar temperatura en la comuna Puerto de Corral, Mancera, Isla del Rey, Las Coloradas. 10 grados en Yenehue, Chanchan y Mehuín. 10 grados también en Huaycoya, Playa Colum. 10 grados en Cayumapu y Mafil, donde cambia es en Tralcao, Pelchuquín, Linguiento, San José, Ciruelo y Lanco están con 9 grados. Malalhue tiene 8 grados y Panguipulli está con 10. 9 grados en el Tume, Coñaripe y Liquiñe. 10 grados en Los Lagos, Antilhue y Calle Calle. Huellelhue, Pixuín, Collarique también 10 grados. Donde cambia en Morrompuyi, Pichi y Ropuyi, que a esta hora junto con Reumén tienen 8 grados. Al igual que Paillaco, La Unión y Río Bueno, 8 grados. 9 grados en Futrono y Lago Ranco. Sector La Barra, 9 grados. The Water Channel indica que a esta hora Valdivia tiene 12 grados, pero la sensación térmica es de 10. Probabilidad de lluvia, 90% de probabilidad de lluvia a esta hora. Va a seguir lloviendo parte de la tarde, después va a dejar de llover y va a volver la lluvia mucho más tarde. Entre las 23 horas, las 0 horas, 12 de la noche va a llover. Para mañana pronostica lluvia con una mínima de 5, máxima de 10. El domingo parcialmente nublado y algún chubasco ocasional, mínima de 4, máxima de 10. Va a estar heladito el domingo. Muy helado va a estar. Índice UV 1. A esta hora, índice UV 1. Muy bajito. Y reitero, está anunciándose de que vamos a tener lluvia, pero con frío. Muy helado. Unidad tributaria mensual de junio, 71.506 pesos. El dólar, 897 pesos 19 centavos el euro, 1028 pesos 30 centavos la UF, 40.790 pesos con 42 centavos. El índice de dólar promedio, 41.931 pesos 34 centavos. 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Romualdo, felicidades en el día de hoy. Hoy es 19 de junio, es el Día Internacional del Padre. En Chile es el Día de la Policía de Investigaciones de Chile. Saludos nuevamente a todo el personal de la PDI, aquí en Valdivia y en La Unión. Día Internacional para la Eliminación de la Violencia Sexual en los Conflictos, Día Mundial del Paseo para promover la importancia de caminar, realizar actividad física al aire libre. Y si hace frío, hay que caminar más rapidito nomás. Los que estén de cumpleaños, nuestro saludo. Ya. También el ya es porque hay un amigo ahí que está escuchando la Australia y nos está enviando una información. Muchas gracias. También saludos para los cuidadores y cuidadoras, los que están delicados de salud, a que se recuperen prontito. 1:14 en el territorio chileno insular occidental, isla Rapa Nui. 1:15 en el territorio chileno continental occidental. 14:15 en la región de Aysén, Magallanes y la Antártica chilena. Chile es nación tricontinental. 11:15 en el territorio chileno insular occidental, isla Rapa Nui e isla Salas y Gómez. 17:15, tiempo universal coordinado, está en la hora mundial.
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0: 13:16.

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0: En la una de la tarde con exactamente 17 minutos en la Radio Austral, una emisora bien valdiviana. Tenemos varias cosas que han pasado en la última hora. Lo siguiente, se reportó de que organismos de emergencia en la vecina comuna de San José La Mariquina se dirigieron a la zona del puente Lingui, que está ubicado entre San José y Mehuín, ya que un vehículo habría caído al río con posterior hundimiento en el sector. La emergencia aún está desarrollándose. Aún están activos en el tema. Reiteramos. Hay una persona que en el transcurso de esta mañana fue detenida por hurto en un supermercado en la zona de Los Fundadores. Carabineros fue quien tomó el procedimiento en ese lugar. Tras seguimiento de Carabineros de la Primera Comisaría, detuvo a tres adolescentes por su participación en un robo con intimidación que afectó al conductor de una app de transporte, a quien le quitaron el automóvil, luego causarle heridas cortopunzantes. Junto con recuperar el vehículo en poder de los imputados, se encontró una pistola, armas blancas y teléfono de la víctima. Esto fue una situación que se dio ayer en la tarde. Los tipos se dieron a la fuga y los carabineros los alcanzaron, los detuvieron. El día de hoy, ahora en la mañana, se dirigieron unidades de emergencia a un supermercado que está ubicado en la calle Camilo Enríquez, antes de llegar a Hierbas Buenas, ya que una persona que estaba trabajando habría terminado con una mano aprisionada, atascada en la sección de panadería. Según se ha informado, en primera instancia habría sido en una amasadora. Así que unidades de bomberos se dirigieron a ese rescate de emergencia. También, otro servicio en pasaje 5 Avenida España, concurrieron los bomberos. Varias cosas pasaron hoy. Fuego hubo en una camioneta en la afuera del SECOF de Guacamayo en Valdivia. Bombero atendió también la emergencia que estaba sucediendo allí, se indicó. Así que estaban allá los bomberos trabajando. Y esto inaudito ya dio la vuelta a Chile, inclusive la noticia que anoche Carabineros cursó una infracción al señor o señorita conductor o conductora que estacionó su maravilloso Volvo, nada menos que en el lugar donde sale, ante alguna emergencia, los carros de la octava compañía de bomberos. ¿Habrá tenido algún problema mecánico? ¿Se le acabó la bencina? No lo sé, pero ¿cómo va a estacionarse donde está la salida de los carros de emergencia de bomberos? Así que le cursaron una infracción. No se entregó más detalles del tema. Ya que estamos en la onda de los bomberos, ya que es la una de la tarde con 20 minutos. Un incendio afectó anoche la Casa de la Cultura de Máfil. Bomberos trabajaron para poder controlar el siniestro con varias unidades. La totalidad de las compañías de bomberos de la comuna de Máfil, una de las más pequeñas de la región, concurrió al lugar de emergencia, solicitando también apoyo de inmediato a bomberos de Valdivia. Fueron voluntarios de la tercera compañía de la capital regional los que se desplegaron hasta Máfil para poder ayudar en el combate del fuego. Se trató de una estructura de dos pisos que resultó afectada por las llamas alrededor de las 22 horas. De acuerdo a los primeros antecedentes, el fuego habría comenzado en la parte posterior de la casa ubicada en el centro de Máfil. No se indicó todavía si hubo propagación, cuánta fue toda la afectación, cuál habría sido el origen, si es que hubo personas lesionadas por este incendio. Más detalles no trascendieron. Según la página de Monumentos Nacionales, el inmueble fue construido en el año 1928 por Hans Feckland y familia, descendiente de los primeros colonizadores alemanes que llegaron al país a mediados del siglo XIX. Construida de madera, la vivienda es representativa de la técnica tradicional de construcción. La edificación está ubicada estratégicamente frente a la estación ferroviaria, contando de dos niveles. Tuvo en un comienzo un uso habitacional funcional al fondo de la familia para parte importante de lo que sería posteriormente la comuna de Mafil, fundada en 1964. Y la vivienda transitó desde uso exclusivamente habitacional a una función de pulpería para los trabajadores del fondo, almacén para los habitantes de la localidad. Posteriormente, su propiedad fue traspasada al municipio, que en la década de los 80 la convirtió en un centro cultural, función que ha cumplido hasta la actualidad. Los habitantes de Mafil consideran el inmueble un testimonio altamente relevante de la historia de esa localidad. El valor que identifica en esta Casa de la Cultura de Mafil es de tipo histórico más que de arquitectónico, lo que incidirá ahora en las intervenciones para salvaguardar la integridad y autenticidad de esta edificación. En la 1 de la tarde con 23 minutos. El día de ayer trasciende una información que bajo reserva de investigación está el caso de la muerte de una mujer dentro de una residencia, un programa del Servicio Nacional para la Prevención y Rehabilitación del Consumo de Drogas y Alcohol, conocido por todos nosotros como SENDA. Esto habría sucedido en el sector de Huachocopihue hace unos días. La víctima es una mujer de 30 años, oriunda de Osorno, madre de dos hijos, quien estaba en el programa residencial para mujeres de SENDA para personas con consumo problemático de alcohol o drogas. Por ahora se indaga presunto suicidio. El Servicio de Seguridad Pública, Juan Agustín Meléndez, indicó de que la investigación penal tiene carácter reservado. Lo que manejamos es que sería posiblemente un suicidio. Está a cargo del Brigado de Homicidio de la Policía de Investigaciones, que sigue en curso. Más antecedente imposible que tengamos porque es una investigación reservada del Ministerio Público, señaló. Desde la Dirección Regional de SENDA no ha llegado ni se ha emitido declaración por el momento, por lo menos hasta el cierre de esta edición. Sobre esto último, el Seremi de Seguridad Pública señaló escuetamente que aquello se está coordinando a nivel intersectorial como el necesario apoyo que merece la familia de la víctima. En la 1 de la tarde con 25 minutos, en la Radio Austral, sede 97. En un operativo realizado en la población Valparaíso, permitió desarticular un punto de venta de drogas que funcionaba al interior de una vivienda ubicada en la calle Los Canarios, procedimiento que culminó con la detención de un hombre y la incautación de más de 870 dosis de sustancias ilícitas. La investigación desarrollada por la unidad SAC-ECO y la sección OS-7, Carabineros Valdivia, reunió antecedentes que daban cuenta de la comercialización de drogas en ese inmueble, situación que estaba afectando la seguridad y tranquilidad de los vecinos del sector. Con los antecedentes recopilados, se gestionó una orden judicial de entrada a registro para la vivienda, la que fue ejecutada el miércoles 17 de junio por personal especializado del OS-7 con apoyo del GOPE y la sección Centauro de Carabineros. Durante el procedimiento fue detenido el encargado del inmueble, un ciudadano colombiano, con antecedentes penales que mantenía cannabis sativa elaborada destinada a la venta, además de otros elementos vinculados a esta actividad ilícita. El operativo permitió sacar de circulación más de 870 dosis de droga, evitando de que fueran distribuidas en distintos sectores de la comuna. Tras ser puesto a disposición del Juzgado de Garantía de Valdivia, el imputado fue formalizado por el delito de tráfico ilícito de drogas. El tribunal acogió la solicitud del Ministerio Público y decretó la medida cautelar, prisión preventiva, al considerar de que su libertad constituye un peligro para la seguridad de la sociedad. Una de la tarde con 27 minutos. En la Radio Austral. Detectives de la Brigada Investigadora de Delitos Sexuales PDI Valdivia detuvieron a un hombre de 53 años que se mantenía con una orden de detención pendiente por los delitos de connotación sexual en perjuicio de dos víctimas menores de edad pertenecientes a un entorno familiar. Desde la Brigada desarrollaron la investigación. Se originó a partir de una denuncia presentada por la Oficina de Protección de Derechos de Panguipulli y fue desarrollada por detectives de esa unidad durante los años 2020-2021. La dirigencia permitió reunir los medios de prueba necesarios para sustentar la acusación en juicio oral, instancia que culminó con la condena del imputado a 7 años de presidio. El condenado permanecía prófugo desde el año 2025, siendo ubicado en la localidad de Malalhue, comuna de Lanco, donde fue detenido y puesto a disposición de Gendarmería de Chile para el cumplimiento de su pena. Una de la tarde y 29 minutos. Durante mayo, la campaña solidaria de Aguas Décimas en apoyo de los bomberos implementada a través de la cuenta de agua alcanzó una recaudación de 12.870.050 pesos, con la participación de 7.417 clientes que optaron por realizar su aporte en forma voluntaria. En lo que va del año, entre enero y mayo, la iniciativa ha reunido un total de 61.521.749 pesos, lo que ha sido altamente valorado desde la sanitaria, pues refleja el compromiso sostenido de la comunidad por la labor de bomberos. En este sentido, el promedio de clientes está aportando alrededor de 7.158 usuarios mensuales, lo que equivale a una base de apoyo que se ha mantenido estable en la campaña de los últimos meses. El resultado del mayo se posiciona como el mes con mayor recaudación en lo que va de 2026, mostrando una tendencia positiva en la adhesión de los clientes. Este comportamiento reafirma el valor de la campaña como un mecanismo simple y efectivo de colaboración ciudadana en términos comparativos. La evolución del periodo presenta un desempeño consistente respecto del año anterior, manteniéndose en niveles favorables de participación y aporte. Aguas Décimas reiteró el llamado a seguir colaborando con los bomberos. Para sumarse basta con tomar contacto con el cuartel de bomba más cercano e inscribirse en los operativos puerta a puerta que realizan los voluntarios los fines de semana y que están debidamente identificados para poder atender el requerimiento de los vecinos. 29 minutos para que sean las 2. Con el objetivo de fortalecer la gestión de la convivencia escolar y actualizar los conocimientos sobre la normativa vigente, directoras, directores y coordinadores de convivencia educativa de los establecimientos pertenecientes al Servicio Local de Educación Pública SLEP de Valdivia participaron en una jornada de actualización del Reglamento Interno de Convivencia Educativa. Las actividades se desarrollaron en la comuna de Malalhue, Paillaco, Máfil y Valdivia, congregando a representantes de escuelas y liceos de las 8 comunas que integran el servicio educativo. Las jornadas fueron encabezadas por el director ejecutivo del SLEP Valdivia, Juan Carlos Durán García, junto al coordinador jurídico Marcelo Sáez y el profesional de convivencia y apoyo psicosocial Rodrigo Quesada. Durante los encuentros se abordaron temas relacionados con la actualización de los reglamentos internos de convivencia, criterios para la aplicación de la ley Aula Segura y el análisis de casos prácticos, entregando orientaciones para enfrentar situaciones que afectan la convivencia al interior de las comunidades educativas. El director ejecutivo del SLEP Valdivia, Juan Carlos Durán García, destacó la relevancia de esta instancia de trabajo, señalando: el foco está puesto en cómo generamos las mejores condiciones de relación social para nuestros estudiantes, tanto en el interior del aula como en los establecimientos, con el propósito de promover mejores oportunidades de aprendizaje. Asimismo, agregó que estas jornadas son enriquecedoras, que nos permiten avanzar día a día construyendo confianza y estableciendo lineamientos claros para todo el servicio educativo, indicó. 27 minutos para que sean las 14 horas 2 de la tarde en la Radio Austral. La Corte de Apelación de Valdivia ordenó al Instituto de Desarrollo Agropecuario INDAP a restablecer en sus funciones al jefe de operaciones de la Dirección Regional de la Repartición tras ser removido y bajado de grado. El Tribunal de Alzada acogió el recurso de protección a favor de César Altamirano Loncomilla, quien 28 de abril de este año fue notificado del cese de funciones directivas, trasladado a la Agencia de Área de Los Lagos, asignación del cargo ejecutivo integral y degradación en la escala única de remuneraciones. El fundamento que invocó INDAP fue por razones de buen servicio, sin mayor explicación o fundamento, lo que motivó acción legal. Con estos antecedentes que la Corte determinó que lo ordenado por el INDAP fue ilegal y arbitrario y dejó sin efecto la remoción del cargo, su traslado y baja de grado. El hecho fue valorado por el abogado de Altamirano, que es Álvaro Artiaga. Este es un fallo bastante importante porque estableció que una forma genérica como estas razones de buen servicio no permiten conocer el verdadero razonamiento de la autoridad ni evaluar si la medida que se tomó es razonable o proporcional. Es bastante importante porque fija un estándar para casos futuros, agregó. INDAP tiene 5 días para impugnar el fallo ante la Corte Suprema. No se han referido aún. 25 minutos para las 14 horas. Se está invitando a participar a los vecinos de condominio Altos de Paillao a una actividad que involucra a los vecinos mañana, que se llama Simulacro de Incendio Estructural. La actividad será mañana sábado 20 de junio a las 11 de la mañana en la sala multiuso del condominio Altos de Paillao. Será para poner en práctica el plan de emergencia y evaluación, como también evacuación. La participación es clave para la comunidad, para que esté más segura y sepa qué hacer ante cualquier eventualidad. Simulacro de incendio estructural, condominio Altos de Paillao, mañana 11 de la mañana, en la sala multiuso. Participe. El cuarto medio A del Instituto Italia Valdivia está invitando a participar de su actividad mañana sábado 20 de junio, que será la venta de Pool Mai a 8 mil pesos la malla. Se estará vendiendo en la sede de la Junta de Vecinos 42, Población Pablo Neruda, a contar de las 12:30 en adelante. Valor de la malla, 8 mil pesos. Todo lo que se recaude será para costear la gira de estudio del curso. La Comisión Electoral de la Junta de Vecinos número 3, José Miguel Carrera, Barrios Bajos, ha continuado con la inscripción de los candidatos a la nueva directiva hoy viernes y mañana sábado de 5 a 7 de la tarde y hasta el día 25 de junio. Para los que quieren ser candidatos deben presentarse con carnet, certificado de antecedentes y estar inscrito en el libro de registro de socios, como también a los socios o vecinos que quieran sumarse pueden pasar en los días indicados, horarios señalados para la inscripción en el nuevo libro de registro, comunica la Comisión Electoral. Junta de Vecinos Fernando Santibán cita a socios y vecinos a una reunión extraordinaria hoy viernes 19 de junio a las 19 horas para ver lo de la postulación al FONSEVI, que es Fondo de Seguridad Vecinal, y el tema que iban a postular, que es cámaras de seguridad. Se invita a todas las personas que deseen participar en la reanudación de actividades de la banda Renacer. La reunión se realizará mañana sábado a las 15 horas 30 minutos en la sede comunitaria de la Vía San Luis, ubicada en la calle Santa Bernardita. Además, se invita a los niños de 9 a 14 años, acompañado de su apoderado, para aprender música. Comunica la directiva su presidente Luis Delgado Guzmán. Consejo Resolutivo de Salud Secos Barrios Bajos invita a los socios y usuarios en general a reunión de charla educativa como profesionales, con profesionales del SECOF, el próximo miércoles a las 4 de la tarde en dependencia del SECOF, que está ubicado en Camino Enríquez 929, para que asistan. Comunica la directiva. A los socios, vecinos y amigos de la Junta de Vecinos 31 San Luis, se les informa que quedan pocos cupos para el cambio de instalación eléctrica domiciliaria o tratamiento xilófagos. Aquí debemos de decir que hoy viernes, en la sede de la Junta de Vecinos 31 San Luis, a los socios, vecinos, amigos del sector que estén interesados, van a atender de 3 a 7 de la tarde y el lunes, de 3 a 6 de la tarde, porque el lunes 22 es el último día para poder postular. Tienen que llevar fotocopia de carnet de identidad, registro social de hogares, certificado de matrimonio, si corresponde, estado de cuenta de ahorro para la vivienda, fotocopia de escritura o dominio vigente de la propiedad, rol de avalúo fiscal detallado de la propiedad. Son algunas de las cositas que piden. Pero pueden tener mayores orientaciones si es que van directamente al sector para que les den la orientación correspondiente. 21 solo minutos que nos separan de las 2 de la tarde. Pequeña pausa, volvemos con los deportes.
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Tomamos una nota de un medio amigo que es Prensa Mariquina, que señala lo siguiente. Equipo de emergencia y personal de la Armada trabajan en accidente vehicular que cae al río a la altura del puente Lingue en la ruta San José-Mehuín. Tras los trabajos se logró rescatar a una mujer del interior del móvil, la cual es trasladada al hospital Santa Elisa. Además, se indicó de que el vehículo quedó sumergido al interior del río. Al parecer habría perdido el control del vehículo en una zona que está complicada cada vez que llueve o hay un poco de frío, porque es resbaloso, bastante resbaladizo. O puede haber pasado otro tipo de situación, ya que, según las fotografías que se publican por otro medio amigo que se llama Radio Sur, en la comuna de Mariquina, la conductora habría perdido el control del móvil mientras cruzaba en el puente y cae al agua. O sea, destruye las barandas del puente y el vehículo está sumergido en el agua, a orilla de terreno más firme. Es lo que se está informando en este momento respecto de esta situación, de este accidente que fue en el transcurso de esta jornada. ¿Ya? Esa es la información que tenemos. Habría una mujer que habría sido rescatada, trasladada al hospital Santa Elisa, vehículo está en el agua todavía. Se van a hacer maniobras para sacarlo del sector. 17 minutos para que sean las 2. Y en los deportes, se va a realizar un torneo de pista y campo, segunda fecha federada de invierno 2026. Este torneo de invierno se realizará en la ciudad de Valdivia, mañana sábado 20 de junio, en la pista del Estadio Parque Municipal Valdivia. El torneo está patrocinado por la Asociación Atlética Regional de Los Ríos, cumpliendo con el objetivo de preparar a los deportistas para eventos nacionales e internacionales del segundo

1.000 pesos la entrada, prohibido consumo de bebida alcohólica y drogas dentro del recinto deportivo a riesgo de ser sancionado deportivamente y si el caso lo amerita, se denuncia directamente a autoridades correspondientes. El día de hoy en el Félix Gallardo a las 19 horas, Canadela 70 años, Naval Calle Calle, 2015 Miraflores, Teja Alejandro Martínez, 21:30 Naval Calle Calle versus Olímpico. Campeonato Laboral de Baby Fútbol 2026, por motivos de fuerza mayor, no se van a jugar los partidos femeninos, así que se reprogramó la fecha de Baby Fútbol Laboral, pongan atención. Mañana sábado 20 de junio en el gimnasio Gil de Castro, desde las 16:30 en Super, 52 años jugarán a Senap Taxi Colectivo. 17 horas entre empresas, Senap versus Carnes Ñuble. 17:30 horas, Super 52 años, Municipalidad versus Hospital Base Valdivia. 18 horas, Senior 35 años, Universidad Austral versus Hospital Base Valdivia. 18:30, Senior 35 años, Carabinero versus Carnes Ñuble. 19 horas, entre empresas, Carabinero versus Papelera. 19:30, Senior 35 años, Talleres Valdivia versus Papelera. 20 horas, Super 52 años, Mercaderista versus Ferias Libres. 20:30, entre empresas, Molino Kunzman versus Talleres Valdivia. 21 horas, Senior 35 años, Amani Servicio Spa, Ferias Libres. Mañana van a retomar los partidos, los de la tercera división B. Con el objetivo de poder retomar la senda del triunfo, mañana Deportes Valdivia y Municipal Paillaco van a tener nuevo desarrollo de condición de local en la undécima fecha del Campeonato Nacional de la Tercera División B correspondiente a la zona sur. En el caso de Deportes Valdivia, a partir de las 4 de la tarde en el Estadio Félix Gallardo van a enfrentar a Conchalí en un duelo clave para ambos equipos. Para los valdivianos, el triunfo es relevante para mantenerse en los primeros lugares del torneo. En este sentido, los albirrojos actualmente son terceros del torneo con 21 unidades, solo por detrás de Buenos Aires de Parral, que tiene 27 y Laje Histórico 22. A su vez, la visita se encuentra en la undécima posición con 7 unidades, estando muy cerca de la zona de descenso. Y en este sentido, solo supera en la tabla a Deportes Hualpén, que tiene 1 punto. Pumanque, 3. Nacimiento, 6 puntos. Para este encuentro, los dueños de casa habilitaron la venta de entrada virtual a través de la web de MobiliTicket, como también una venta física en la boletería del Estadio Félix Gallardo el día del partido, mañana. 4.000 pesos la entrada general, 3.000 pesos para adultos mayores. Asimismo, desde el club informaron que al comprar la entrada, en una chocolatería, 10% de descuento de ganatería. Municipal Paillaco, desde las 3 de la tarde mañana, va a enfrentar al Estadio Municipal Paillaquino a Iberia de Los Ángeles. 17 unidades tienen los celestes. Se ubican en la sexta posición del campeonato, mientras que los angelinos se encuentran en el séptimo lugar con 16 unidades. Para este partido, la venta de entradas se realizará solamente en la boletería del Estadio Municipal de Paillaco. 4.000 pesos para los hinchas locales, 5.000 pesos los visitas. Así se viene. Club Deportivo Valdivia perdió de visita ante ABA Ancud por 89-78 en un partido de preparación de lo que será el campeonato de clausura 2026 en la Liga Nacional del Básquetbol. Y en este sentido, mañana se va a disputar la revancha del clásico sureño, el que se va a jugar en el Coliseo Municipal Antonio Azurmendi Rivero desde las 20 horas con 30 minutos. Se viene el fin de semana y llega la programación de partidos de ida del regional de ANFA.

Los partidos de las mujeres, Bicentenario Río Bueno, van a jugar a las 3:30 en Capitán Godoy con Esmeralda. Municipal de Los Lagos a las 3 de la tarde, Atlético Los Lagos, Gil de Castro. En el Estadio Municipal de Futrono, doble jornada femenina. 14 horas Royal con 5 de abril, 15:30 Audax Panguipulli. En el Centenario de la Unión a las 14 horas, Centenario versus Universidad Austral. Senior varones, allí mismo en el Centenario de la Unión a las 3:30 jugarán 5 de abril con Atlético Merino. 15 horas en las Ánimas, Valdivia juega Progreso con Gol y Gol. En el Félix Gallardo, el día domingo, van a jugar a las 14 horas Unión Teniente Merino versus Lácteos, 15:30 Wander versus Codico. 15 horas en el Estadio Municipal de Paillaco, jugará Liceo Paillaco con Arturo Prat. Y a las 3 de la tarde en Iligüe, en Lago Ranco, Iligüe frente a Panguipulli. Esos son los partidos que vienen del fútbol femenino y senior del Campeonato Regional ANFA de ida. El día de hoy, después de harto tiempo, se reanuda la tercera fecha de la Copa Chile. A las 19 horas, Saudi Italiano Deportes Santa Cruz, 20 horas San Marcos Arica con Deportes Limache. En el Mundial de Fútbol, el día de ayer se jugaron algunos partidos donde quedaron los siguientes resultados. República Checa y Sudáfrica empataron a 1, los dos quedaron colgando porque tienen un punto cada uno. Suiza ganó 4-1 a Bosnia y Herzegovina, Canadá goleó 6-0 a Qatar y un jugador que quedó lesionado con una fractura en una pierna de la selección de Canadá. Y México le ganó 1-0 a Corea del Sur, siendo el primero ya en estar en la próxima etapa de los 16 mejores del Mundial. El día de hoy, grupo D, 15 horas, Estados Unidos-Australia, 23 horas, Turquía-Paraguay. Grupo C, 18 horas, Escocia-Marruecos, 20:30, Brasil versus Haití, lo que trae el Mundial el día de hoy.

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0: Elecciones en la UDI, reaparece Longueira. Y anuncia una lista única con él como secretario general y Jorge Alessandri en la presidencia. El ex senador y ministro consideró de que no era óptimo de que él mismo volviera a liderar la tienda y que su propósito de aquí en más es ayudar a que la UDI vuelva a sus raíces, señaló. Reforma a la admisión escolar permitirá criterios asociados al proyecto en colegios más demandados. El gobierno prepara modificaciones al sistema con la idea de poder mantener el esquema vigente, incorporando nuevos criterios de priorización. En Osorno, los comerciantes de Rahue denuncian que hay una ola de robo y asalto en el sector. Uno de los casos más recientes ocurrió el lunes cuando una patrulla de seguridad ciudadana sorprendió a un hombre robando especies desde una vivienda ubicada en la calle Temuco, con Valparaíso. Provincia de Osorno deberá pagar más de $56,000 a Colo-Colo por los derechos de formación de un jugador. El club calificó la resolución de la NFP como un duro golpe para las finanzas. Padre e hija de 4 años murieron en un accidente marítimo en la isla Puluqui, Calbuco. El hecho se registró ayer por la noche, afectando a un hombre de 43 años y una niña de 4 años, quienes cayeron al agua cuando volcaron el bote auxiliar en el que navegaban. Arrau defendió que el gobierno radique caso de los niños haitianos en desarrollo social. Lo más importante y la prioridad número uno son los niños, dijo el ministro de Seguridad Pública. A balazos, graban a vendedor de láminas que se resistió a un asalto, recuperó mercancía y sufrió robo de un solo elemento. Ando con mis cabros chicos, gritó reiteradamente la víctima, que arriesgó la vida por su condición de productos mundialeros. Están investigando los pagos a funcionarias de migraciones por asesoría irregulares, ampliando al extranjero la búsqueda de los niños haitianos sin paradero conocido hasta el momento. El masivo ingreso de los menores de vuelos charter el año pasado, sin cumplir con las normas, indagación, habría recibido dinero por proporcionar indicaciones a ciudadanos haitianos que conducían a la entrega de documentos migratorios, o sea, la indagada, no las indagaciones. Línea Aérea Dominicana, mencionada en los traslados irregulares de menores desde la isla, descarta alguna participación y afirma que van a colaborar. Se está investigando a un tal Rafael Dumensu, que sería un ex cónsul del Puerto Príncipe, que está enfrentando un sumario también por todos estos hechos. Una historia de fidelidad y compañía marca el exitoso hallazgo de la señora Doris Chihuahua y su perro Cheme. Permanecieron extraviados durante varios días en una zona que es boscosa en el sector San Juan de Chatmo, en la comuna de Quellón. Ambos fueron encontrados con vida luego de llegar hasta el sector de Quilén. Las autoridades encontraron con vida a la mujer junto con la labor de su mascota, la cual no se alejó de su tutora y le acompañó durante días en el bosque. La encargada de la oficina de tenencia responsable de la mascota de la municipalidad de Quellón, Isabel Campos, destacó el papel desempeñado por el can durante la emergencia, señalando que fue lo que permitió junto a su dueña en todo momento tener más contención. Según indicó Cheme, la mascota le acompañó y protegió durante los días que estuvieron perdidos, convirtiéndose en su apoyo fundamental para su supervivencia en medio de las difíciles condiciones del entorno que debieron vivir. Es todo en cuanto a noticias. Persona fallecida en Valdivia vinculada con nuestra región, René Sebastián Fernández Jiménez. El tiempo. Según la Dirección Meteorológica de Chile, a esta hora Valdivia tiene 10 grados, 12 grados, con sensación térmica de 10. Vamos a tener cielos cubiertos con lluvia y probablemente un poco de viento. Mañana sábado mínima de 4, máxima de 10. Nublado, chubascos débiles gran parte del día. Romualdo, estadio nomástico el día de hoy. Salco, Bran, Picarte 301, la farmacia de turno. Agradecemos la sintonía. Ya viene Conexión Regional de Mediacop y a las 20:30, tercera edición del Informativo Austral. Buenas tardes.
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5: En Radio Austral le indicamos la hora.
6: 13 horas, 59 minutos.

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10: La Unión. Los equipos municipales de La Unión se trasladaron hasta el pasaje Arriagada en el sector de Caupolicán Alto para ejecutar trabajo de mejoramiento en el acceso al lugar, una intervención que responde a una solicitud realizada por los propios vecinos del sector. Las labores buscan optimizar las condiciones de tránsito y brindar una mayor seguridad y conectividad a quienes habitan en este importante sector de la comuna. Eduardo Sumensu, vecino del sector, expresó su satisfacción y agradecimiento por la mejora que se están realizando.
13: Hoy día llegaron la maquinaria de la municipalidad a reparar el callejón. Estamos muy contentos como vecinos porque es algo que necesitábamos de hace mucho tiempo ya, y vino el alcalde, ¿no es cierto?, con su equipo, y ya nos están reparando este callejoncito que les costaba tanto, ¿no es cierto?, a los vecinos subir, y en caso de emergencia también alguna ambulancia, cualquier cosa, era muy necesitado por todas las personas que vivimos aquí en el callejón.
10: Desde La Unión, la capital de la provincia del Ranco, informó Radio Uno Latina.
14: Panguipulli, más de 60 líderes, emprendedores y organizaciones de Chile y más de 10 países se han reunido en Panguipulli durante una intensa semana de trabajo colaborativo y de innovación para trabajar en conjunto distintas problemáticas locales. La actividad culmina este viernes a las 17 horas 5 de la tarde en el Teatro Educativo de las Artes con uno de sus momentos más esperados, el Shark Tank. En la ocasión, los grupos que han estado trabajando durante esta semana presentarán sus proyectos a un jurado y también al público en general. Lo que han sido estos 5 días de actividad se resumen en la opinión de Natalia Jiménez, integrante del Global Leaders Institute.
15: Un evento muy importante al final de la semana, que es una de las invitaciones que les queremos hacer a todos los oyentes, que es un foro comunitario donde exponemos ideas que han sido desarrolladas por personas locales de Panguipulli, por personas que también viven en Chile, no en Panguipulli, pero pues conocen el contexto local, y por líderes internacionales de distintos países, y hemos hecho seguimiento a los proyectos y ha habido proyectos que han dado la luz, porque ha sido muy interesante, porque más allá de un evento de una semana, de un día, que no es menor, las cosas igual siguen floreciendo cuando estos participantes se van.
14: Desde Panguipulli para el informativo Mediacorp, Acústica FM.
16: Desde Futrono existen proyectos que han sido esperados por la comunidad futronina durante muchos años y que requieren seguir avanzando para su concreción. En ese contexto, la actual administración municipal ha dado continuidad a iniciativas relevantes para la comuna, como el terminal de buses, impulsando las gestiones necesarias para avanzar en las distintas etapas de su desarrollo. Junto con ello, se trabaja en nuevas iniciativas que buscan responder a necesidades presentes y futuras de la comunidad, entre ellas la segunda etapa del sistema domiciliario fotovoltaico de Isla Guapi, el mercado campesino, la clínica veterinaria móvil, el proyecto de suministro eléctrico para Curriñe, el mejoramiento de la planta de tratamiento de aguas servidas de Nontuela y otras propuestas incorporadas en la cartera de proyectos comunales. A través del trabajo técnico y de la gestión permanente de los equipos municipales, se continúa avanzando en proyectos que contribuyan al desarrollo de Futrono, fortaleciendo la infraestructura, los servicios y las oportunidades para los distintos sectores de la comuna. Para MediaCop, desde Futrono, informó Radio del Lago.
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18: Desde la comuna de Paillaco, una jornada llena de emoción, compañerismo y sana competencia se vivió en el primer encuentro internacional de equipos de bocha del Centro de Día de Paillaco. La actividad reunió a 4 equipos provenientes de Paillaco y Reumen, cuyos integrantes demostraron compromiso, estrategia y un gran espíritu deportivo, transformando el encuentro en una verdadera celebración de la inclusión y el trabajo en equipo. En los resultados, el primer lugar fue obtenido por el equipo Centro de Día de Reumen, mientras que Chaquetas Amarillas, también de Reumen, alcanzó la segunda posición. El tercer lugar quedó en manos de Flor de Día de Paillaco, mientras que el equipo Desierto Florido, también de Paillaco, obtuvo el cuarto puesto. Desde la organización felicitaron a todos los participantes por su entusiasmo, esfuerzo y dedicación durante la competencia. Además, agradecieron especialmente a Deportes Serna por la donación de copas y medallas y a Colún por su aporte con las colaciones. La jornada contó también con el apoyo de familias y colaboradores, quienes acompañaron y alentaron a los participantes, fortaleciendo los vínculos comunitarios y promoviendo una mayor participación e inclusión en la comuna. Desde Paillaco, para MediaCop informó Mi Radio FM.
19: Desde la comuna de Máfil, un incendio afectó parte de las dependencias de la Casa de la Cultura, uno de los espacios patrimoniales y culturales más importantes. La emergencia fue controlada gracias al rápido trabajo de bomberos y compañías de apoyo de comunas vecinas, evitando daños mayores. Según lo explicado por Eric González, comandante del Cuerpo de Bomberos, el siniestro afectó principalmente sala de reuniones utilizada para talleres, además de parte de la techumbre del área administrativa.
20: El daño fue principalmente estructural en una de las habitaciones, en la parte posterior de la misma, en donde tuvimos propagación básicamente por entretecho hacia el tercer piso. La estructura en sí, en lo general, no sufrió grandes daños y todo lo que se almacenaba dentro, lo que es enseres, eso igual no resultó con mayores daños.
19: Desde el municipio informaron que se iniciarán labores de limpieza y gestiones para la recuperación del inmueble. La Casa de la Cultura es un importante espacio de encuentro para esta comunidad y se espera su pronta recuperación. En la comuna de Máfil y para MediaCop, Radio Atractiva FM.
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27: 14 horas, 11 minutos.
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1: 14 horas, 15 minutos.
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4: 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En este espacio conocerá la verdad de todo lo malo que pasa en su vida, con su pareja, su familia, sus hijos, negocios y suerte. Desde este momento, escuchen los verdaderos consejos y reflexiones del maestro Ricardo y la sanadora Magdalena, quienes van a ayudarle a vivir próspero, feliz y libre de toda enfermedad. Quedan ya con ustedes. Todo lo que estás viviendo te está enseñando algo. Puede que no sea el mejor capítulo de tu vida, pero recuerda, es solo un capítulo, no el final de tu historia. Todas las veces en las que sientas que no puedes más, recuerda que has estado en otras situaciones similares o peores y lograste salir de eso, y esta vez no será la excepción. Te vas a levantar y vas a brillar como siempre lo haces. Vendrán tiempos y momentos mejores. Confía en ti y en el destino. Queridos hermanos y hermanas de la sintonía, reciban un fuerte abrazo a larga distancia. Que mi Dios me los bendiga siempre. Después de haberles hecho llegar esta bonita reflexión, para que usted se dé cuenta que toda la vida no está perdido, que por más situaciones difíciles y dolorosas que usted esté atravesando, la luz siempre sale para todos. Y es ahí que yo les recuerdo a ustedes que el que persevera alcanza, que el que consigue, que el que confía, llega al objetivo de lo que desea. Queridos hermanos, queridas hermanas, recuerden que un día más está con la mejor predisposición, el amor, el respeto para cada uno de ustedes, sus amigos, orientadores, astrólogos, cartománticos, sanadores por excelencia, como lo somos el maestro Ricardo y quien le habla en este momento. Una mujer humanitaria, una mujer sincera, una mujer honesta, Magdalena. 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Usted solo con su fecha de nacimiento o una foto nos puede enviar vía WhatsApp, y nosotros, sin temor a equivocarnos, sin demorar, le vamos a decir por qué usted nos ha buscado, de qué usted está sufriendo, si es enfermedad blanca o es enfermedad oscura causada por daño, si es problema de amor, si es que usted está enfermo, si es problema de suerte, todo, específicamente todo, le vamos a decir, mis queridos hermanos. 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Recuerde, mi querido amigo, mi querida amiga, que si usted tiene problemas, se siente enfermo, usted alce los brazos, agradézcale a Dios que hoy está con vida. Hay personas que ya no pueden decir lo mismo porque lamentablemente ya están fallecidas, están muertas. Y si usted tiene vida, todavía hay fuerza. Mientras haya respiro, hay fuerza, hay ganas, hay metas, hay propósitos. Usted no se me ponga negativo, usted no se me ponga dudoso, usted no se me cierre las puertas a ser un triunfador y un vencedor en esta vida. Usted es un ser privilegiado y si hoy usted me está escuchando en este momento, es porque Dios usted lo eligió para que escuche este mensaje y para que acuda, porque dos cabezas piensan mejor que una. ¿Y quién más nosotros? El maestro Ricardo, quien me habla, Magdalena, como verdaderos profesionales que tenemos dones, conocimiento y a través de muchos años de ayuda al prójimo, sabremos darle punto final a esas lágrimas, a ese sufrimiento, a esa pobreza, a esa miseria, a esa enfermedad. Pero necesitamos que usted se llene de fe, se llene de optimismo y que acepte nuestra ayuda inigualable. 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Comenzaron a llegar los mensajes de WhatsApp. Este WhatsApp me lleva por la fecha de nacimiento, 6 de septiembre de 1960. Veo aquí, mi querida hermanita, bajo esta fecha de nacimiento, que usted es una mujer muy corajienta. Usted es una mujer que ahorita más ama la soledad. Dice usted la tranquilidad, pero eso es mentira. No se mienta usted mismo. Es porque usted quiere alejarse del mundo entero. Muy aparte, que hay inflamación en las vías urinarias, hay dolor a la altura de los riñones y también un dolor muy fuerte en lo que es la cabeza. Por eso que usted no puede dormir. Y usted se me está olvidando mucho de las cosas, mi querida hermana. Pero yo le voy a decir algo. Su mal genio, el alejarse de las personas que la quieren en estima, esos malestares que hay en su cuerpo, es consecuencia de un trabajo negro, un trabajo oscuro que me la han hecho por envidia, por mostrar una mujer de mucha suerte, negocio que desarrollaba y triunfaba. Era una mujer alegre, una mujer sociable. Ahora es una mujer muy apagada, una mujer aislada del mundo. Ese carisma, esa sonrisa, esa alegría, esa potencia que usted irradiaba fue que le causó daño a un propio familiar suyo, mi querida hermana. Por eso yo le hago una cordial invitación, que no le deje ganar la batalla al enemigo, que luche constantemente y usted va a triunfar. Visíteme si es posible hoy día para poderle ayudar. Y usted comenzará a ver cambio conmigo a partir del cuarto día. Le doy mi palabra de garantía de profesional que soy, que yo usted le ayudo porque le ayudo. Lo único que le pido es que me visite personalmente y con mucha fe. 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Me llega otro WhatsApp y me dice: hermanito, soy un padre muy desesperado, ¿cómo puedo hacer para que mis dos hijos varones dejen los vicios que están metidos? Le envío la foto de ellos. Mi querido señor, buen padre, excelente padre, lo felicito por preocuparse por sus hijos, a pesar que ya son unos hombres adultos, pero la obligación de nuestros padres, de nosotros como padres, es ayudar a triunfar, avanzar con paso firme a nuestros hijos, porque esa es nuestra gratificación, esa es nuestra alegría, que el día que ya no estemos nosotros, nuestros hijos se van a conducir por buen camino. Pero tus dos hijos, el uno que está en camino de droga y otro en alcohol, esto pasó porque usted ha sido un padre muy permisivo. Usted todo les permitía, todo les aceptaba a su hijo y los volvió irresponsables. Esa irresponsabilidad, esa vagancia, menos hizo que consiguieran amistades negativas, malas compañías. Y como ellos son débiles de carácter, me lo indujeron a estos vicios. Y al menos le hablo de su hijo, Luis, el que está en el camino de la droga, tenga mucho cuidado. Porque en este muchacho me marca peligro. Un día él va a salir y ya no va a entrar. Porque él está debiendo dinero por consumir. Ya que usted porque no consuma no le da, entonces él opta por otra manera y debe mucho dinero. Cuidado, mi querido hermano, mi querido padre de familia, va a pasar una desgracia con su hijo. Así que evite la desgracia, evite los sufrimientos, evite los altercados y visítenos el día de hoy que nosotros les sabremos dar el ritual necesario, el tics importante para que sus dos hijos le cojan odio, asco, aborrezcan esos vicios, se vuelvan buenos hombres responsables, dedicados, con buenas compañías, con valor. Y ahora sí, usted me les ponga mano firme, nada de ser permisivo, nada de aceptar la vagancia, no, los padres tenemos que saber conducir con dureza a nuestros hijos. 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Mis queridos hermanos y hermanas, en este momento quedan escuchando unas bonitas palabras de unos agradecimientos que los hermanitos nos hicieron llegar. Dios me los bendiga.
0: En este momento estamos con una hermana que va a dar su testimonio de agradecimiento de todo corazón, porque ella está agradecida de verdad con la ayuda que le hemos brindado. Ricardo y Magdalena, hermana, dígale a los hermanos que escuchan este programa cuál era su problema y cómo se sentía usted.
5: Bueno, yo estoy eternamente agradecido a usted porque prácticamente me curó. Yo me quedaba dormida muchas veces en la mesa comiendo, me daba sueño, me ganaba el sueño, me sentía mareada, me daban dolores en la parte baja del estómago y mi hija estaba muy rebelde. De repente era como que chocábamos las dos, pero se quedaban hasta los platos. Hoy en día me siento mejor, con el cuerpo más liviano, tenemos más comunicación con mi hija y...
0: Usted había sido víctima de un trabajo negro, ¿verdad?
5: Sí, y algo muy grave, que prácticamente me iba a llevar a la muerte, así como ya estaba. Estaba quizás con meses, con horas, con segundos de vida solamente, y hoy en día me siento mejor.
0: Usted vio el rostro de la persona que le hizo el mal, ¿verdad?
5: Sí.
0: Y fue fuerte, ¿verdad?
5: No me lo imaginaba la persona que fue, pero como yo no tengo corazón malvado, como se dice, no...
0: No quiere nada malo para ella.
5: No, solamente ignorarme, nada más que...
0: ¿Usted qué le recomienda a las personas que escuchan este programa?
5: Que vengan, que crean en lo que usted dice, porque realmente es así. Y uno siente cuando tiene el cuerpo más liviano y salen los males y todo.
0: Muchas gracias. Aquí estamos con la mamá de la señora que acaba de dar el testimonio. Ella también quiere dar su testimonio de agradecimiento realmente por la ayuda brindada por nosotros. Hermana, explíquele a los hermanos.
6: Bueno, yo estoy muy agradecida por el hermano que no curó. Yo igual andaba con un peso muy malo porque no sabía lo que mi hija tenía, pero gracias a Dios ya supe qué es lo que ella tenía y quién era el que le estaba haciendo el mal. Nos mostró el rostro de esa persona, pero nunca pensamos nosotros que era esa persona y que nos iba a hacer el daño. Después de tanto darle la mano a nosotros, no quería hacer el daño con cosas malas.
0: ¿Cómo la ve a su hija ahora?
6: Yo estoy muy contenta porque ahora la veo más tranquila, la veo con más ánimo. Ya no peleamos tanto porque igual ella me faltaba el respeto de repente a mí. Como de repente nos íbamos a tirar de las mechas, pero ahora estamos muy agradecidas de usted porque usted nos hizo el bien.
0: ¿Usted cómo vio a su nieta?
6: Yo a mi nieta igual lo veía muy rebelde, estaba muy inquieta de repente, que quería salir, pero no, ahora cambió mucho porque ya le hace caso a su mamá, ya hace todo lo que nosotros ella le dice, así que estamos agradecidas de usted.
0: ¿Usted qué le recomienda a las personas que escuchan el programa?
6: Bueno, que se acerquen de usted, que usted dice las cosas como son y las cosas lo hace transparente.
0: Amén.
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1: 14 horas, 34 minutos.
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7: En Radio Austral le indicamos la hora.
8: 15 horas,

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Son las canciones y melodías de México por la Austral, una emisora bien valdiviana, CD97, en esta compañía musical el día de hoy, por supuesto con ustedes. Luego va a llegar el chipe libre con el tío conductor, don Germán Salas. Se está invitando a los vecinos del condominio Altos de Paillao a participar mañana de una actividad que se llama Simulacro de Incendio Estructural. La actividad es mañana sábado 20 de junio a las 11 de la mañana en la sala multiuso del condominio Altos de Paillao. Muy importante, va a estar la Dirección de Gestión de Riesgo de Desastre del municipio de Valdivia colaborando en esta actividad. La Comisión Electoral de la Junta de Vecinos 3, José Miguel Carrera, Barrios Bajos, el día de hoy y mañana entre las 5 y las 7 de la tarde está inscribiendo a quienes quieren ser candidatos a la nueva directiva. Está abierto el proceso para ser candidato. Tienen plazo hasta el 25 de junio de inscribirse. Tienen que presentar RUT y certificado de antecedente y estar inscrito en el libro de registro de los socios. Se recuerda también a quienes no han firmado el nuevo libro de registro, asistan en el horario indicado, días señalados. Junta de Vecinos Fernando Santibán invita a socios y vecinos a reunión extraordinaria el día de hoy, luego a las 7 de la tarde. Proyecto FONSEVE 2026, Fondo de Seguridad Vecinal, Cámara de Seguridad. La Junta de Vecinos de San Luis, la número 31, está invitando a socios, vecinos y amigos del sector a participar de inscripción de programas de mejoramiento, por ejemplo, cambio de instalación eléctrica domiciliaria, 10 cupos, tratamiento de xilófago, 8 cupos, eso son las termitas y otros insectos en la madera. Deben presentar algunos documentos como fotocopia de cédula de identidad, registro social de hogares, certificado de matrimonio si corresponde, estado de cuenta de ahorro para la vivienda, fotocopia de estructura o dominio vigente de la propiedad, rol de avalúo fiscal detallado de la propiedad. Plazo para participar de esto hasta el lunes 22 de junio. Hoy, extraordinariamente, están atendiendo en la sede desde las 3 y hasta las 7 de la tarde, y el lunes último día de 3 a 7, a 6 de la tarde. El lunes el último día para quienes quieran postular. ¿Ya? Va a estar helado mañana, pero ¿cómo andaría con un pulmay? Los amigos del cuarto medio A del Instituto de Italia de Valdivia están invitando mañana a su beneficio de pulmay a 8.000 pesos la malla. Entrega desde las 12:30 en la sede de la Junta de Vecinos 42, población Pablo Neruda. 8.000 pesos la malla. Todo lo que se recaude va en beneficio para poder costear la gira de estudios de este curso. Vamos por acá ahora a disfrutar de la música en las canciones y melodías de México, en la Austral.

Las canciones y melodías de México, por acá nos escribe Carito. Buenas tardes, amigos del Austral. Un saludo de cumpleaños para mi papito Luis Curiwinca, que está de cumpleaños, lo quiero mucho, fiel auditor de los mexicanos. Papito, te quiero mucho, que tengas un lindo día, padrecito hermoso, bendiciones de mi Dios, que estés súper bien. Ya, pues, feliz cumpleaños para Luis Curiwinca. Hola amigos del Austral, un saludo para los papitos papacitos de la Radio Austral, dice la señora María Eli, mira. Y también quiero saludar con mucho cariño a mi padre César Jiménez y al papá de mis hermosas hijas, Carlos Troncoso, de parte de su esposa y las hijas, por supuesto que le desean lo mejor del mundo. Felicidades, que lo pasen muy bien. Hola amigos del Austral, dice la señora Gabriela. Mi papá se llamaba Teobaldo y mi hija Paola. También mis otros hijos, Viviana, Natalie, Nicolás, ellos siempre veían como un papá. Así que yo sé que desde el cielo está dándonos la fuerza para poder salir adelante de todos estos momentos. Por aquí nos escribió la señora Sonia Lincope mandando un saludo para el yerno que es papá, pero no colocó el nombre del yerno. De parte de la suegra Sonia Nelson y también la cuñada Gladys. Pero saluda a ella, también a su esposo, don Nelson Cárcamo Bahamonde, en el Día del Padre. No nos envió el nombre del yerno, que trabaja por el norte, que esté muy bien. Que les vaya estupendo, estupendo, estupendo. La señora Zafira, quiero saludar y recordar a mi papá, Fernando Ramírez, también a mi esposo, Alfrodino Fierro, mis queridos hijos que son papá, Luis, Fabián, Christopher, los quiero mucho. Feliz Día del Padre. También para los de la Radio Austral, mira qué bien. Hola, quiero saludar con mucho amor a mi pareja, Nelson Eduardo Aguilar Aguilar, que es papá de Máximo. Nuestro hijo nos ha dado un momento de alegría y hoy es el Día del Padre, le deseo lo mejor del mundo para él. En el Día del Padre, a todos los papacitos de la Austral, felicidades, que Dios los bendiga y también un recuerdo especial a mi papá, Lisandro, que desde el cielo me cuida, dice Elizabeth, siempre. Siempre, es un angelito que cuida. Un saludo para mi papito Florencio Bulnes, el mejor padre que Dios me pudo haber dado, con amor de parte de su bebé. Mira, también. Seguimos por acá. Los saludos. Un recuerdo muy especial para Julito Matus, de parte de sus hijos, que lo recuerdan con amor, con cariño en este Día del Padre. No solo hoy, lo recordamos siempre, está presente en nuestras oraciones, en nuestras actividades que tenemos como familia. La familia Matus Torres envía un beso y un abrazo al cielo a su papito Julito, que en paz descanse, y gracias por todo lo que nos dio. Seguimos en esta, las canciones y melodías de México, en la Austral.

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1: Gracias, gracias por estar en la sintonía del Austral. 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A esta hora estamos disfrutando de las canciones y melodías de México.

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9: 16 horas, 5 minutos.
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11: 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Me da la señal que estos teléfonos empezaron a sonar y muchas y muchas personas se quieren comunicar con Indiecito Tupac Lahual. Vamos con la primera, la llamadita de hoy viernes, acá en vivo y en directo, encerrados en la parata de la cabina de la vidrio, acá en esta radio. Aloha, ¿de dónde me llama?
12: Acá de Chocuenco.
11: De Chocuenco. ¿Cuánto tiempo lleva usted escuchando a Indiecito?
12: 6 meses.
11: 6 mesecitos. ¿Y qué es lo que más le ha gustado de la programa? ¿Qué hizo que usted nos llamara, se comunicara con nosotros a través de la programa?
12: Veo que todos los que dan su respuesta dan positivo. Bien.
11: Bueno, hermano civilizado, regáleme su fecha de la nacimiento.
12: El 15 de julio 1971.
11: 15 de julio del año 1971.
12: Exactamente.
11: Veo en usted un hombre noble, un hombre de buen sentimiento, una persona de buen corazón. Un hombre que ha tratado siempre de hacer las cosas bien, pero en estos momentos veo que últimamente las cosas en usted no han andado como usted querer. Le voy a ser sincero y honesto, veo en estos momentos, en su fecha de la nacimiento, un manto oscuro dentro de sus hombros y al mismo tiempo lo veo ligado, lo veo atado en la parte sentimental.
12: Sí.
11: ¿Por qué se lo digo? Porque aquí veo como que usted tuvo una relación y de un momento a otro se vino abajo y fue una separación.
12: Exactamente.
11: ¿Hace cuánto tiempo?
12: 6 meses, o sea, 7 meses.
11: 7 meses. ¿Y usted sabía que aquí habían terceras personas que se involucraron en esta relación para usted verlo separado, para verlo destruido?
12: Yo con mi pareja siempre conversábamos eso. Que ahí había algo envidia en nosotros.
11: Ah, por algo se lo están diciendo. Porque yo le voy a ser sincero y honesto. Habían personas que no estaban de acuerdo con la relación de usted. Sí. Habían personas que no lo querían que usted saliera adelante. Y habían personas que no estaban de acuerdo con esta relación que usted tenía. ¿Lo sabía?
12: Por ese lado no, pero yo creo que ahí en la zona donde vivía ella, porque acá en mi zona no, toda ella la quieren, po.
11: No, pero en la zona de donde estaba ella.
12: Ahí porque, sí.
11: Porque ella de un momento a otro empezó a cambiar con usted.
12: Sí.
11: Empezó bien la relación y de un momento a otro se empezó a enfriar. Se vino abajo la relación. Habían veces que no quería ni que usted ni que ella tener la relación íntima con usted.
12: Exactamente, así era.
11: Y empezó como a distanciarse, empezó como a alejarse, empezó a andar como fría, como indiferente, como que habían veces que no quería ni que usted le dijera nada.
12: Sí.
11: O dígame si le estoy mintiendo.
12: No es verdad, todo es verdad, mi indiecito.
11: Y le soy sincero y honesto. A usted también lo veo, hermano civilizado, que a usted no le ha ido bien en las cosas, como que de un momento a otro todo se le vino abajo, todo se le vino al piso. En otras palabras,
12: sí.
11: Como que usted está en estos momentos, da 3 pasos y retrocede 5.
12: Sí, eso es así me veo.
11: Ah, bueno, por algo se lo estás diciendo.
12: Porque ella está a buscar pega acá, no puedo, no hay nada.
11: Por algo se lo estás diciendo, Indiecito, porque aquí lo veo y aquí me marca en estos momentos, como le dije al principio.
12: Sí.
11: Veo un manto oscuro que usted tiene en sus hombros. Y eso significa de que hay algo malo, de que hay algo negativo, y eso hay que sacarlo.
12: Sí.
11: Entonces, hermano civilizado, usted me va a tener que venir a visitar, me va a traer la tierra de la casa, y me va a traer la orina del amanecer en un frasco de vidrio.
12: Ya.
11: Y un rollo de algodón me lo va a traer.
12: Ya.
11: Entonces, hermano mío, dele usted un mensaje a todas las personas que en este momento escuchan en la vivo y en la directo, en la programita.
12: Bueno, que crean en usted, porque lo que usted me dijo ahora Todo verdad. Es muy cierto lo que me ha dicho.
13: Si no, dígame, indio mentiroso, usted no sabe nada, sálgase de esa radio.
12: No, no, no. Yo ahora le creo todo porque yo antes era incrédulo. Pero ahora de tiempo que he estado escuchando, por eso ya quise llamarlo y le creo lo que me dijo.
13: Hermano mío, vamos a ayudarle, lo vamos a sacar adelante, entonces vamos a ayudarlo. Hermano mío, que Dios lo bendiga.
12: Ya, igual, mentira.
14: Y a toda la gente que cree en el indiecito, que vengan por favor y se acerquen acá, porque él es un gran caballero y tiene un gran poder, y con la ayuda de Dios uno todo puede hacerlo salir adelante en la vida.
15: Estamos bien porque gracias a Dios y gracias a usted, el indiecito, salimos adelante.
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9: 16 horas, 21 minutos.
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23: ¿Qué tal, amigos? ¿Cómo están? Bienvenidos. Es viernes, por fin comienza otro fin de semana. Bueno, y este tiene su característica porque mañana es feriado, así que, bueno, algunos no trabajarán, pero otros que trabajen van a tener sus horas extraordinarias. Pero me dicen en este minuto que es un feriado que apareció en el calendario solamente, pero que en la realidad no es así. Así es que miraba el calendario, el feriado ese, y en todos, ¿sabes? Dice feriado con 20 rojo, pero no es así. Y para qué ponen cuestiones, pero ahí estaba. Oye, bueno, viene el fin de semana, como le digo. Si a las 4:30 tenemos una entrevista, porque nunca se sabe, a veces se anuncian entrevistas y después no se hacen, entonces, si a las 4:30 tenemos una entrevista, ustedes nos esperan, porque después de la entrevista vamos a hacer el chipe libre igual, así que no se preocupen, porque hoy día es viernes y tenemos que cumplir con nuestros auditores para el chipe libre. Así que, Pablo Sáez, vamos con la portada.

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tal? Así hemos empezado nuestra programación con esos temitas, pero ahora le vamos a dar más emoción porque esta es la hora en que tendremos la posibilidad de brindarles la música que ustedes quieren, con el estilo que quieren y la canción que más les gusta. Porque ahora, Pipe, tenemos Chipe Libre.

Así es, ya estamos comenzando nuestra edición de este viernes para Chipe Libre con las primeras dos peticiones que tenemos, que las vamos a hacer de inmediato. Primero para Susana, con un tema que se llama Tú de Noelia. Así es que vamos con esta primera canción que tenemos de inmediato, que es para Susana. Susana, pon atención que aquí está tu tema, que se llama Noelia, para este Chipe Libre. ¡Vamos!

0: Siempre tenemos novedades en nuestra programación aquí en Radio Austral. Y por supuesto hoy día queremos darles una noticia sensacional, porque estamos hablando con una de las estrellas del rock chileno que realmente se está moviendo mucho en su carrera. Estoy hablando de Francisca Valenzuela, con quien estoy en contacto en directo en este preciso momento. ¿Qué tal, Francisca? ¿Cómo estás? Buenas tardes.
1: Buenas tardes, ¿cómo estás?
0: Muy bien, encantado de tenerte a ti aquí en este programa, como una tremenda cantautora, música. Tú eres además una experta en el piano ahí, que siempre te vemos con tu piano cantando. Pero tienes muchas cosas que decirnos, porque hay mucha actividad, veo por aquí en unos adelantos que me llegaron.
1: Claro, claro. Oye, pero primero que nada, ¿qué onda tu voz? Ah, Germán, nos encanta tu voz.
0: Gracias.
1: Sí, muy contenta de estar así como saliendo al mundo con nuevo material. Me toca ahora hacer una gira muy bonita que va a ser por todo Chile, por México, por Estados Unidos, por España. Y es una gira íntima de teatros que se llama Maldita Tour o Maldita Tour Teatros, porque tengo un nuevo álbum que sale a fines de julio que se llama Maldita. Recién lancé dos adelantos de ese álbum en los últimos 3 meses más o menos. Entonces estoy muy motivada, saliendo de nuevo con una nueva era musical, con mis canciones, digamos, nuevas, como también mis canciones de mi repertorio más clásico.
0: Pero Fran, ¿por qué Maldita? ¿Por qué ese nombre?
1: Se llama Maldita porque es un álbum que yo escribí en una etapa de postparto. Yo tuve recién a mi primera hija, mi primera maternidad. Y es un álbum que refleja esa tensión que se vive en ese periodo de posparto, que por una parte es un momento tan luminoso, importante, lleno de amor, y por otra parte es un momento frágil, delirante, donde uno igual atraviesa momentos muy oscuros, y yo creo que tuvo un choque con la realidad muy grande, ¿no?, en ese momento. Entonces se llama Maldita porque creo que tiene que ver con no solamente el sentirse que uno está pasando por la oscuridad, aunque está en un minuto muy luminoso, ¿verdad?, a pesar de tener tanto, igual uno está pasándolo mal. Y también se llama Maldita porque toca con esos temas tabú que son casi como de bruja, ¿no?, como esa idea de una mujer subversiva que explora lo oscuro, que está siendo juzgada, que tiene una fuerza, pero como un poco siendo cuestionada, y que muestra lo que no se ve y lo que no se conversa. Entonces es un álbum muy personal, pero a la vez también creo que son canciones que muchas mujeres pueden sentir identificadas y reconocerse en ellas también.
0: Claro, de este álbum tú me parece que tienes 2 temas ya listos, ¿no?
1: Sí, salieron 2 canciones, una que se llama Bugambilia y una que se llama Malacara.
0: Excelente. ¿Qué te parece que escuchemos de inmediato uno de estos 2 temas y después escuchamos el otro? ¿Con cuál te gustaría comenzar?
1: Partamos con Bugambilia.
0: Ya está, pues. Ahí está entonces esta canción nuevita de Francisca Valenzuela.

0: Lo nuevo de Francisca Valenzuela, que está acompañándonos hoy día con este contacto en directo que tenemos con ella, porque tiene tanto que contarnos en su nueva gira que va a ser por distintos países, como ella nos contaba, Estados Unidos, España, México, Argentina y en Chile, en varias ciudades, entre ellas la nuestra, que está dentro justamente del itinerario. Francisca, qué profunda tu canción, ¿eh? Esta la escribes tú, ¿no es cierto? La haces tú misma.
1: Exacto, sí, la escribo yo, las compongo yo en el piano y la grabé, Germana, en mi casa. De hecho, en un así como entre las siestas y las mamaderas, así.
0: Oye,
1: así
0: y tú.
1: Que una canción casera, salvo las violines, que lo grabamos, por supuesto, en un estudio.
0: ¿Y tu guagüita cuánto tiene ya? ¿Qué edad tiene ya?
1: Tiene un año y medio.
0: ¿Un año y medio? ¿Qué día que supimos que Fran había sido mamá? Pasa rápido el tiempo.
1: ¿Qué manera, o no?
0: Claro.
1: Encuentro, no puedo creerlo.
0: Oye, me llama la atención algo. Tú eres una experta en el piano y siempre haces un show muy especial con el piano, además. ¿Tú tienes músicos que son permanentes contigo o vas cambiando? Eres muy exigente en esto, me imagino, el oído que debes tener.
1: Tengo músicos permanentes. Es decir, yo tengo una banda que son dos músicos más yo, y hacemos un formato trío con el show, que también tenemos varios instrumentos cada uno. O sea, mi tecladista toca bajo y guitarra, yo toco teclados y piano y guitarra, y mi baterista. Entonces es un pequeño núcleo, un pequeño grupo que sacamos adelante un super gran show, encuentro yo. Y además también, por supuesto, trabajamos con todo lo que era puesta en escena, ¿cachai? O sea, la iluminación, yo me encanta desplazarme, como expresarme en el escenario,
0: sí.
1: Las luces, toda la cosa escénica también. Entonces, como que eso es gran parte de las apuestas de lo que hago en los shows, porque de hecho, esta gira, la idea es poder llevar el mismo show por todo el país, ¿cachai? Y hacer una
0: claro.
1: gira que sea por todos los teatros y que tenga esa cercanía y esa potencia, y no solamente se haga en las ciudades, por ejemplo, capitales, ¿cachai? O en Santiago.
0: Tú hiciste un gran show acá, lo recuerdo, en la Reina de los Ríos, acá en la Costanera. ¿Te
1: claro.
0: acuerdas?
1: Sí,
0: fue espectacular,
1: sí, sí,
0: ahí.
1: Muchas gracias, me acuerdo perfectamente,
0: sí.
1: Estuvo muy bueno, sí.
0: Fran, tú tienes un sello que se llama Frantastic, tal cual,
1: uh-huh.
0: ¿cierto? Ahí grabas tus canciones.
1: Claro, sí, lo que pasa es que yo soy artista independiente, que,
0: sí.
1: que eso significa que básicamente no tengo un sello internacional, ¿cachai? Yo soy mi propia dueña y jefa de mi material, es decir, yo desarrollo las canciones, las compongo, las grabo y también las lanzo y las desarrollo y las distribuyo, ¿cachai? O sea, no tengo una estructura internacional corporativa, sino que yo tengo mi propia agencia y productora que

0: lanza el material y lo promociona por el mundo de Chile hacia afuera, ¿cachai?
1: Claro que
0: entonces,
1: sí.
0: Sí, entonces este es un proyecto que surgió porque en un principio, Germán, cuando empecé mi carrera, los sellos no me quisieron firmar, me decían que no, ¿cachai? Entonces en el fondo o yo me quedaba de brazos cruzados esperando.
1: Qué terrible.
0: O me ponía a hacer algo para sacar las canciones desde mi casa al mundo. Entonces por eso empecé a armar esa estructura que me permitía esa plataforma de lanzar las canciones.
1: Para que
0: y
1: sepan.
0: Realmente se convirtió en mi plan, digamos, con ahora con mucha honra, con mucho orgullo. Me encanta la idea de tener una plataforma independiente.
1: Claro, ¿sí? Para que sepan los auditores lo que cuesta ser artista en Chile.
0: Claro.
1: Fran,
0: claro.
1: El tiempo lamentablemente siempre es lo que nos limita mucho, pero vamos a dejar rodando tu última canción, la otra de tu álbum Maldita, para que nos despidamos y darte un fuerte abrazo y ojalá vengas en ese día que tienes ya previsto para Valdivia. Te vamos a esperar con mucho agrado acá, así es que
0: muchas gracias, querido, muchas gracias. Y lo dejo con mi canción Mala Cara. Es una canción con mucha energía, con mucha rabia de estar chata, básicamente, cuando te dicen constantemente que tienes que sonreír, estar en buenas y acomodarte. Es una canción que es una catarsis de esa rabia, ¿no? Y esa impaciencia que uno ya tiene en el mundo de hoy, a veces que está siempre complaciente. Y muy agradecida el espacio para conversar contigo, Germán, y nos vemos en Valdivia ahora en agosto, con muchas ganas de volver para allá.
1: Súper, muchas gracias. Gracias por tu tiempo, Fran. Fran Valenzuela estuvo con nosotros y esta es su última canción con la cual se despide. Hasta la próxima.

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1: Muy bien, estamos ya de vuelta con nuestro programa. Hemos tenido el privilegio de estar con esta tremenda estrella nacional, Francisca Berenzuela, que justamente el 30 de julio va a ser el momento clave para su carrera, porque va a presentar su nuevo álbum que se llama Maldita, tal cual como ella lo dijo, su nuevo disco con una gira internacional, además, considerando Valdivia entre las ciudades que ella va a visitar. Nosotros estábamos con nuestro chipe libre aquí. Ya habíamos presentado una de las primeras canciones y me faltó la otra de Mon Laferte, que era para Aurora, que nos había pedido justamente esta canción. Así que, Aurora, vamos a cumplir contigo para después continuar en la próxima media hora con otras canciones que nos están pidiendo. Así es que sigan solicitando aquí en el +56 632 21 36 01.

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2: 17 horas, 2 minutos.
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Claro, claro, claro que sí. Las peticiones están llegando de todos lados para que tengan el gusto de compartir un temita que es bonito, programado por ustedes. Como lo ha hecho Bruni, por ejemplo, que nos ha pedido un tema que canta Pepe Aguilar y que se llama Por Amarte. Muy bien, Bruni. También Marisol nos llamó, Marisol, aquí a nuestro teléfono, para un tema que se llama Mi Querido Viejo, con Piero. Así que vamos a ir con estas dos auditoras y darles en el gusto en nuestro Chipe Libre.

Buenas canciones están pidiendo al comienzo nuestras amigas y nuestros amigos del Chipe Libre. Hay una canción que pusimos mi viejo porque, bueno, están muy motivadas nuestras amigas y nuestros amigos por el Día del Padre que se viene mañana. Entonces también otra auditora que nos había saludado, a Paulito, a mí, en este Día del Padre, dice saludar a todos los padres de la radio y saludar a mi esposo que es padre con la canción de Piero, mi viejo, mi querido viejo, que lo incluimos y que lo tocamos para ti también, Carmencita Rubilar. Así es que va para todas esa canción que ya pudimos escuchar. A ver, sigamos entonces aquí en nuestra programación, porque tenemos más peticiones aquí. Glorita está con su nieta. Va a ir a tomar once. Le hizo un queque más rico. Y más encima me manda la foto. Un strudel también le hizo. Uy, que hace cosas ricas, Glorita. ¿Y hasta qué canción querés? Quiere una canción de Alejandro Fernández. Quiéreme. Ya, Glorita. Pásenlo bien, ¿eh? Disfruta con tu nietecita y tengan una linda tarde con esa once que va a estar, pero espectacular. ¿Qué quieres que te diga? Ay, puros manjares, ¿no? La Glorita. Ya, y la otra canción de Juanita. Hola, buenas tardes, chiquillos, Germán y Paulito, amigos de Chipe Libre. Bueno, quiero que me regalen una canción de Michael Bennett que se llama Si Mañana Ya No Estoy. Perfecto. Ya, Juanita, vamos entonces porque estamos activamente con el Chipe Libre.

Ay, ay, ay, me escriben de allá, de acá, llaman por acá. Estamos bien con nuestros amigos. Siempre nos respaldan con esta tremenda sintonía y aprecio, así que nos sentimos muy contentos. Y Marí no podría faltar, ¿no es cierto, Marí? ¿Cómo vas a faltar tú? Pues si eres elemental en nuestra programación, me gustaría en este chip libre programar al grupo ABBA con la canción Ring Ring. Cariños desde la región metropolitana. Muchas gracias, Marí. Ring Ring. Ring Ring. ¿Y quién viene aquí? Mónica. Mónica estaba en sintonía cerrando, ya quería escuchar un tema que ya habíamos tocado, pero que dice. Bueno. Como ya colocaron un tema de Juan Luis Guerra, entonces quisiera un tema de Pachuco. Tu cuerpo lo sabes, viernes, como siempre. ¿Ah? Ya lo saben, el deseo que tengan una buena jornada. Les deseo un feliz fin de semana y un feliz día también del papá. Debe ser, quisiera escuchar el tema. Bueno, ya habíamos escuchado a Juan Luis Guerra. Entonces, por eso se va a venir Pachuco, te gusta el ritmo, ¿eh? Bueno, sigamos porque estamos atentos.

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Bien, estamos listos ya para continuar con nuestra programación y cumpliendo con nuestros auditores que nos escriben, que nos llaman, que están con nosotros, que se activan a esta hora con nuestro chipe libre de los viernes, por supuesto, 27 minutos para las 6. Mira, aquí está nuestra buena amiga que dice que está en sintonía hace rato, ya esperando su temita. No te preocupes, que aquí estamos para cumplir contigo. ¿Ah? Ya. Increíble, dice. Estoy. Aquí estás. Qué increíble con Gloria. Estamos haciendo lo mismo. Yo ahí en el proceso de cocción de mis arrollados de manzana. Sí, porque Gloria había hablado de otras cositas ricas. Para mi junta de las bellas y audaces. Don Germán también me perdió un tema de Alejandro Fernández. Por lo tanto, que era un tema de Luis Miguel que se llama La Viquina. Ay, entre tanto para allá y para acá, les mando un fraternal abrazo a ustedes por vuestro Día del Padre. Hoy algunos lo celebran, pero la gran mayoría lo hará el domingo en familia. Pásenlo súper bien en descueve el domingo. Don Germán, ustedes tienen una hermosa familia, gracias. Paulito también es padre, igual un merecido abrazo a la distancia. Mira qué bien, qué bonito. Ya. Entonces vamos a poner La Viquina de nuestro querido Luis Miguel. Gracias, Loren. Muchas gracias. Hola, Germancito. Junto con saludarte, quiero pedirte un saludo para mi nieto Máximo Mella.

Máximo, Máximo Mella. Claro, oye, está celebrando 18 años, ¿ah? Y eso es fantástico, 18 años, como andar pero contento y feliz en la vida, ¿cierto? Bueno, vamos a poner dos temitas, uno para Máximo y otro para Loren, porque ya queda poco tiempo, pero pueden pedir igual sus temas aquí en el Chipe Libre.

0: Bien saludado nuestro amiguito para el nietecito que está en sintonía.
1: ¡Salud!
0: Ya lo saludamos. Querían grabarlo, pero ya lo saludamos. Tendría que partir con la grabadora. Un saludo cariñoso para este querubín que María está preocupada, pero le pusimos el cumpleaños feliz, le canté, le bailé, le hice de todo. Así es que, Máximo, has vivido el máximo día de tu vida, como te lo mereces, naturalmente. Y a servirse cosas ricas, nomás no se preocupen, pásenlo bien. Disfruten de la vida. Eso es lo que hay que hacer. Y la Mónica, gracias Germán y Paulito, un aplauso para nosotros. Oh, la Mónica. Tiene que haber bailado la Mónica, porque siempre nos pide temas así bailables. Hola amigos, estoy con mi querido programa El Chipe Libre, yo aquí haciendo unas ricas sopaipillas en su compañía. Y quisiera escuchar una canción de Mon Laferte, pero ya salió. O de Los Auténticos Decadentes. Ya ahora entiendo. Perdón. O sea que Mon Laferte invitó a Los Auténticos Decadentes para hacer una canción que se llama Amor. Los Auténticos Decadentes invitaron a la Mon Laferte para que fuera para allá. Entonces allá le dije, ay, ¿por qué no cantáis con nosotros, chiquilla, por Dios? Y la Mon Laferte estaba empezando, ¿ah? ¿Eh? Estaba empezando, o fue otra grabación después. Ya.
2: Digamos, también.
0: Sí, ¿eh? Pero ahí, de ahí, decía la abuelita, y de ahí. Bueno, el caso es que no, se juntaron Mon Laferte y Los Auténticos Decadentes para este tema que se llama Amor. Muy bien, pues muy buen tema solicitado por Lucía, que está en compañía de nuestra programación. ¿Quién lo diría? Lucía, muchas gracias por estar con nosotros. Perfecto. Y buenas tardes, amigos. Mi nombre es Mauricio. Quisiera escuchar al grupo Leo Leo con el tema Adiós. Que tengan una buena tarde. Ya. Y para cumplir, hay que escuchar.

Molla fuerte ahí con los auténticos decadentes en Buenos Aires, nada menos. Oye, ya entonces se nos terminan los temitas, ya se nos termina el tiempo, se nos termina el chip libre, pero el próximo viernes vamos a estar aquí al día con todos ustedes para poder darles en el gusto de nuestras programaciones. Así que muchas gracias, un abrazo grande y hasta el próximo lunes. El lunes con el programa normal, pero el viernes entonces con el chip libre.

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1: En Radio Austral le indicamos la hora.
9: 18 horas, 2 minutos.
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La sociedad en tener todos invitados que vienen a acompañarnos también con su buena música para una tarde feliz. Feliz porque hemos tenido la gran oportunidad de estar con grandes amigos que nos acompañan, que nos piden canciones y que nos hacen hacer el Chipe Libre de una manera diversa, porque cada canción tiene su historia y cada historia pertenece a cada uno de ustedes. Así que por eso lo hacemos muy bien durante la tarde. El tiempo, bueno, ayer anunciamos que ya venían cambios, hoy día llegó la lluvia, las temperaturas son distintas, hemos tenido una temperatura de 5 grados como mínima y una máxima de 10 grados. La velocidad del viento es de 16 kilómetros a la hora, la humedad relativa del aire un 100% y la dirección del viento fue oeste. Para mañana vamos a tener 6 grados como mínima y una máxima de 9 grados. Y el domingo lluvias también, porque mañana hay lluvias, el domingo lluvias, con temperaturas de 4 y 8 grados. Así que lluvias hoy, mañana y el domingo. No nos van a abandonar. Igual, la que no nos abandona tampoco es la música. Era.

Y cayó la lluvia. Esa la hemos sentido de verdad todos estos días. ¿Sabe? Hay una información que nos llena de orgullo, primero porque soy amigo del padre de esta chica, pero el mérito es de ella. Sí, es una talentosa chelista, hija del destacado músico regional Gonzalo Cerón, que está en lo siguiente, les voy a contar. Ella pertenece al staff de músicos que tiene nada menos que el famosísimo Ricardo Arjona. Así es. Con los ojos vidriosos y la emoción a flor de piel, Carla Cerón aún procesa lo vivido en el cierre de las presentaciones en Chile de la gira Lo que el seco no dijo. La valdiviana, cuyo talento reside en la maestría con lo que toca el violonchelo, se ha convertido en una pieza clave de la banda que acompaña al cantautor guatemalteco Ricardo Arjona en un extenso tour mundial que contempla cerca de 200 conciertos. Para Carla, la música no fue una elección al azar, sino una herencia orgánica, hija del conocido músico valdiviano y ex integrante de la banda de Johnny May, Gonzalo Cerón, que creció en un entorno donde el arte era cotidiano. Sus abuelos son folcloristas y su hermano también destaca como chelista clásico en Austria. Sus primeros pasos los dio en su escuela local, donde le felicitaron su primer instrumento, permitiéndole estudiar el chelo con la misma naturalidad que otra materia. Sin embargo, el camino no estuvo exento de obstáculos. Al llegar a estudiar a Santiago, un profesor de universidad intentó truncar su carrera asegurándole que no tenía dedos para el piano y sugiriéndole que se dedicara a otra cosa. Este comentario la alejó del instrumento por 2 meses, hasta que su ingreso a la Orquesta Nacional Juvenil le devolvió la fe en su talento y le salvó de abandonar la música para siempre. Antes de unirse al equipo de Arjona, Carla ya contaba con una trayectoria envidiable, colaborando con figuras de la talla de Luis Miguel, Ricky Martin, George Kidd, Gudú y Miriam Hernández. Pero el mensaje recibido en agosto de 2025 cambió su destino. Una invitación para audicionar sin saber inicialmente que se trataba de una gira de escala mundial. Tras calificar, debió gestionar su residencia en Guatemala en cuestión de semanas, viviendo el proceso en absoluto secreto para no preocupar a sus padres. La vida en una gira internacional de esta magnitud exige disciplina. Carla describe sus días como intensos, priorizando el descanso tras los conciertos que terminan de madrugada. Antes de cada show, ella misma se encarga de su maquillaje y peinado, entrando en su personaje tras una rutina de elongación de brazos y manos. A pesar de la magnitud de los escenarios internacionales, el regreso a Chile ha sido el momento más sensible. Casi me pongo a llorar, confiesa sobre la primera noche en el Movistar Arena, donde recibió una ovación masiva al ser presentada por Arjona como la representante chilena del grupo. Pero ahora ya no es de Valdivia, ahora ya no es de Santiago, ahora es del mundo, porque su gira es global e interminable. Una valdiviana que triunfa en el mundo acompañando a un grande como Ricardo Arjona.

Veamos otras informaciones regionales. El gobernador planteó al presidente Kast prioridades y defensa del presupuesto regional. Cubertino pidió avanzar en el barrio cívico regional, autonomía y seguridad presupuestaria e inversión para atender situación de los sistemas sanitarios rurales de la región. La reunión de la Asociación Nacional de Gobernadores Regionales de Chile con el presidente José Antonio Kast marcó el hito central de una intensa agenda de trabajo desarrollada por el gobernador regional de Los Ríos, Luis Cubertino, quien además sostuvo encuentros con ministerios y organizaciones nacionales para abordar iniciativas prioritarias para la región. El encuentro permitió plantear una agenda común de los gobiernos regionales centrada en la necesidad de avanzar hacia una descentralización efectiva, con mayor autonomía financiera, mayor capacidad de gestión, traspaso de competencias, seguridad presupuestaria y mejores condiciones institucionales para responder desde los territorios a las necesidades de las comunidades, según lo expresa el Diario de Valdivia. Son las 6:25 minutos.

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Julio Iglesias con uno de sus buenos éxitos para nuestra tarde musical. Hoy día, equipos de emergencia y personal de la Armada trabajaron en un accidente de vehículo que cayó al río Altura Puente Lingue, Ruta San José, en Mehuín, esto en la comuna de Mariquina. Tras los trabajos se lograron rescatar a una mujer del interior del móvil, la cual fue trasladada al hospital local. Además se indicó que el vehículo quedó sumergido al interior del río. Un tremendo accidente. 24 minutos para las 7. Sigamos con nuestra tarde musical.

¿Quién piensa en ti? Bueno, nosotros pensamos en usted, pues en acompañarle, brindarle lo mejor, estar con ustedes, informarles, en fin. El Directorio Regional de los Ríos, Colegio de Profesoras y Profesores de Chile, informa que continúa avanzando el proceso de reparación de la deuda histórica docente. Para esta segunda nómina, se contempla un cupo de 6.300 docentes beneficiarios, incorporándose además docentes mayores de 81 años, por diversos motivos quedando pendiente en el proceso anterior. En esta etapa se revisarán las inscripciones realizadas en las plataformas de solución deuda histórica del Ministerio de Educación hasta el día 22 de junio del presente año. Los pagos correspondientes a esta nómina se efectuarán durante los meses de octubre de 2026 y enero de 2027. Asimismo, recordamos a las y los docentes que aún no han realizado su inscripción, que el plazo para registrarse en la plataforma se extiende hasta el 31 de diciembre de este año. Como directorio regional, valoramos este importante avance y reafirmamos nuestro compromiso de acompañar a los docentes en este proceso de reparación, que representa un acto de justicia para quienes durante décadas han esperado una solución a esta histórica demanda del profesorado chileno. Atentamente, Betty Larenas, Sepúlveda. Hacia nuestra tarde musical, sirviendo, ayudando, acompañando y faltando ya 15 minutos para las 7.

En invierno tratamos de divertirnos, buscar otras alternativas, ya que el verano es tan intenso en Maldivia. Pero ahora se va a presentar el tercer carnaval de invierno de Barrios Bajos, actividad comunitaria que se realizará entre el 20 de junio en adelante. El 20 es mañana. Exactamente. La jornada contempla cicletada patrimonial, talleres, música, feria, actividades para infancia y juventudes, además de un gran pasacalle de cierre del barrio. Se trata de una iniciativa abierta a toda la comunidad, orientada a fortalecer la cultura barrial, la memoria local, la organización comunitaria y el uso del espacio público. 7 minutos para las 7.

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1: En Radio Austral le indicamos la hora.
8: 19 horas.
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10: Cancillería confirma sumario y salida de cónsul por presunta corrupción en Haití. Luego de varios días de hermetismo y crecientes cuestionamientos, el Ministerio de Relaciones Exteriores entregó este viernes una escueta declaración pública donde abordó la situación del ahora ex cónsul de Chile en Haití, Rafael Dumonceau, y las investigaciones abiertas por presuntas irregularidades indagatorias que desde hace 9 meses buscan esclarecer posibles actos de corrupción. La respuesta de la Cancillería tras reiteradas consultas de Radio Bio Bio llegó el martes. Las dudas apuntaban a un sumario administrativo y a una indagatoria penal por el registro inusualmente elevado de legalizaciones de documentos en Haití, antecedentes clave en las pesquisas por el caso de los menores. En una breve declaración, Cancillería informó que ante un registro inusualmente elevado de legalizaciones de documentos y para indagar eventuales irregularidades, se resolvió poner fin a las funciones del cónsul en Puerto Príncipe, revocar las facultades del ministro de Fe Público encargado de dichas labores e instruir un sumario administrativo, el que se mantiene en curso. Fontaine estaría evaluando vender la participación de Codelco en el Abra y Quebrada Blanca para aliviar deuda. El nuevo presidente del directorio de Codelco, Bernardo Fontaine, lleva apenas 3 semanas en el cargo y ya tendría sobre la mesa decisiones importantes, y es que estaría evaluando vender las participaciones minoritarias que la cuprera estatal posee en las minas El Abra y Quebrada Blanca. Según informó el diario financiero, Fontaine no ha presentado aún la iniciativa formalmente al directorio, pero la alternativa se encuentra en etapa de análisis. Efectivamente lo está evaluando, pero aún no lo presenta al directorio, señaló una fuente del citado medio. No es solo El Abra, sino que también estudia la opción de vender Quebrada Blanca, añadió. Y en una noticia más lúdica para terminar este día y esta semana también de informaciones aquí en Panorama Regional, les contamos que Empedrado se hace viral por sus concursos de callampas. La fiesta del hongo silvestre tendrá lugar el viernes 4 y sábado 5 de julio, y para promocionarla, la Municipalidad de Empedrado optó por una estrategia lúdica y muy entretenida que rápidamente se viralizó por el doble sentido al que apelaron sus publicaciones en redes sociales. La muestra de gastronomía, artesanía y música, principalmente ranchera, tendrá lugar en la Plaza de Armas de la localidad maulina. Pero también hay concursos con premios de 50 mil pesos para los ganadores. Y fue ahí donde nació la creatividad. La callampa en 100 palabras. ¿Quién pela la callampa más rápido y quién trae la callampa más grande? Y rápidamente los seguidores oyentes comenzaron a escribir en el perfil de Empedrado. Ojalá lo transmitan en vivo. ¿La callampa hay que llevarla o te dan una de allá? O vine por los comentarios. Fueron algunos de los comentarios en las publicaciones.
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3: Revisamos lo más importante de la jornada en Panorama Regional. Un nuevo informe de la Contraloría ha revelado que 11 municipios de la región de Los Ríos habrían entregado permisos de circulación de manera irregular, incumpliendo la normativa vigente. Se estima que más de 1,000 permisos fueron renovados a pesar de que los vehículos tenían multas pendientes. Futrono lidera este listado con 370 permisos, seguido por Valdivia y La Unión, con cifras significativas. Además, se detectaron casos de entrega de permisos a familiares en varias comunas. La información aún no ha llegado a los municipios, lo que ha generado incertidumbre entre las autoridades locales. El alcalde de Paillaco, Cristian Navarrete, solicitó oficialmente detalles a la Contraloría para poder tomar las medidas necesarias, y su par de Valdivia también hizo lo mismo para conocer el trasfondo de esta situación. Ambos municipios están a la espera de un informe que aclare los hechos detectados. Pasando a otras informaciones, más de 40 funcionarios de distintas municipalidades de la región de Los Ríos se dieron cita en Valdivia para participar en una jornada de capacitación organizada por la Secretaría Regional Ministerial de Bienes Nacionales. El enfoque estuvo en los procesos de regularización de títulos de dominio, según el Decreto Ley 2695. Esta normativa es clave para facilitar el acceso de los ciudadanos a la información necesaria sobre este trámite. El Seremi de Bienes Nacionales, Rodrigo Oñate, destacó la relevancia de equipar a los equipos municipales con conocimiento técnico, ya que son el primer contacto de los vecinos que buscan orientación. Además, los asistentes pudieron profundizar en los requisitos y etapas del proceso de regularización, intercambiando experiencias y resolviendo dudas en el camino hacia la seguridad jurídica que ofrece un título de dominio.
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10: De revisar informaciones internacionales aquí en Panorama Regional. Aseguran que Israel y Hezbollah acordaron un alto al fuego en el Líbano. Israel y la milicia chií Hezbollah acordaron un alto al fuego que entrará en vigor este mismo viernes por la tarde, informaron los medios israelíes Jerez, Inet y Times of Israel, citando a un alto funcionario israelí y también medios estadounidenses como CNN y CBS, que citaron fuentes oficiales. La fuente israelí expresa que la tregua se rompería solo si el equipo libanés ataca el Estado hebreo. Si Hezbollah ataca, Israel responde. Seguiremos frustrando las amenazas contra Israel, detalló en declaraciones recogidas por Haaretz. No obstante, sobre el terreno a las 17:10 horas locales, es decir, alrededor de las 10 de la mañana chilena, la realidad es completamente diferente. Israel ha atacado la localidad de Nabiet, sur del Líbano. En los últimos minutos, y las sirenas de alerta por posible infiltración de drones de Hezbollah ya se activaron en la comunidad fronteriza israelí de Sarit. Prácticamente de forma simultánea, el portavoz del ejército israelí, el general de brigada Efi Defrin, compareció públicamente y aseguró que seguirán con su misión en el Líbano hasta que se les ordene lo contrario. Italia y yo nunca suplicamos. Meloni responde a Trump tras afirmar que ella le rogó por una foto. La primera ministra de Italia, Giorgia Meloni, dijo que ni ella ni Italia nunca suplican, luego de que el presidente de Estados Unidos, Donald Trump, asegurara que ella le suplicó que se tomara una fotografía en la reciente cumbre del G7 llevada a cabo en la ciudad francesa de Evian. A través de un video compartido en sus redes sociales, la líder italiana calificó los dichos del republicano como un invento en un impasse que llevó al ministro de Asuntos Exteriores de Italia, Antonio Tajani, a cancelar una visita a Estados Unidos. Las declaraciones de Donald Trump son absolutamente inventadas. Sinceramente estoy atónita, comentó señalando Meloni, quien recoge el medio Corriere della Sera. Y para terminar también estas noticias internacionales con una noticia un poco más liviana. Descubren una partitura inédita de Mozart en París. Una partitura inédita del maestro de la música clásica Wolfgang Amadeus Mozart, que vivió entre 1756 y 1791, fue descubierta recientemente en la Biblioteca Nacional de Francia en París y será interpretada por primera vez este domingo en la capital francesa para celebrar la anual Fiesta de la Música. Se trata de un cuaderno de 44 páginas manuscritas por el propio Mozart en el año 1778, que contiene 7 piezas cortas para flauta y arpa, una combinación de instrumentos para la que el austríaco apenas compuso. El hallazgo sucedió el pasado febrero en el Departamento de la Música de la Biblioteca Nacional de Francia, cuando el conservador François-Pierre Goy, encargado de las colecciones anteriores a la época contemporánea en dicha institución, reconoció el trazo del maestro en el viejo cuaderno. Los invitamos a seguir juntos con mucho más en este día y, por supuesto, todo el fin de semana en tu radio favorita. Nos reencontramos el lunes para más informaciones. Que estén muy bien.
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Tenemos algunos encargos para nuestros auditores. El cuarto año A del Instituto Italia de Valdivia va a realizar mañana sábado una gran venta de pulmay desde las 12:30 horas que se va a estar vendiendo en la Junta de Vecinos 42, población Pablo Neruda, a un valor de 8.000 pesos la malla. Todo lo recaudado en este evento será para costear la gira de estudios del curso. También la Comisión Electoral de la Junta de Vecinos número 3, José Miguel Carrera, de los Barrios Bajos, informa que el proceso de inscripción de candidatos para la elección de la nueva directiva está abierto y la Comisión Electoral estará inscribiéndolos en la sede social los jueves, viernes y sábado entre las 17 y 19 horas hasta el 25 de junio. Deben traer su RUT y su certificado de antecedentes y deben estar inscritos en el libro de registros de socios. Recordamos también a quienes no han firmado el nuevo libro de registros que tengan a bien firmarlo los mismos días y horario en que estaremos inscribiendo candidatos según la Comisión Electoral. Las 7:14 minutos en nuestra tarde musical.

Y así hemos tenido el gusto de compartir un viernes con ustedes, lleno de sorpresas, cantantes invitados, temas a su regalado gusto en nuestro Chipe Libre y toda la programación musical de la tarde junto a noticias que hemos entregado a ustedes. Pero eso no es todo, porque luego vamos a tener recuerditos y después viene el informativo austral. Muchas gracias, Pablo Sáez, allá en la coordinación y puesta al aire del programa. Y para mí, un orgullo de haber estado con ustedes una tarde más. ¡Hasta el lunes!

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6: Diecinueve horas, 30 minutos.

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1: ¿Qué tal? ¿Cómo le va? Ya estamos a esta hora en el baúl de los recuerdos. Un momento siempre especial, más que fin de semana. Vamos a tener una selección musical bien bonita para todos ustedes que están en nuestra compañía aquí en la Radio Austral. Bienvenidos, disfrutemos de la música.

Es otro fin de semana, día viernes. Nosotros le invitamos a cuidarse, a pasarlo súper bien. No le estamos diciendo no tome, sino que lo que le estamos diciendo es que se relaje y lo pase bien y se cuide, porque lo que le decimos siempre aquí en la Austral, nosotros aquí, a usted, señora, señor, lo queremos como nuestro auditor, no como la noticia. Así que vamos a la música. Sigamos disfrutando.

El día de hoy, luego de sentir algunas molestias tras el partido ante O'Higgins, el señor técnico de la Universidad de Chile, Fernando Gago, pasó por el pabellón para ser intervenido en la madrugada de este viernes. Según la información, el entrenador argentino se le encontró en dos arterias tapadas, arriesgando un evento cardiovascular mayor. O sea, estaba pálido. La primera información que entregó la U a través de las redes sociales apuntaban a que el técnico, el señor Gago, estaba siendo sometido a exámenes médicos tras un malestar que sufrió en el Estadio Nacional. No obstante, los nuevos datos apuntan a algo más grave. De momento se espera de que Gago se mantenga en observación este sábado y domingo y que se ausente del partido el domingo ante Santiago Wanderers, siendo reemplazado en la cabina técnica por Fabrizio Colocini. Así que no estaba para nada bien Gago. Esperamos de que se pueda recuperar. Vamos a volver a la música. Estamos en este baúl de los recuerdos.

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6: 20 horas, 2 minutos.
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